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0: señoras y señores, llegó la hora de la gran final de la Casa de los Babosos. El ranchero chido tenía 6 puntos, igual que Erasno, pero con el concurso que estamos haciendo como la gran final, pues bueno, hasta el momento ya sumaron puntos todos. El Doggy está a un punto de ser el ganador, igual que el Garbanzo, que Erasno, que el Seleno y que Erasno y el Doggy, ¿ok? Ya nada más falta. Diablito, tú tienes, Diablito, te faltan a ti 2 puntos.
1: Tengo 8 puntos ahorita.
2: Es lo normal, es lo normal, ¿no? Sí, you little fatty.
0: Cálmate, you little fatty. Sí, pues ese estúpido Doggy. Sí,
3: yeah.
0: Fatty.
3: Late. Ya te urge salir de esta casa porque mira, te salió un pelito en tu cabeza. Un pelito.
2: Sí, maestro.
3: Oye, sí, ¿eh?
2: Oye, por cierto,
3: peínate de rey en medio.
2: Es que en la casa no me tenían rastrillos. Me salió un pelo.
0: Parece planta.
2: No importa, brody. Yo al rato me lo quito. A ver, quítate la panza.
4: Yo al rato me lo quito, quítate la panza.
3: Erasno.
5: Oiga, no, dígame eso. Estuvo chistoso, Doggy. O sea, oye, te salió un pelo y ahorita me lo quito.
3: Erasno, yo no me metí contigo.
5: A ver, tú quítate la panza.
3: No te va a hacer caso a eso.
5: Ay, eso es todo feo. Ay, no, diablito. Estás... Ni en la carrilla ganas, tu pendejo.
3: Oye, Erasno, no te metas conmigo porque ya me metí con tu hermana.
4: ¿Con el Carrala?
3: No.
4: ¿Cuál de las dos? ¿Cuál de las dos? ¿Con Lupita o Tere?
3: No. Es un dicho.
4: ¿Eh?
3: Es un dicho,
4: ¿no? ¿Andos no? Ah, güey, aquí está.
3: ¿Miedo? ¿Miedo, papi?
4: Yo digo que si alguien sabe meter con mis carnalas, que seas tú. Así no sufren tanto, güey.
3: ¡Oh!
4: Pirinoli ahí.
0: Muy bien, niños, dejen de estar hablando de las hermanas, porque el rato termina con la hermana del Garbanzo, del Doggy, la hermana de no sé quién, y ya no se aguanta.
3: ¿Tú tienes hermanas, Choco?
0: Sí, claro.
3: Preséntame.
4: Pero ellas sí son...
0: ¿Ellas sí son qué?
3: Chivistas.
4: ¿Ellas sí son chivistas como tú?
3: ¿Sí le echean?
0: No, es que él habla bien español, digo que sí le echan ganas.
3: Ah, ok.
0: Señores, la pregunta de que quién era el presidente de los Estados Unidos y fue actor, la contestó Diablito, Ronald Reagan... ¿quién era el Sol de México? Lo contestó Seleno. Dijo que Luis Miguel. ¿Qué grupo mexicano canta como ¿Cómo te voy a olvidar? La contestó Garbanzo. Eran Los Ángeles Azules. Todos contestaron bien. El ranchero chido contestó bien que el Buki era Marco Antonio Solís. Erasno contestó que la Cuauhtemiña era Cuauhtémoc Blanco. El Diablito que el ratón más famoso de Disney era Mickey Mouse. El Doggy que la bebida energética que Dallas efectivamente es Red Bull. Seleno que cómo se llamaba la muñeca más famosa de Mattel, Barbie. Sí. Garbanzo, ¿qué red social compró Elon Musk? X. Para convertirla en X fue Twitter. Contestó bien, ranchero chido. Contestó bien, ¿cómo se llama el mejor amigo de Shrek? Dijo que el burro.
4: No me estés pues arremedando.
0: Es que así dijo el ranchero chido, el burro. Muy bien, bueno, Erasno contestó muy bien cuando preguntaron quién era el fontanero más famoso de Nintendo. Dijo que era Super Mario, Diablito. Dijo que, pues él contestó bien cuando dijo que preguntamos quién canta la chona. Dijo los Tucanes de Tijuana, el Doggy. Contestó bien cuando dijeron quién era el fundador de Amazon. Dijo que Jeff Bezos, Seleno. Dijo que la reina del Tex-Mex, efectivamente, Selena Quintanilla. Garbanzo, el personaje que vivía dentro de un barril en la vecindad, el Chavo del Ocho. Contestó bien, ranchero chido. Iba sumando sus puntos. ¿Qué animal despierta a todos al amanecer cantando? Pues era el gallo. Erasno contestó bien, perdón, ¿qué personaje no contaban, decía no contaba con mi astucia? Dijo que era el Chapulín. El Diablito, que el luchador mexicano era conocido por su, pues el santo, por la máscara.
3: Esa era mía, me la
0: y
3: robaste.
0: Así, bueno, sucesivamente íbamos con más preguntas a ver quién llega primero a las 10, ¿ok? ¿Listos?
4: ¡Vámonos!
3: A ver quién va a ser Messi en este grupo.
0: ¿Qué presidente
4: esa es la pregunta?
0: ¿Qué presidente de los Estados Unidos fue actor. Esa ya te la había dicho, ¿verdad? Esa ya la había dicho.
3: No sabemos. Sí. Usted sígale.
1: Sí, sí, sí.
3: ¡Oprime el botón! Sí, de hecho, ¡el primer, ey,
1: no,
3: el botón!
1: No, no, no. Esa fue la primera.
3: No funciona el botón. ¡Ey! ¡El botón!
1: ¡Cállate!
3: Esa fue la primera.
1: ¡El botón!
2: No, no, dale, Choco.
1: Dale.
3: Güey, no sabe. No. El primero que...
0: El primer cállate. Presidente de Estados Unidos que fue actor antes de llegar a la Casa Blanca, ¿quién fue?
2: ¡Espérate! ¡Eso ya lo habías hecho!
3: Sí, pero vieran, así son de estúpidos que no pueden responder. Choco.
2: Oye, pero si ya lo habías hecho, ¿por qué?
0: ¿Pero por qué no apretaron el botón ustedes?
3: Exacto.
1: Yo sí lo apreté, pero no jaló.
4: Ah. Yo le estaba apretando. Yo no le apreté, pero si ya habían dicho una, ¿para qué la vuelven a hacer? Choco,
3: es Ronald Reagan, ya.
0: Efectivamente, Donald
1: pero
0: Reagan.
1: ¡Pero no! ¡Ey! ¡No, no, Choco!
0: ¡No, man, no!
1: Pregúntenle otra cosa, este cuate ya le contestó dos veces, ya sabía.
0: Diablito,
3: y
0: llegas.
3: No, pongan atención.
0: Diablito, llegas a 9.
4: ¡Yeah!
0: A 9 puntos.
3: No, yeah. Que no. No, que. Take some. All of you. Y tú también, Choco.
0: Cálmate, estúpido. Eso quiere decir.
4: No.
0: Yeah. Que la última pregunta, el que la conteste
3: $10,000.
0: Será el ganador de $10,000 y el ganador de la casa de los babosos al regresar.
4: No, pero ¿para qué ese güey?
1: Pero eso ya no estuvo bien.
4: Era la misma pregunta.

0: Señores, todos están empatados con 9 puntos. Esta es la final de la casa de los babosos. El que adivine o el que acierte esta pregunta, que oprima primero el botón, será el ganador de la casa de los babosos. A ver, vamos a ver, Erasno, oprime tu botón. ¿Sí sirve, Doggy? Para que digan que no. A ver, Garbanzo.
1: Seú, Seú, Pumas.
0: Ahí está, Diablito, oprime tu botón.
2: Ok, muy bien. ¿Qué le hacen a los?
0: ¿Ranchero chido?
3: Ahí está, ese está el puro fregadazo, como cuando acabas de comprar una camioneta que luego al puro llavazo.
0: Ok, ranchero chido, vamos con Seleno.
4: Oh, ay, me encanta, lo amé.
2: Voy a llevar mi botón.
4: Lo amé, me puedo llevar el botón para la mañana cuando me despierte así. Oh. Me voy a poner de alarma. Mejor no, porque luego me voy a quedar dormido así.
0: Muy bien,
2: ya.
0: Aquí va la pregunta.
2: A ver,
1: let's go.
0: Recuerden, el que oprima primero el botón, se tienen que saber la respuesta, ¿ok?
2: Ok.
0: Si no saben la respuesta, no oprima nada. Porque si oprimen y no se la saben, quedan descalificados.
2: No, todo esto, Choco.
0: No. Pues si no se la saben, ¿para qué?
2: A ver.
0: La pregunta es la siguiente. Si tengo 5 peces y 3 de ellos se ahogan, ¿cuántos me quedan?
4: Oh, no.
2: Son esas preguntas capciosas.
0: Si tengo 5 peces y 3 de ellos se ahogan, ¿cuántos me quedan?
2: Oh, ¿cuántos?
5: ¿5?
4: ¿3?
2: ¿Me quedan? ¿Cuántos?
5: Son 5, se tiene 3.
2: Me quedan, es como un tipo de pescado.
5: Pero es que si le aprieto y no es, me van a descalificar.
2: ¿Pero qué tipo de
0: pescado? Si oprimen y no es la respuesta correcta, quedan descalificados.
2: ¿Puedes repetir otra vez, por favor, Choco?
1: ¿Qué tipo de pez?
0: Última vez.
2: A ver.
0: Si tengo 5 peces y 3 de ellos se ahogan, ¿cuántos me quedan?
2: ¿Cómo se van a
1: ¿Qué
2: ahogar?
1: Tipo de pez?
2: Esos no pueden ahogarse, güey, están en el agua. ¿Cómo se van a ahogar?
5: Ole, maestro.
6: No, es que es una pregunta tricky, Brody.
2: ¿Pero no se pueden ahogar?
5: Choco.
1: ¿Cómo eran? ¿2?
6: A ver, ¿5 peces?
1: ¿5?
2: Ah,
0: ya lo dije.
1: Son 5 y luego.
0: Se acabó el tiempo.
2: No, espérame, estamos aquí.
0: Esta se las voy a dejar pasar, voy a darles otra pregunta. Si tengo 5 peces y 3 se me ahogan, ¿cuántos me quedan? La respuesta es 5 peces. Los peces no se ahogan, estúpidos.
2: ¡Ah, qué güey son!
5: ¡Ah, no, madre! ¡Ibas a decir eso, güey!
1: Güey, no hubieras dicho eso tú.
5: Pero es que no estás seguro, güey.
6: No, pero yo más o menos creía, pero dije, sí, algo, había un truco ahí.
2: Sí, yo también por eso lo pensé, güey.
0: Vamos con la otra pregunta, muchachos, ¿ok?
2: ¡Ah, qué güey!
1: Último, hubiera ganado. Last chance, come on.
0: ¿Listos?
1: Dale.
2: A ver.
0: ¿Quién pintó la última cena?
5: Oh. Ay, güey, ¿cómo se llama ese güey? Leonardo DiCaprio, güey.
6: No, brody, no.
2: No, güey, es algo como Leodán, ¿no?
5: ¿Qué no era ese cabrón de Batocelli? Batocelli se llamaba. El Picasso, que voy a saber tú.
2: No, ese
5: voy a saber Holanda.
2: Van Gogh, ese
1: tiene el nombre de ese de cantante de Fobia.
4: Es un mexicano que hace figuras como gorda.
5: Es Andrea, ¿no?
2: Andrea Lagarreta.
5: No lo piensa en la
1: Andrea Bocelli.
5: Andrea Vigo.
2: Sí, ¿no? Andrea Bocelli.
5: Es un italiano, güey. O italiana.
2: No.
6: Leonardo DiCaprio.
2: No, es
6: algo de Leonardo, brody.
2: El de Platini, Michel Platini. ¿Cómo se llama, güey? Aquí lo tengo.
5: Pintó la última, no sé qué, güey.
0: ¿Quién pintó la última cena?
5: No, es Miguel Ángel. El judicial, le da ese güey, es el judicial. No, bien, es de las películas.
2: No es el mismo güey que hizo la.
5: Miguel Ángel hizo el David.
2: No es el que hizo la iglesia esa que está bien rara en Barcelona.
1: ¿No era Diego?
4: No.
2: ¡Gaudí!
4: ¿No?
1: Oprime el botón.
2: No, espérate.
0: Quedan descalificados si no saben.
1: Oprímelo.
5: Si ganas tú, tu prime, el botón, Garbanzo.
6: Sí, yo que se va a presionar.
5: No.
7: Seú, Pumas.
0: ¿Quién es, Garbanzo?
6: Gaudí, eso sí es con bigotillo.
0: ¿Quién es descalificado?
6: No, mames. No.
0: Y todos los demás son una bola de estúpidos, ¿saben por qué?
6: ¿Por qué? ¿Por qué?
0: O sea, Garbanzo, no cabe duda que eres el más estúpido.
6: Pero...
0: en los estúpidos quedaste descalificado.
6: No, pero ¿qué?
0: Todos son una bola de estúpidos. No. Este es un empate. Fue Leonardo da Vinci.
5: De Leonardo DiCaprio.
1: Dije que era como el nombre de...
6: Espérame. ¿Quién ganó?
0: Hay un empate entre todos. Son una bola de estúpidos. Son una bola de babosos. La verdad, no puedo creer que lo de los peces, Leonardo da Vinci, la cena. Y tú, Garbanzo, quedas descalificado. Entre los más babosos todavía. Pero, no puede ser.
6: Entonces, ¿se van a repartir los $10,000 entre todos? Es un empate.
0: No hay nada de dinero para nadie.
6: ¿Cómo?
0: ¿Iba a haber un ganador? ¿No hay un ganador?
6: No, o sea... Oye, Choco, no, a ver, tiene que haber un ganador.
1: That's some push.
0: Se acabó el tiempo.
6: No, pero entonces, ¿quién se queda?
0: En la casa de los babosos, no cabe duda que hasta para ser babosos, ni eso pueden ganar.
5: Qué vergüenza decirle a mi jefa que estuve... Voy a ir mañana a Santa María. Y voy a decir, ¿quién ganó? Amá, perdí en la casa de los babosos. No.
6: Choco, todo lo que hicimos.
1: Son $10,000, Choco. No te aprietes.
0: ¿Y quién tiene la culpa?
6: Pues tú, por poner preguntas tan difíciles.
0: O sea, ¿un pez? ¿Se va a ahogar un pez baboso?
6: ¿Un pez baboso?
0: ¿Quién pintó la última cena?
1: Bueno, tú casi ibas a ganar. No,
5: como si la virgencita se apareció, nadie la pintó. Exacto. Yo pensé que la última cena se había aparecido también. Yo pensé que nadie la había pintado.
6: ¿Y por qué era la última? ¿Que no tenían más hambre después?
5: La última cena, poco no se apareció. La última cena no se apareció, nomás la Virgen. Entonces la pintaron la última cena. Yo rezaba enfrente de la última cena.
6: Choco, danos aunque sea un premio de consolación, $100, algo nomás. Aquí no la pasamos.
1: Para gas.
0: ¿Saben qué les voy a dar de consolación?
1: Para gas.
0: Vayan ahí al In and Out y mátense el hambre, marrano, señores.
5: Oye, ese güey, ¿qué celebra? ¿Qué celebra ese güey? ¿Qué celebra?
1: Definitivamente es un baboso,
6: sí,
1: man.
6: Sí. Ay, güey, pero por lo menos yo me arriesgué. Por lo menos yo me arriesgué.
8: Dice el Garbanzo, sí, pero no, pero va a ser una protein style.
6: güey.
5: Baby, te quiero. Whoa. Baby, te... Oye, Choco, no, que en la final iba a haber un show de medio tiempo.
6: Está bien, Choco, es bien chismosa.
0: ¿Es bien qué?
6: Perdón.
0: Señores, esto fue un empate en la casa de los babosos. Ya, what is this? Like, estúpido.
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0: pues decidí a marcarla a ver si es verdad.
1: ¿Por eso estás haciendo el chocolatazo o por otra cosa?
0: Pues no sé, pues yo nomás quería sacar la duda a ver si en verdad me ama o no.
1: ¿Y a qué se dedica Inés?
0: No, nada, nada.
2: ¿A qué se va a dedicar, Choco, si este la mantiene?
1: Bueno, ¿y entonces por qué no nos contesta?
0: No, pues no sé, o tal vez está hablando con su hermana porque también tiene una hermana aquí.
1: Dice, o sea que no está seguro. ¿Y según dónde está la hermana?
0: En Nueva York.
1: Si tú la tienes en Facebook a tu novia Inés, me imagino que haya puesto alguna foto ahí de su hermana o algo, ¿no?
0: No he visto.
2: Lo que tiene en Nueva York es otro vato, primo.
0: Pues, ¿sabe?
2: Casi te lo firmo, ¿eh?
0: Pues, puede ser, ¿no?
1: A ver, parece que ya entró la llamada, no hagan ruido.
3: Bueno.
1: Bueno, ¿con Inés, por favor?
3: Sí, soy yo.
1: Hola, Inés, ¿cómo estás?
3: Muy bien.
1: Qué bueno, Inés. Bueno, mira, yo te llamo de una compañía de chocolates. No sé si tú estás casada, tienes novio, algún chico que te guste o alguien especial. Nosotros le mandamos unos chocolates solamente para que los conozcan y, bueno, es una promoción. No sé si tú tienes alguien especial por ahí a quien te gustaría que se los hagamos llegar y es nada más como una, pues como un detalle y de eso se trata. Tú no tienes que pagar nada ni la persona que lo recibe. ¿Te gustaría que se los mandemos a alguien?
3: No, pues disculpe, es que, pues la verdad, pues no los conozco, pues para...
1: Como te digo, es algo muy simple, le mandamos los chocolates a alguien especial y si es que tienes a alguien, si no, está bien.
3: Oh, bueno, de todo modo, muchas gracias.
1: Igual, como dices que no nos conoces, me imagino tienes internet, por ahí puedes ver quiénes somos, tienes Facebook y eso.
3: No.
1: ¿A ti te gustan los chocolates, Inés?
3: No me gustan.
1: ¿No te gustan los chocolates, Inés?
3: No me gustan. Es más, ni he probado ni una. A lo mejor si pruebo, pues a lo mejor sí.
1: ¿Y no tienes así algún amigo especial a quien te gustaría que se los enviemos?
3: Es que, discúlpame, es que yo no puedo dar tanta información porque yo no los conozco.
1: Muy bien, Inés, bueno, te entiendo. Oye, entonces nada más por último, ¿tú no tienes a nadie especial a quien mandarle chocolates?
3: No, pues aquí tengo a mi marido y la familia, mi suegra.
1: ¿O tienes a tu esposo ahí en Guerrero?
3: Sí, yo tengo aquí a mi esposo. Y que tenga una excelente tarde.
2: Ya colgó.
1: Dice que tiene esposo y suegra ahí. ¿Eso es verdad, Raúl?
0: No, pues, la mera verdad, pues, no me ha hablado de eso. O sea que, pues, toda la tarde, todo, pues, yo la miro y todo. Pues no sé, o no sé por qué, porque no quiso.
1: A ver, ya entró la llamada, permite.
4: Bueno.
1: Bueno, ¿con Inés?
4: ¿Con quién hablo?
1: Bueno, aquí tengo al novio de Inés, a Raúl. Adelante, Raúl.
0: Bueno.
4: Sí, buenas tardes. ¿Con quién hablo?
0: Con Raúl González.
4: ¿Sus apellidos, por favor, a ver?
0: González.
4: ¿González qué?
0: García.
3: Dime.
0: No, pues te quería decir a ver si me mandaba los chocolates.
3: ¿Qué?
0: Quería saber si me mandaba los chocolates, mi vida.
3: Ay, no manches, me espantaste.
0: Yo
3: pensé, pero gracias por espantarme.
0: Yo pensaba que me iba a mandar los chocolates, mi vida.
3: Si estuviera yo loca.
0: O no los merezco.
2: La verdad es que no los mereces, Brody, ni en el mundo te hacen.
3: ¿Y quién es el señor que habló ahí o qué?
0: Es un compañía de chocolate.
3: ¿Compañía de chocolate?
0: Sí, por eso yo, pues, a ver si me lo mandaba, pero... Pues, no sé por qué no me lo mandaste.
3: Mira aquí, mi loya bajita ni jaja. Mira aquí, mi loya bajita ni jaja.
0: ¿Qué pasó, pues?
3: ¿Dónde está?
0: ¿Qué pasó?
3: Pues me espantaste, cabrón.
0: Yo pensaba que a ver si me lo mandaba, pues, pero como tú no me lo mandaste.
3: Le digo a mi hermano, mejor condesa tú, porque yo lo tengo miedo.
0: No te preocupes, mi vida, ya sabes que te amo tanto. Sin ti no soy nada.
3: Ay, Diosito santo.
0: No te preocupes, amor, no te preocupes.
3: Ay, ya ni me iba a ir a la taquilla, yo quiero ya.
0: ¿Y qué, pues? ¿Me lo vas a mandar o no?
3: ¿Y por qué?
0: Digo, dime, ¿lo merezco o no?
3: Ahora ya, Juan, ya ves nada, Juan. No, yo ya ni me iba a ir a la harina y se va.
5: ¿Qué dijo?
3: Mira.
0: No te espantes. Chiquilla, te amo tanto.
3: Sí, que por eso me espantas mucho.
0: No, pues si no te espanté.
3: Al contrario, me divertí, diría. ¿Tú estuviste ahí con ella?
0: Aquí estoy.
2: Dile algo, lobo, tú. Me gustaría hablar con ella más tarde, ¿está bien?
1: Hey, niños, cálmense, esto no es así.
3: O dile, pues, que me hable más tarde.
2: Ay, qué volada te salió, primo.
3: O que me hable más noche, dile.
1: Ya, por favor.
2: Te voy a hablar.

0: hablar antes de que te acuestes, Inés.
1: Háblale, pues, que se ponga a platicar conmigo más noche. Y tú ya le diste permiso.
2: ¿Ya ves, Raúl, por andar con cosas?
3: Que si te habla más noche. ¡Inés! ¡Inés!
2: Ya cálmense, por favor. Oye, parece que todo está bien entonces, Raúl.
4: Pues, no sé, creo que ya está bien porque ya no quiso hablar nada. Le dije una vez que si en verdad me ama, pues me lo vas a demostrar. Le dije, pues como eso ahorita, pues ni mencionó a nadie, pues eso ya me conformo con eso también. Pero aunque no me mandó los mensajes, los chocolatazos, pero de todo modo, pues ya no mencionó a nadie, con eso está bien. Porque si hubiera mandado de otro, pues ahí pues ya no lo voy a traer acá.
2: ¿Y aún así la vas a traer?
4: Así es.
2: Bueno, pues ahí está. Cuídate mucho, Raúl, ¿ok?
4: Órale, igualmente.
0: Ya márcale, mandilón, y dile que la amas, brody.
4: Ahorita lo marco.
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0: ratito más se viene la última prueba para ver quién va a ser el más baboso en la casa de los babosos. Les tengo una sorpresa, no solo para el público, sino también para ustedes. Así que, ¿qué pasó el día de ayer? Vamos a recordar qué pasaba, se puede decir, en la semifinal. Era el sonidito. El público participó. Cada participante tuvo alguien del público que les ayudó a adivinar un sonidito. Escuchemos cómo fue que el ranchero chido sumó dos puntos. Ok, aquí va el primer sonidito. Tú nos dices qué es este sonidito.
13: Una ambulancia.
0: Muy bien, es una ambulancia. Vamos con el que sigue.
13: ¿Es un perro?
0: Claro, es un perro. Vamos con el que sigue.
13: Esa puede ser una sierra.
0: No es una sierra. Sigue el tiempo. ¿Qué más? Tienes 30 segundos.
13: Ok. ¿Un motor?
0: No es un motor.
13: Ok, es una moto.
0: No es una moto. ¿Quieres pasar?
13: Paso, sí.
0: Ok, ¿qué es esto?
13: Es agua.
0: No es agua. Va de nuevo. ¡Se acabó el tiempo!
14: ¡Ay, ay, ay!
0: Bueno, en este momento... Ok, ahí sumaba dos puntos, adivinó dos soniditos, le tocó... Armando lo hizo por Erasmo. El primero, Armando.
15: Una sirena de una ambulancia.
0: Muy bien, si es una ambulancia, ¿qué es esto?
15: Un perro ladrando.
0: Un perro, claro que sí. Van dos, vamos con el tercero.
15: Una motocicleta.
0: No es una motocicleta, va de nuevo.
15: Un tráiler.
14: No, primo, no es un tráiler.
0: Erasmo, no puedes decir nada, ¿eh?
14: No, dale, primo, dale, ¿qué es?
15: Un tractor.
0: Te quedan 20 segundos, no es un tractor. ¿Quieres cambiar de sonidito?
15: Sí, cambia, por favor.
0: A ver. ¿Qué es?
15: A ver, otra vez. No le alcanzo a escuchar bien.
0: Se acabó el tiempo. Bueno, ahí está. También había sumado dos puntos. ¿Quién representó a El Garbanzo? Daniel. Otro Daniel. Vamos a escuchar qué pasó. Daniel, te vamos con el primero. Arrancamos.
16: ¿Una sirena de una patrulla?
0: No.
16: Sí, una sirena de una patrulla, de una ambulancia.
0: De una ambulancia, sí, vamos con el que sigue.
16: ¿El doggy?
0: No.
16: Un perro enojado.
0: Muy bien, un perro enojado, vamos. Tienes 30 segundos, ¿qué es esto?
16: Una motosierra.
0: No es una motosierra.
16: ¿Una moto?
0: No es una moto, puedes pasar, ¿eh? Paso.
16: Paso. ¿Un martillo?
0: No.
16: Oh, una bomba, una bomba.
0: No es una bomba.
16: Una explosión.
0: No es una explotación, se acabó el tiempo.
14: ¿Una explotición? ¿Una explotición?
17: Explotición.
0: O sea, cállense, estúpidos, que estoy yo metidísima en este concurso, ¿ok? Nada más están ahí sentados ahí viendo a ver qué...
17: Me critican a mí.
0: Vamos con el que sigue. Vamos con Doggy. Yo cae. Una chica te representó, Doggy.
14: Ándele, güey.
18: Oye, ¿qué mensos todos? Nada más adivinaban dos, el perro y la ambulancia. Güey.
14: Oye, pero fue trampa. Los demás no les explicaron bien que podían pasar.
17: Exacto.
0: Claro, claro que sí. Les dijeron, ¿pasas? ¿Quieres ir al siguiente sonido?
18: Ok, bueno, vamos, Yokaev.
0: Arranca el tiempo cuando sale el primer sonidito. ¿Qué es esto?
13: La sirena de una ambulancia o de policía.
0: Así es, muy bien.
13: Un perro.
17: Muy bien, un perro. ¿Y van dos?
13: El que sigue. Los diez. El que sigue. Un pato.
17: Un pato, van tres. Nada más son cinco soniditos. Regresamos al otro. Me quedan 20 segundos.
13: ¿Una motosierra?
17: No.
13: No, no, ¿el que sigue? ¿Un martillo?
17: No es un martillo. Se acabó el tiempo. Muy bien, bueno, ahí estaba. Esos dos soniditos eran muy difíciles. Obviamente decían que si era un martillo, que si era una moto, el otro. Pues bueno, vamos, Celino, te representó Eduardo.
19: Eduardo, ¿cómo me gustaría conocerlo en persona ahora que salga de la casa? Ahora que salga de la casa, me gustaría encontrarlo en algún parque o que me agarre en su camioneta, así entre las herramientas.
17: Escuchemos, por favor. Eduardo, ¿estás listo?
20: Sí.
17: Hay un minuto y entre más soniditos adivines mejor. Así que vamos con el primero. Adelante.
20: Es una sirena, una ambulancia, una.
17: Así es, sirena, una sirena de una ambulancia.
20: ¿Un perro?
17: Claro, es un perro.
20: Como un camión arrancando.
17: No es un camión arrancando.
20: No, paso.
17: Paso, muy bien.
20: Como una ola de mar.
17: No es una ola de mar.
18: Pudiera ser, si pudiera ser. Ahí cuando se regresa el agua.
20: Paso.
17: Paso. Se acabó el tiempo.
18: ¡Oh! Ahí estuvo la transita, ¿eh?
17: ¿Por qué?
18: Nada más para agregar algo aquí coqueto.
19: Oye, yo escuché que él dijo el pato. Y eso pasó. Ese era el pato. Dijo en el tiempo. Yo sentí que estaba dentro del tiempo.
17: Selena. Bueno, vamos con la última, el diablito.
18: Ah, ese pa' qué, ya. Ahí. A todos se les explicó, si no adivinabas uno, podías pasar al otro.
17: Ahí escuchemos, pasó algo muy raro aquí.
18: Es que él empezó, Choco. Sí.
17: Escuchemos. Sí. Muy bien, aquí está, vamos con el primero.
20: Es como una ambulancia, sirena.
17: Es una ambulancia, es una sirena.
20: ¿Está hablando el doggy o qué?
17: Está hablando el doggy, muy bien. No está hablando el doggy.
18: Oye, no te estés pasando. Oye, Brody, ¿qué traes contra mí o qué?
21: Dale, estás conmigo.
18: No, espérame, ¿qué traes contra mí este güey? No, ¿qué traes contra mí?
21: ¡Ey, Choco!
18: ¡Ey! Oye, que no se meta, Brody.
20: ¡Amárrelo!
17: Sí, Doggy, ya cállate, Doggy. A ver, déjame meterte.
21: ¿Qué es?
18: No, Brody, ¿para qué se mete? ¿Para qué me mete?
21: Oye, está pasando el tiempo.
20: ¿Es un perro ladrando?
17: Un perro, claro, es un perro ladrando. ¿Qué es esto?
20: Güey.
21: Dale, güey, tienes 8 segundos.
17: No es un buey, no es un buey.
20: ¿Suerte?
21: Sí.
17: No, dijo resorte. Se acabó el tiempo.
21: Dijo resorte, man.
18: Ese es un menso que no decía.
17: Pero puede ser muchos resortes. O sea, tenía que especificar qué resorte era. Y el resorte realmente no era un resorte, el efecto era el efecto de esto que sostiene la puerta, ¿no? Es como un resorte que sostiene la puerta.
18: Es un topecito.
17: Ustedes lo han visto que tiene un plastiquito al inicio. Y la otra que no adivinaron tampoco era la de un soplete. Un soplete como de estos que prenden como con una chispa, ¿no? Sí, raspan, sí. Y ponen el sopleto algo ahí. Eso era.
21: Y tú como juez hubieras parado doy o parar el tiempo, hijo de la...
17: No, diablito, es que tu participante se metió con el doggy.
21: Sí, sí, pero tú podías bien parar ahí.
17: Sí, le dije, oh, parar y decir, no interrumpas.
21: Exacto, el doggy seguía hablando y hablando y hablando, qué, bro, y hablando.
18: Un día después, acabamos de... Yo estoy de acuerdo contigo, la regaron. Se acabó. ¿Ya pasó? Ni modo.
2: ¡Oh! Más muerto no podía estar.
17: Pero, señores, al regresar, finalmente la prueba de la final. ¿Quién será el ganador? Les tengo una sorpresita. You little kids.
19: Ay, chico, no les hace. Te mando un saludo a todos los hombres casados. Ya quiero salir de este encierro.

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Y ahora desde el estudio de los defensores, si te chocaron y saliste lastimado, llama al 1-800-636-3636.

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0: casi era viernes 13, ¿eh? Casi era viernes 13. No manches. Dijo aquel, ¿salimos hoy? No puedo, es viernes 13. Dijo, eres supersticioso. Dijo, no, es que cobro hasta el día 15. Oh, my God.
1: Muy bueno.
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0: Arriba. Ok, acuérdense, hoy es viernes. No permitan que me inviten a beber porque acuérdense que soy débil.
1: ¡A beber!
3: Muy bien, bueno, el día de hoy tenemos un reto impresionante para la gran final. Nadie sabe lo que va a suceder, solamente yo, así que más adelante, el ranchero chido ganando la casa de los famosos junto a Erasmo con 6 puntos los dos.
1: Van buenos.
0: Hay banda que tiene talento, ¿verdad, mi ranchero?
4: Era, quería decirte que ahora es la final, ya mañana voy a regresar a la casa. Y ya le dije a Bertalicia que ahora sí voy a estar con ella, amor, voy a estar todo el día allí.
5: Sí, pues ha estado cambiándose de cama en la noche acá con el Seleno.
4: ¡Oh! ¡Cállate tú, Doggy! Luego no te gusta que te digan que eres un hombre divorciado.
3: Oh my God. Uy.
1: No, que vea el cuarto,
6: es
1: que vea.
6: Es viernes y Seleno lo sabe, pues.
7: Oye, es viernes y yo lo sé. No importa, ranchero, vete tú con quien tú quieras, a la hora que quieras y como tú quieras.
1: dale un beso. A ver, dale un beso.
0: Oye, eso es diablito.
7: Es lo que él quiere, que dé un beso, estúpido.
1: Sí, ¿cómo? Dale un beso al diablito.
0: Que ya es viernes, aunque nunca salgo, pero igual me emociono. ¡Choco! ¡Vámonos!
1: ¡Venga de ahí!
0: Oye, una de las encuestas que hicimos es de que un 13 de agosto, pero de 1521, o sea, que un día como hoy, pero de 1521, Choco, cayó en la ciudad de Tenochtitlan, que es donde ahorita más o menos estamos viendo pues lo que era el Zócalo, todo ese rollo, ¿verdad? Ahí era Tenochtitlan.
1: Es correcto.
3: Qué bueno, llegaron los españoles, taparon ahí y pusieron sus edificios, las catedral que está ahí, bueno, el palacio de gobierno que es ahora, y ahí abajo hay partes de las pirámides que había ahí.
0: Llegó Hernán Cortés, y hay historias que están mal contadas, otras que sí, y así el rollo. La pregunta fue, Choco, ¿los españoles fueron los malos o los aztecas eran los malos con los vecinos de ahí de la región? ¿Quiénes eran los malos? Las respuestas son, españoles fueron malos, aztecas eran los malos, los dos eran malos o ninguno fue malo.
3: Oye, ¿sabes qué? Hablando de, ya me trajiste otra cosa a la mente. El mundo ha ido evolucionando, ¿no? Por ejemplo, trabajadores del campo antes no tenían tantos breaks, no tenían agua ahí, no tenían sombras o derechos que tienen ahora, ¿no?
1: Sí.
3: ¿Los empleadores de antes eran malos o simplemente así era en ese tiempo?
1: Pues era normal, ¿no?
3: O sea, no está bien.
1: No estaba bien,
3: pero era lo de la época.
5: O sea, ¿estás queriendo decir que ni uno fue malo?
3: Si te pones a pensar, se trataba de... era mi pueblo, ataca al tuyo... Y luego se enriquece o agarra cosas de ese lugar y van avanzando, van creciendo. Eran los imperios, ¿no?
5: Sí, pero no todos los imperios hacían eso. Porque si nos vamos a eso, Choco, pues hay imperios, ¿por qué no crecieron?
3: Claro, pero tú dices que no hacían eso, pero vamos a ir, Erasno, tú quieres allá purépecha. Había jefes y los jefes abusaban de sus mismas tribus.
1: 100%.
3: O sea, era como que lo que eran.
1: De hecho, es algo que le critican mucho a George Washington, Choco, porque él estaba luchando por un pueblo unido y que las 13 colonias. Y cuando se mete ahí a la guerra civil, dice, ok, ya me voy a mi casa. Llegaba a su casa con su familia y con sus esclavos. Claro, a ver, ¿cómo?
3: Sí, o sea, ese es buen punto, sí, Garbanzo. O sea, los esclavos era algo que se vivía. ¿Estaba bien? No está bien. Bueno, no vayamos tan lejos. A los hijos, antes se les reprendía siempre a golpes, ¿no? El cinto, golpes.
1: Nice.
3: Y eso obviamente ha evolucionado. Es decir, no es necesario para que tú hagas que tu hijo haga algo, no es necesario llegar a ese punto. No, el punto acá es de que si eran malos o no eran malos.
5: A mí, Choco, te voy a decir la verdad. Los aztecas son lo que ahora vienen siendo como por... ¿Se acuerdan los grupos que se dedican, como dicen así, que los malitos o los que se dedican a robar o los que se dedican a pedir suelo, ¿no? Los aztecas iban con los xochimilcas y les decían, órale, güeyes, llegamos, saquen la lana, saquen en ese tiempo lo que había. Iban, sacaban todo y se iban. Si no quieren que los ataquemos. Eran los tranzas, los aztecas, de la región.
0: Eran los tranzas de la región y luego llegaron los tranzas del mundo, España. Y esos güeyes madrean. Pero lo que dicen, Choco, que Cortés no podía con tantos mexicas. Entonces lo que hicieron es de que pueblos como los xochimilcas, todos los demás alrededor se unieron y dijeron, qué bueno que llegaron a ayudarnos a madrear esos güeyes, porque esos güeyes nos maltratan los aztecas.
1: Hicieron un equipo de fútbol los tlaxcaltecas, Choco, con los aztecas en la goliza.
3: O sea, jugaron fútbol, estúpido.
0: Regresamos, señores. Vas a decir qué opinó la gente. Hay muchos que creen que sí, los malos fueron los...

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1: Muy bien, bueno, estamos de regreso. ¿Quién fueron los malos? Los aztecas. Porque un día como hoy, pero en el 1521, Garbanzo se ha de acordar, pues obviamente los españoles llegaron y Hernán Cortés hizo de las suyas. Y al final, pues, hay un rollo ahí que si son los malos, ¿quién, no?
2: Yo ya salí a trabajar, Chocó, no me acuerdo de lo que pasaba ahí en el
1: pueblo. Ese día andabas trabajando. Oye, yo creí que los aztecas habían ellos construido las pirámides de ¿cómo se llama? Teotihuacán. Pero no, ellos venían allá ellos venían como de Colima, por allá venían los aztecas. Otros dicen que tienen razas que venían como de Utah, no sé qué rollo. Y llegaron ahí y ahí ellos ya habían encontrado las pirámides.
2: Hasta ahorita nadie sabe quién construyó esas pirámides. Pues no hay nada.
0: Es como si los egipcios hubieran llegado y ya hubieran encontrado ahí las pirámides de Giza.
3: Oye, sí buscaron ya bien, no hay alguien que firmó. Ay, sucede pasar cuando tiran cemento, alguien siempre firma.
2: Lo que sí se encontró, Choco, debajo de las pirámides, se encontraron, fíjate, así como el tamaño de esta pelota. Eran 12 esferas, Choco, que estaban acomodadas uniformemente en un círculo. Y aparte...
1: Eso no era con bolseta, Garbanzo.
2: No, eso es en serio. Y las paredes de las pirámides, Choco, tienen mica, lo que es...
0: Qué bueno, porque hay banda que trae pasaporte, güey. Y ellos dijeron, ¿para qué? Con la mica la armamos.
2: No, es en serio. Esto es verdad.
1: El problema
2: es
1: que nadie te toma en serio, ni tú mismo.
2: No. Ustedes que son. Bueno, tú no, Choco, pero esta bola de.
1: Bueno, a ver, ¿qué dijo la gente?
0: Que los dos eran malos. 45% dijeron los dos eran malos. En segundo quedó, los españoles fueron los malos. Y luego quedaron ninguno, 7% y el otro 14%. Eso fue en un día como today. Eso ladies and gentlemen. Nomás están payaseando, Choco. Oye, Choco, y por último, es viernes. ¿Quién es el gigante de la CONCACAF? Es bicampeón México de la Sub-20. México ganó la última Copa de Oro, las dos, y luego la última Copa de Nations League. Pero siguen diciendo que es Estados Unidos y otros dicen que, además, Canadá es el segundo grande de la CONCACAF y México sigue gane y gane. Pero bueno, háganle caso a los expertos o a esos vatos que tienen showcitos de radio allá en pueblos donde dicen que ellos saben de fútbol y andan diciendo que México no sirve, que en México todo se hace mal. Y yo no sé, si yo gano dos Copas Oro, la Nations League, y gano dos veces acá la Sub-20 y no sirvo, quiero no servir.
2: Sí, claro, imagínate si sí.
4: No, yo creo que lo vimos en el Mundial. Hay mexicanos que traen como... Es raro, porque... Pues, ¿qué te hace un deporte para odiar a la selección de tu país?
0: Yo conozco un vato que dice que a México le anda yendo mal porque andan haciendo comerciales, güey. Hay vatos que me critican, dicen... Es que tú, Erasmo, tienes la culpa, tú y tu centenario. Entonces mi pregunta es, si el centenario es el culpable, entonces cuando ganan, ¿quién es el culpable? ¿También ellos o no?
2: Sí, muy buena lógica.
4: Oye, Erasmo, me gustó lo que dijiste ayer, y Garbanzo y toda la bola se quedaron calladitos con lo que tú les dijiste porque lo analizaste bien, lo de Martinoli.
0: Ah, sí. Es que ellos no analizan, Choco.
1: ¿Quién es Martinoli?
0: Un argentino que se cree mexicano, que narra parte de Azteca. Y el vato siempre está criticando a la selección. Siempre está... El Garbanzo lo ama.
2: A mí me cae muy bien, Martín.
0: Lo ama. Sí, ¿por qué?
2: No sé, se me hace un tipo buena onda y lo vi en una entrevista que le hicieron y la verdad, no tengo nada malo que decir de él. Creo que es un vato bien, me gusta.
1: ¿Y quién fue lo que dijo que Erasmo pensó diferente?
0: Aquí está el audio. Ah.
5: Por ejemplo, hoy nosotros todavía defendemos a Hugo. O sea, yo tengo 50 años. Yo vi a Hugo Sánchez cuando tenía 10, 11, 12 años. Lo vi en su tope. Hugo Sánchez era Lewandowski. Era mejor que Lewandowski. Era mejor que Haaland. Hugo Sánchez debe estar entre los mejores 5 o 10 delanteros de toda la historia, de todos los tiempos. Y hay gente que no le cae bien a Hugo Sánchez, pues porque es un tipo que siempre se la pasa hablando acerca de sus logros. Si Hugo Sánchez no habla de sus logros, entonces ¿quién va a hablar de ellos? Porque ya todo el mundo no lo vio jugar. Entonces, como no lo vieron jugar, pues les parece que es un señor que de vez en cuando es un poco engreído porque habla de sus logros. Era una figura indiscutida, rutilante. ¿Quién habla de Garrincha? ¿Quién habla de Lev Yashin? Lev Yashin te hablan pues porque dicen que hay que hablar, pero pues nadie lo vio. Entonces, ¿quién habla de Pelé? Pues solamente los recalcitrantes. Que Maradona, no, es que Maradona hacía trampa. La gente que dice que Maradona hacía trampa es porque nunca lo vi jugar. O sea, tú, si hubieras visto jugar a Maradona en vivo, este güey, dices, no, no. O sea, eran otra cosa. Por ejemplo, poco a poco ya no se habla de Zidane. Nunca se habla de Platini. Platini fue Balón de Oro, el mejor jugador del mundo durante, antes de que llegara Maradona. Romario, Van Basten, Gullit, Cruyff, Preben Elgjær de Dinamarca, Laudrup. Dices, güey, no, había cada jugador.
0: Ahí está Choco.
1: Bueno, eso dijo él de que Hugo Sánchez fue es en la historia de los mejores.
0: Lo que yo les digo es que no le crean a un vato hipócrita como Martinoli, porque cuando Carlos Vela era el jugador número uno en la Liga Española, junto con Griezmann, arriba de Messi, Cristiano, cuando Chicharito la andaba armando allá en el Manchester, llegaba a la selección, lo criticaban, a Vela, Chicharito, a todos, a Rafa Márquez, cuando estaba en el Barcelona ganando Champions, Martinoli era criticarlos. No le tocó narrar a Hugo Sánchez si no hubiera sido... ¡Ahí viene! ¡Ah, doctor! ¿Qué le pasa a Hugo Sánchez? ¡Qué bueno que meta goles con el Real Madrid, doctor! ¡Pero aquí no hace nada! ¡Aquí se la pasa haciendo comerciales Colgate, doctor! ¡Oh, no! Sí, sí, bueno, no ha funcionado igual, no tiene los balones, pero sí, no, Hugo Sánchez es otro. ¡Sí, nos lo cambiaron! ¡Nos dieron a Hugo Sánchez de Temu, doctor! ¡Nos dieron a Hugo Sánchez de Temu! ¡No llegó Hugo Sánchez! ¡Hay que ver la paquetería, doctor! ¿En qué aerolínea lo trajeron? ¡El otro avión se fue para otro lado, doctor! ¡O cuando llegó no lo cambiaron en el aeropuerto! ¡Este Hugo Sánchez no es el mismo, doctor!
4: Ese es Martinoli.
2: A mí se me cae bien, es chistoso.
4: Ese es Martinoli.
2: No, no, tú eres en serio.
4: Que Hugo Sánchez es el máximo, lo hubiera acabado si hubiera narrado ese tiempo. No le crean a Martinoli, güey.
0: ¡Vela! ¿Qué es esto, doctor? ¡Vela, vela, vela, vela, doctor!
4: Yo no sé cómo narró cuando quedó campeón México en los Olímpicos, güey, contra Brasil.
6: Yo sé cómo, diciendo que Brasil no era el Brasil.
4: Ah, sí, sí.
2: Estaban cansados.
0: ¿Quién es ese? No, güey, qué bueno, es que este Hulk, ¿qué Hulk va a ser, doctor?
2: Que Neymar sí era de Temu también.
0: El Neymar de Temu, nos trajeron a todos de Temu.
1: Bueno, no entendí nada.
4: Vámonos ya.
2: Háblenle en inglés a esta.
3: Es al final, es todo lo que importa.
1: Bueno, ¿y la encuesta al final qué?
4: La pregunta era si México es el gigante con CONCACAF, sí o no. Dijeron sí, 86%. 13% dicen que es Estados Unidos y 1% dice que es Canadá.
3: Ay, ay, ay.
6: Oye, ¿ya les dijeron que no va a haber papeles o sí?
4: Ya les dijimos que no va a haber papeles.
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0: famosos. Yo no sé por qué el ranchero chido viene hoy como muy catrín de más.
1: Es que es la final, como era, me estaban diciendo que yo estoy en primer lugar ahorita con 6 puntos. Eso es lo que viene siendo. Yo soy como quien dice ya el ganador.
0: Oye, ranchero chido, yo también tengo 6.
2: Hay un empate ahí, ¿eh?
0: Claro, bueno, el ganador del día de hoy. Bueno, hoy va a ser, es la final, yes, de la Casa de los Babosos. Tenemos un gran ganador. ¿Quién será el ganador el día de hoy?
2: Y el premio, que no se te olvide, no te hagas pato.
3: $10,000.
4: Yeah. Oye, Choco, será un placer perder este concurso.
0: Sí, bueno, ya qué más dices, Doggy. Tienes 4 puntos.
2: Está bien, güey, solo tiene 4 puntos.
0: ¿Seleno?

0: decirte que estoy listo para la final, pero los voy a extrañar.
1: Así es en la casa de tanto tiempo juntos. Yo también quiero decirles que los quiero mucho, que también los voy a extrañar, güey. Ah. A todos. No conocen gente ahí, Choco.
2: Bueno, Diablito.
3: A mí se me hace mal. Los cuatro güeyes que no hicieron nada para protegerme cuando Doggy me ponía contra la pared y me agarra del cuello.
0: Ay,
3: así.
0: Me hubieras dicho. Te hubiera ido, Doggy.
4: No, no, no, gracias. Ok, Choco, ¿cuál va a ser el reto de esta final?
2: Chicos, el día de hoy, todos ustedes, incluso hasta tú, Diablito, tendrán la oportunidad de ser el ganador.
1: Ah, no, no, no, espérame, ¿cómo?
5: ¿Hasta tú cómo?
2: Sí, por, digo, porque él tiene dos, espérame, puntos.
5: ¿Cómo ganó dos puntos? Nah, neta.
2: Escuchen, él tiene dos puntos.
5: Wow.
2: Podría ser, él ganó dos puntos cuando hicieron lo de los soniditos, el sonido de la Choco.
4: Que ni él los adivinó, exacto, ¿no? Los adivinó el de la radio, el de
3: somos
4: teléfono.
3: Equipo, somos equipo.
2: En este momento, chicos.
3: Vamos.
2: Diablito, tú que tienes dos. Y usted, ranchero chido, que tiene seis. Todos pueden ser el ganador el día de hoy.
5: Ah, perros.
2: La idea es que les voy a hacer preguntas de cultura popular.
5: Ok.
2: Y el que vaya contestando correctamente va sumando puntos. El que llegue primero a los 10 puntos será el ganador de la Casa de los Babosos.
5: ¡Ay, ay, ay! ¡Venga!
2: ¡Ojo, ojo! El que llegue primero a los 10 puntos. ¿Cuántos puntos tiene, ranchero chido?
1: ¡Ah, entonces a mí nomás me van a faltar 4!
2: Ey. ¿Erasno?
1: ¡Ah, sí, 4!
2: ¿A ti cuántos te van a faltar, Seleno?
0: 5. O sea, yo sí sumo 5 puntos... Soy la ganadora de la Casa de los Babosos.
2: ¿Doggy?
4: Tengo 4 con 6 puntos. Soy el ganador de la Casa de los Babosos. Cultura popular, Choco, pan comido.
2: Nah, Diablito, Choco, tú necesitas 8. No, Garbanzo, necesitas 6.
3: Igual que este, Pelacua.
1: Oye, Choco, y una pregunta, ¿y cómo vamos? Tú vas a hacer la pregunta y ¿quién va a contestar?
4: El que levante primero la mano.
5: No, el que grite.
2: No, no, no. No.
3: El que grite.
2: A ver, pásales ahí. ¿Ven esto?
1: ¿Y este botón?
5: ¿Y eso?
4: ¿Estos botones para qué son?
5: ¿Eso qué?
2: El que oprima primero el botón, obviamente, es quien va a contestar. El que oprima primero el botón es el que va a dar la respuesta a la pregunta.
3: Ah, va a haber un sonido.
5: Oh, este no sé. A ver.
1: Espérate, pero...
2: Todavía no está encendido.
5: Ah, ok.
2: A ver, enciéndemelo por acá. Ok. Vamos por partes. A ver, oprime el botón. Ranchero chido.
5: A ver. Ah, no.
2: Cada uno tiene su propio sonido.
5: A ver.
2: Ranchero chido.
5: Es que sale como un gallo. Ahí estamos, un gallo.
2: Ok. Ya, no lo oprima. Apágaselo, por favor.
5: Oh, suena
2: a ver, oprime el tuyo, Garbanzo.
5: A ver.
6: Seú, Pumas. Seú, Pumas.
2: Ok.
5: Está perro el mío, güey.
2: Cuando yo haga la pregunta, oprimen el botón. Y cuando yo le.
6: Seú,
2: Pumas. Permíteme.
5: Se me fue la mano.
2: Ok. Desconéctenselos a todos. Ahora, conecta el del Doggy.
4: No.
2: Si tú oprimes primero, va a salir, a ver, Doggy.
4: No. Oye, ponle un perro de a de veras, ¿qué es eso?
3: ¿Qué es eso? ¿Un chihuahua?
4: Con madre el perro.
5: Es un perrín.
2: Muy bien, el perrito.
5: El perrillo.
2: A ver, ¿eras, no?
1: Ah,
5: ¿y eso qué?
2: Payaso. No sé, me recuerdas como a la elotera.
1: Tacha, me gustó.
2: Ok, bueno, ya deja ahí. Ya deja ahí.
3: Nos das juguete.
2: Así que vamos a empezar. Ah, Seleno. A ver, Seleno, oprime ahí.
0: ¡Ay, un arco iris! ¡Un arco iris! ¡Taste the rainbow! ¡Oh, ay, me gustó! ¡Ay! Me siento en Hawái.
2: Bien, ahora sí vamos a jugar, ¿ok?
5: ¿Y el mío?
2: Pero, ¡ah, el diablito! Préndeselo.

0: Préndeselo al diablito. Ok, a ver, oprime, diablito. Oprime, diablito. Muy bien, cada quien tiene ya su sonido. Lo padre de todo esto es de que los sonidos no van a poder funcionar. O sea, solamente es uno a la vez. Así que si alguien oprime al mismo tiempo, van a detectar ahí que el que salga primero es el primero, para que no digan yo le apreté, que no sé qué.
1: Ah, ok.
0: El que salga es el que oprimió primero.
1: El más rápido es el
0: que la tecnología no nos va a mentir. Así que recuerden nuevamente, cada uno tiene un botón. El sonido nos va a decir quién lo oprimió basado en su sonido. Y van a contestar las preguntas. Ranchero Chido, usted con 4 puntos. El día de hoy será el ganador de la Casa de los Famosos si es que los llega a
1: acumular.
2: Es que yo soy medio lentillo para apretarle.
0: A mí me vale. Ese es el concurso. Erasno, tú necesitas 4 puntos. Seleno necesita 5. Garbanzo, tú necesitas 6. Igualmente tú, Doggy, y tú, Diablito, necesitas 8 para llegar a los 10. Así que ya volvemos a la final.

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0: ¿Están listos, chicos?
1: Sí, listo, dale. ¿Listos?
0: Vengan.
2: Vamos con
3: un
2: jueguito.
3: Voy a ganar.
4: Esto es la casa de los babosos, la gran final. ¿Quién ganará? ¿Quién es tu favorito? Márcanos 1-888-874-2656.
0: Primera pregunta. Primera pregunta. ¿Qué presidente de los Estados Unidos fue actor antes de ser presidente y antes de llegar a la Casa Blanca? Diablito.
1: No, mami, yo le... No.
0: Ya, ¿quién les dije? Yo sabía.
3: El primero quiere empezar a pelear como niña, ya sabemos quién es.
1: Yo le presioné más.
2: ¿Qué presidente?
0: Diablito, obviamente fuiste tú.
2: A ver, sí.
0: No me aprietes, ya.
2: Este vato ganó las elecciones en 1980. Es Ronald Reagan.
0: Así es.
3: Ya la sabía.
0: Muy bien. Así que el diablito en este momento ya está llegando a 3 puntos.
2: No mames.
0: Vamos rápidamente. La siguiente pregunta es: ¿qué cantante es conocido como el Sol de México?
1: Seú, Seú, Pumas.
3: Luego.
0: Yo, todavía no terminaba de hacer la pregunta, ya le habías oprimido.
3: Ya le había apretado, ya le había apretado.
1: Yo vi al garbanzo, habías dicho, Pumas, Pumas.
3: Ah, ok.
0: A ver, Celino, ¿CU, CU, Pumas?
1: CU, CU, Pumas. CU, CU, Pumas.
0: Muy bien, bueno. Nuevamente, ¿qué cantante es conocido como el Sol de México?
1: Selena.
0: No, pero. Selena.
1: El cantante conocido como el Sol de México es Luis Miguel.
0: Es Luis Miguel.
3: Selena,
0: llegaste a 6 puntos. Te faltan 4.
1: No, man.
0: Vamos con la siguiente pregunta. ¿Qué grupo mexicano canta la canción ¿Cómo te voy a olvidar?
1: ¡Seú! ¡Seú! ¡Pumas! ¡Otra vez se fue el primero, güey!
3: ¡Cállate!
0: Los Ángeles Azules, claro.
3: Cállense, bola de.
0: Garbanzo, llegas a 5 puntos. Te faltan 5.
3: Cállense, bola de verduras.
0: Vamos a la siguiente pregunta. ¿Quién es conocido como el Buki?
2: No está funcionando.
1: Ahí está
5: el gallo. Conocido como el Buki, pues ¿quién viene siendo el carajo este de Marco Antonio Solís?
0: Claro que sí.
3: El carajo este.
0: El carajo Antonio Solís, ranchero chido. Nada más le faltan. Ya llegó a 7, le faltan 3 puntos para hacer.
2: Nah, no funciona eso.
0: El ganador de la casa de los babosos.
3: Pues lo vas a componer, güey.
5: No estoy tan baboso. No estoy tanto.
0: Vamos con la siguiente pregunta en este momento.
2: Vamos.
0: Ay. ¿Qué futbolista?
3: Era el Erasmo.
0: Solo que sepan, ¿ok? No pueden apretar antes. ¿Qué futbolista mexicano celebra sus goles con la cuautemiña?
3: Ya sabía.
5: No celebran los goles con la cuautemiña, pero si hace la cuautemiña, él es Cuauhtémoc Blanco.
0: Cuauhtémoc Blanco.
3: Ay, ay, ay. Bueno, y corrigió la pregunta, ¿eh?
0: Erasno, llegas a 7 puntos.
3: No, man.
5: Ranchero chido, me la aire.
0: Muy bien, vamos con la siguiente pregunta. Esta es la final de la casa de los babosos. ¿Cómo se llama? ¿Cómo se llama el ratón más famoso de Disney? El ruido lo dice todo. El diablito oprimió primero. Ya no le aprietes, diablito.
2: Choco es
0: Mickey Mouse.
2: Mickey Mouse.
0: 4 puntos, Diablito. Tú todavía te faltan 6 para llegar a los 10.
3: Te lo juro que sí, le presioné chido, Choco, y no fue...
6: Oye, Choco, yo no sé si el mío no sirve, esto es un sabotaje, pero no es posible que el mío no haya funcionado.
2: Estás lento, Doug.
0: Sí, están lentos, no vengan a protestar aquí.
3: Estás lento, Doug.
0: Vamos con la siguiente pregunta.
3: Doug.
0: ¿Qué bebida? ¿Qué bebida energética te da alas? Doggy, doggy. No, que no servía.
6: Bueno, parece que hay que protestar uno aquí. Oye, Choco, la bebida que te da alas es, no necesariamente, pero su comercial es Red Bull.
0: Red Bull, muy bien.
3: Sí, sí, sí.
0: Muy bien, Doggy, Red Bull. Doggy llega a 5 puntos.
3: Indias.
0: ¿De qué? Te faltan 5, Doggy.
6: Muy bien, señores, esto. El primero que llega a los 10 es el ganador.
0: El primero que llega a los 10. Vamos con la siguiente pregunta. ¿Cómo se llama? ¿Cómo se llama la muñeca más famosa de Mattel? ¡Sileno!
1: ¡Ay, estas sí me las sé! ¡Estas sí me las sé! ¡Ay, estas sí me las sé! Yo, ¡ay, qué bueno que está! La muñeca más famosa de Mattel es Barbie.
0: ¿Es Barbie?
3: Bien perras, igual el otro día.
1: Andamos bien perras, Erasmo.
3: Bueno,
0: el que llegue a 10 puntos primero será el ganador de la casa de los babosos. Así que vamos con la siguiente pregunta, ¿ok? ¿Qué red social compró Elon Musk y renombró como X?
2: Seúl, Pumas.
3: Seúl,
2: Pumas.
6: Sí, me la sabía, bro.
3: Twitter.
0: Claro, fue Twitter, sí. Muy bien, Garbanzo. Twitter, Garbanzo llega a 6 puntos. Garbanzo
3: es
0: está
3: correcto.
0: A 4 puntos de.
1: Yo quiero ser el más baboso.
3: Oye, güey, pero tú no tenías que participar.
0: Erasno, concéntrense.
2: Mi botoña se está despedazando.
0: Oigan, normal, no vayan a quebrarlo. Denle despacito, ¿ok? Vamos con la siguiente pregunta. ¿Cómo se llama el mejor amigo de... ¿Cómo se llama el mejor amigo de Shrek? No. ¡Ranchero Chido!
3: Ese sí no me la sabía.
6: Ah, Ranchero Chido va a ganar esto.
0: El ¿Ranchero Chido quién es el mejor amigo de Shrek?
3: Ah, que no me la sé. Pues si yo me la sé porque es el carajo burro.
0: Es el burro.
3: Ah, sí, sí.
0: El carajo burro, dijo el Ranchero Chido. Ranchero Chido está a 2 puntos de ser el ganador de la casa de los babosos.
3: A 2 puntillos nomás de ser el ganador.
0: Sensei, ¿qué es eso? Presten atención. ¿Cómo se llama el fontanero? ¿Cómo se llama el fontanero más famoso del Nintendo?
3: ¡Oh! Ya sabía que serás, ¿no? Ya. Pues así me la sabía.
0: ¿Eras, no? ¿Quién es el fontanero más famoso de Nintendo?
3: Es Super Mario.
2: Sí, está fácil eso.
0: Ya volvemos hasta la fin.

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0: Hola, hola, ¿cómo le va? Bienvenidos a esto de Fútbol de Primera. Qué placer poder saludarlo de los estudios Ford, socio oficial de nuestro programa, con muchas, pero muchas novedades, como siempre. Ya empieza la vorágine de las noticias importantes, ya empiezan las ligas, España, la próxima semana la italiana, la Premier League, la Bundesliga, este fin de semana en esos países es torneos de copa, turno de las copas, empieza la siempre atractiva segunda división de Inglaterra. Estamos junto a Sami Sadovnik, a Rosa Beatriz Sánchez y a Daniel Chapela, ya con la conclusión de la primera fase de la Leagues Cup y con los cuatro equipos clasificados de cada lado. ¿Cómo le va, señor Sami Sadovnik?
1: ¿Cómo estás, Andrés? Saludos a los amigos de Fútbol de Primera. Sí, créase o no, en el primer lugar de la tabla general de la Liga MX terminó el conjunto de los Esmeraldas de León, de Javier Gandolfi, que derrotó al conjunto del Inter Miami. Termina en esa posición de privilegio. También clasifican las Águilas del América, que de todas maneras con el empate, igual se definió por penales, pero ese puntito le daba la clasificación a la siguiente ronda, igual que el conjunto de Toluca. Y como anoche volvieron a cruzazulear al equipo de Holwick y a Cruz Azul, clasificó de taquito los Rayados de Monterrey, de Matías Jesús Almeida, a la siguiente ronda.
0: ¿Qué quiere decir
1: cruzazulear? Con el empate estaba, con un puntito estaba, y lo remontó el equipo de Chicago de Robert Lewandowski para matricularse en la siguiente ronda.
0: Con un gol sobre la hora, ¿no?
1: Sí, señor. Entonces,
2: tiempo de descuento.
1: Bueno, tal cual. Entonces, bueno, Cruz Azul queda fuera.
0: ¿Ah? ¿En México fue el partido?
1: No.
0: ¿Dónde
1: no
0: fue?
1: No, en Estados Unidos.
0: Ah, claro, pensé que Cruz Azul jugaba de local.
1: No, el único que los que jugaron de local fue Tigres, Toluca y América, y habrá que ver ahora qué pasa en cuartos.
0: Bueno, ¿cómo es ahora el cruce? Daniel Rosa Sánchez, Daniel Chapela, ¿cómo andan ustedes? ¿Bien?
2: Hola, todo bien. No, lo de Cruz Azul, yo estaba mirando el partido, quería contarles. Parecía que que habían sacado los arcos al final del partido. Ninguno de los dos lo quería perder porque con el empate estaban
1: los dos
2: calificados.
1: Claro.
2: Y bueno, y se equivocó Chicago y les hizo el gol que los dejó afuera. Increíble lo que pasó. Pero bueno, los cruces: León, Real Salt Lake, Toluca, Austin, Chicago, Monterrey y América Columbus. Bus. Bueno, esos son los cruces.
0: ¿Alguno en México se juega de todos estos partidos?
1: No. Está en proceso de negociar.
0: ¿Qué quiere decir? Ah. No me diga que un campeonato que tiene dos fases, Daniel Chapela, no está reglamentado de antemano. Esto es como no que se hayan inventado la pausa de hidratación, no sé, para la segunda ronda y no para la primera. Esto tiene que estar estipulado de antemano, Chapela. ¿Usted qué? ¿Dónde anda? ¿En qué partido le tocó a usted ayer de esta Leagues Cup?
3: Ayer estuve en Harrison, New Jersey, un partido que prácticamente no tenía mayor interés, el New York City contra Necaxa. En algún momento todavía el equipo de Nueva York tenía alguna posibilidad, pero se fue diluyendo, dependía de un montón de factores, ganar, golear, no hizo ni una cosa ni la otra, con lo cual Necaxa ganó su primer partido. Y ahora estoy en Nashville, en Tennessee, para el partido del Inter Miami, mañana aquí en esta ciudad.
0: De Liga.
1: De Liga,
3: sí. Ah, de MLS, bueno, que se reanuda mañana, sí.
0: También la Liga MX. En un ratito la palabra de los protagonistas. Bueno, noticias del día. ¿Por dónde empezamos? Yo creo que es interesante porque obviamente el comprador es muy conocido. Y la empresa del comprador, más aún. Y el artículo que tiene el contrato de venta de compra del 30%, aún más interesante de todo. El Liverpool, el grupo Fenway Sports, que es dueño del Liverpool de Inglaterra, ha decidido venderle el 30% de su paquete accionario a Jeff Bezos. Si usted no sabe quién es Jeff Bezos, cuando toquen el timbre de su casa y vayan a buscar el paquete que compraron por Amazon Prime, ahí tienen la respuesta. Bueno. Jeff Bezos se hace del 30% de las acciones de Liverpool. Pero atención, atención. En un periodo de 30 días, Fenway Sports ha accedido por contrato a venderle una mayoría con una tasación de la franquicia de Liverpool de $8.000 millones. Es decir, Si quiere comprar 21% más para ser el accionista que controla los destinos del equipo, tendrá 30 días para decidirlo y tendrá que poner mucho dinero para quedarse con el Liverpool.
1: Lo está pensando el hombre.
0: ¿Cómo?
1: Se lo está pensando.
0: Seguramente.
1: Está haciendo las cuenticas.
2: Y es el tercer hombre más rico del mundo.
1: A ver si le alcanza.
2: Pesos, sí. Así que alcanzarle debe alcanzar, me imagino, ¿no?
0: Bueno.
2: ¿Saben que estaba mirando las estadísticas, un poco la historia de esto? El grupo Fenway había comprado el Liverpool en el 2010 por 300 millones de libras.
0: Qué locura.
2: Y ahora vale 5.000 en este momento, pero bueno, si lo compra Bezos por el 51%, vale 8.000. O sea, lo que ganó ese hombre o ese grupo Fenway...
0: Es el grupo, obviamente uno de los grupos más importantes del deporte de los Estados Unidos.
2: Impresionante.
0: Y esta semana informamos de la venta de los Lakers de Los Ángeles, el equipo de la NBA, en 12.000 millones de dólares. Bueno, el deporte funciona. El deporte, obviamente, muy, cada vez más redituable.
1: Los deportes y las transmisiones en vivo, ¿no?
0: Claro.
1: Claro. Van cual. De la mano, ¿no?
0: Que cuestan cada vez más, créame.
1: Sí, tal cual. Sí.
0: Bien. Fútbol de pases, noticia digo de pases definidos. Encontró club, ya es oficial, Cristian Cuti Romero. Para mí, uno de los mejores defensores de la última Copa del Mundo. Le cae como anillo al dedo al Atlético Madrid del Cholo Simeone. Tiene todo el ADN para jugar en ese equipo.
1: Totalmente. Claro, como lo tiene José María Jiménez, se han tenido que deshacer de algunos jugadores, Nahuel Molina el lateral, Ruggeri el otro lateral, para hacer caja también, por supuesto, con el tema de Thiago Almada. Así que, bueno, ahí está la posibilidad del Cuti Romero, que ya era apetecible por el Cholo Simeone, antes que por allí amenazaba con irse al descenso el conjunto del Tottenham, pero llega Cuti, ahora el fútbol de España... me parece que es una compra estupenda para el equipo del Atlético.
3: Ojo que el Atlético puede armar una línea de cuatro con todos campeones del mundo, con más o menos partidos, con más o menos minutos, pero pueden ser Llorente, Cuti Romero, Marc Pubil y Alex Grimaldo, todos campeones del mundo.
0: Sí, tres recientes.
3: En algún momento, ¿no?
0: No, sí, sí.
2: Pero bueno, de esos titulares, Cuti Romero el único, ¿no?
3: Llorente jugó bastante, pero no estuvo en el equipo titular al final, pero bueno, son campeones del mundo.
2: Más o menos, sí, ¿no? pero es verdad. ¿No?
3: Thiago Almada no es campeón del mundo, entonces.
2: No, me refiero de los cuatro defensores que mencionaste.
1: Pero se va con otros campeones del mundo, un buen equipo también, claro.
2: Sí, no, pero bueno, digo, yo también creo que le cae perfecto el Cholo, es el tipo de jugador que le gusta al Cholo, claramente. Que
1: no habrán excusas ahora como el año pasado.
0: Ya empieza la Liga Española, ¿no?
1: Mañana, sí, señor, ya arranca, pero con partidos adelantados, Rayo Vallecano con Sevilla, pero hay partidos sábado, domingo, lunes, miércoles, jueves y después todavía hasta la próxima semana Barcelona y Real Madrid.
3: Esto estaba estipulado así, Sammy, desde antes del Mundial se había hecho la previsión de que si la selección española avanzaba hasta la final, los partidos del Madrid, del Atlético, de varios de los equipos que nutren jugadores a la selección, Barcelona por supuesto, iban a ser pospuestos, iban a arrancar más tarde la temporada. De allí que se había tenido que modificar.
1: Una semanita más.
0: Sí. Por eso,
1: 22-23.
0: Por eso... Los campeonatos tienen todo esto previsto. ¿Cómo me estás diciendo que todavía no se sabe dónde va a jugar América en la Liga?
1: No, porque hay que explicarlo. Dentro de aquí los que lo definen es la organización. Hay una organización, digamos, colegiada de la Leagues Cup que tienen integrantes de ambas ligas. Habían varios candados con respecto al Inter Miami que se terminaba. No terminó, por supuesto, entre los cuatro primeros. Tenía la posibilidad de escoger la localía. En el caso de Toluca, que fue bicampeón, también en esta ronda de mata-mata tiene la potestad de elegir localía, pero ahí está el asterisco, la localía tiene que ser en Estados Unidos o no, eso es lo que se está negociando porque la letra fina, hay un gris dentro de este reglamento, los que tienen la posibilidad de elegir son América y Toluca, en este caso, yo dificulto que los dos vayan a jugar en México, por eso dejo el punto suspensivo y el compás de espera que a lo mejor hayan novedades, esto será todavía en la semana del 24 y 25 de septiembre, los cuartos de final.
0: Sánchez, hoy es viernes.
2: Y el cuerpo lo sabe. ¿Qué pasa?
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0: Bueno, salimos de todas las dudas. Es oficial, durante la pausa comercial llegó el comunicado de la Leagues Cup. León Real Salt Lake. ¿Se juega dónde y cuándo?
1: León contra Salt Lake se juega en Colorado el próximo martes 25 de agosto.
0: ¿Colorado?
1: En Comercito, en el estadio del conjunto de Colorado Rapids, todos estadios MLC.
3: Sí, señor.
0: Pere. León juega contra
2: Real Salt Lake.
1: En Colorado. ¿Habrá una buena comunidad guanajuatense ahí? ¿Qué sé yo?
0: Ah. Toluca Austin juegan dónde?
1: Toluca va a jugar de local en Harrison, New Jersey, en la casa de los Red Bulls contra Austin. Local administrativo Toluca, o sea que no prosperó la idea que tenía la directiva choricera.
0: Monterrey-Chicago, ¿cuándo y dónde?
1: Monterrey-Chicago juegan el martes 25 en el estadio de Chicago Fire.
0: Es decir, que Chicago ahí a la hora de ser local.
1: Pero Monterrey, entonces Chicago es muy buena plaza para los regiomontanos.
0: América y Columbus.
1: Y ese es el primer partido del día miércoles 26. Van a jugar en la casa del Galaxy, en Carson, California.
0: América-Columbus. Columbus tiene que viajar a Los Ángeles para jugar este partido.
1: Y está medianamente más cercano el equipo de Guillermo Almohada, ¿no?
0: Bueno, ahí está. Me hace acordar esto, Sánchez.
1: Todo aquí.
0: Un poco le están copiando el formato a la Copa Argentina, que juegan dos equipos cuyas canchas están separadas por 5 kilómetros, los llevan a Santiago del Estero, a Formosa, a San Luis, a provincias distantes. Y
2: ahora, lo que no entiendo, ¿por qué no juegan en Salt Lake City y por qué juegan en Colorado? Pues muy cerca, digo, ¿no? Más o menos cerca podrían jugar en Salt Lake City.
0: Ahí eligió Toluca, decís. No. La localidad le elige Toluca porque, aparte, me parece una injusticia.
1: La localidad es la organización.
0: Pero está bien, pero me parece una injusticia para los fanáticos de Real Salt Lake City tener que ir a Colorado.
2: Claro, ¿por qué? Si
1: porque
2: es al lado.
1: Es la tabla, casi. Terminaron por debajo de la...
0: Por eso, elige cuartos. Toluca.
1: Claro, elige Toluca, que terminó mejor en la tabla de posiciones de la Liga MX.
0: Elige sacarlo de
2: No, su... pero no, León, Toluca. León, claro, no Toluca.
1: León, pero León terminó primero, entonces León...
2: Por eso, elige León, pero ¿por qué no eligió León un
1: es que no elige,
2: no sé,
1: León,
2: Houston,
1: Rosa.
2: Algo cerca.
1: La organización de la Leagues Cup.
3: Correcto,
1: hay un ente colegiado de ambas ligas, la que decide en la mesa dónde hay que jugar, donde me imagino hay un tema comercial importante, ¿no?
3: El único de MLS que va a jugar de local es Chicago, que fue primero entre los equipos de la MLS.
1: Entre
3: vamos,
1: comillas,
3: demás,
1: ¿no?
0: ¿Cómo anda Lewandowski? Sí.
1: Marcando goles, como debe ser. Sí, como corresponde. Bien.
2: Pero no tantos, ¿eh? No está haciendo tantos goles.
0: ¿No?
1: Pero, hizo un doblete en la liga, hizo un doblete.
0: ¿Cuántos goles esperábamos de Lewandowski en el Fire?
1: Ha llegado a la mitad de la liga, o sea que... Digamos, si el goleador tiene, ¿cuánto? ¿13, 14 goles?
3: Ha jugado. ¿Quién es el goleador? De partidos, ¿eh?
1: Está todavía... El goleador es uno que está en...
3: Nico Fernández Mercado.
1: Sí,
3: Nico
1: ahorita.
3: Fernández Mercado.
1: Y le sigue los pasos uno que está en Monterrey, que es Hugo Kuipers, y Messi que tiene 13, si no estoy mal. Toco de oído. Kuipers tiene 13 también.
0: En la MLS también.
1: En la Liga, sí.
0: Ya. Sí. Bueno, un tipo que la tiene clara, que perdió los 3 partidos con su equipo, yo los de Tijuana, dijo esto... de la participación de su equipo y los equipos mexicanos en la Leagues Cup.
10: No, no fue bien a los equipos mexicanos. Entonces, por ahí centrarme en Cholos no es escaparle, obviamente, al análisis, a la autocrítica, pero cuando es tan generalizado me parece que el análisis va un poco más profundo. Lo que sí me tengo que centrar es que en el torneo local y en el fútbol mexicano de que estoy, el equipo compite muy bien. Y bueno, ahí de eso no tengo que modificar nada. No tengo que corregir nada. La League Cup es un torneo con sus particularidades, que ya las hemos hablado y no vamos a ser insistentes en eso. Pero en el torneo local, con esa situación de todos viajamos y recibimos y con el tiempo necesario de 6 días para preparar un partido y otro, el equipo se ve muy bien. Y entonces me tengo que aferrar a lo que sí me está dando resultado en el torneo local. No sería un poco incómodo, injusto, traer la League Cup para la Liga Mexicana. ¿Para qué querer tocar algo de la League Cup en la Liga Mexicana si en la Liga Mexicana estamos muy bien? No toquemos nada, sigamos por la línea que en la Liga Mexicana no está dando muchos resultados. Después llegará el tiempo, más adelante, el año que viene, si Dios quiere estoy acá, en el lugar que estoy muy feliz, de evaluar cómo poder contrarrestar las dificultades que este torneo presenta con todo lo que ya hemos hablado. Bueno, será un tema de año a año, como la Liga va evolucionando las tomas de decisiones para que sea más disfrutable, nosotros también buscaremos las formas para poder ser más competitivos y conseguir ese objetivo de estar en la siguiente ronda.
0: Clarísimo, como siempre, loco, pero yo que quiero debatir este punto. Ustedes que han estado en las canchas me dirán lo contrario. ¿Cuáles son las complicaciones por las cuales pasan los equipos mexicanos? Porque esto a mí me queda claro. Muchas veces juegan en Estados Unidos, en las canchas de sus rivales, con más público a favor. Y además, así no sea ese el caso, supongamos que el equipo de turno de la MLS lleva más público que el rival mexicano no es que van a jugar a Anfield, a la cancha de Boca, al Maracaná, al San Siro en un clásico de la Madonina, donde aprieta la gente, donde te tiran naranja por ser generosos, sí, que no te tiran bulones o pedazos de cemento o botellas. ¿Cuál es la complicación? ¿Un viaje en charter?
1: Monterrey, por ejemplo, de los partidos que yo hice, dos partidos. Monterrey debutó en Orlando, jugó en Miami, no es muy lejos, y terminó en Nashville.
2: Tampoco es tan lejos.
1: Exacto. América debutó en su estadio, en el
0: Azteca.
1: Pero esa
0: es la complicación.
1: Exacto, bueno.
0: Un desgaste menor del viaje.
2: El viaje, exacto, pura y exclusivamente.
1: El viaje y nada más, porque, digamos, después el recuento de los daños, cómo asume cada uno de los equipos con cierto interés o desdén. América quiere ganarlo. Almeida Monterrey quiere ganarlo. Hay equipos que han venido con todo. Y la Liga MX ganó 19 partidos. La MLS ganó 27 en el recuento de los daños.
3: También les cuesta asumir cuando son superados claramente y la razón por la que ocurre. Porque, a ver, yo hice el primer partido de Atlas, del Atlas de Crespo, que es verdad que estaba dirigiendo apenas su segundo partido y con muy poco tiempo de entrenamientos con el grupo. Él con el grupo. Ahora, fue muy superado por Columbus. Pero ayer, por ejemplo, me tocó ver a Necaxa, que jugó con la mitad del plantel suplente, pero salió a jugar el partido para ganarlo, y fue mucho mejor que New York City. Es verdad que están los traslados, que sales de tu entorno, pero la localía es relativa. Esto que dices, Andrés, es muy cierto. En la mayoría de los casos, los locales fueron los aficionados mexicanos. En la mayoría de los casos. Yo hice a Cruz Azul, hice a Atlas, hice
1: grande
3: a
1: local,
3: Puma.
1: Hombre.
3: Siempre fueron locales los equipos mexicanos en cuanto a público. Después, la diferencia en la localía cuando se juega en México sí es considerable. Porque los partidos en Azteca y en el Estadio de Toluca, que se jugaron en la altura, desfiguraron a los equipos de la MLS. Eso fue así. Allí yo sí creo que pesa la localía. Al revés, no digo que no, es verdad que sales de tu cancha, pero es un perjuicio relativo, diría.
1: Cosa que no pasó en el Volcán, por ejemplo. En el Volcán fue superado con todo el exabrupto que hizo Nahuel Guzmán y todo lo demás, y los reclamos de Diego Lainez. Y capítulo aparte, los árbitros. Es lo que hay, los árbitros de la CONCACAF. Lo rompieron a Di Llorio y el árbitro estuvo más preocupado en cambiarle la media porque estaba ensangrentado un jugador que ahora se va a perder 3 meses de León, por ejemplo. Y que el jugador de Chicago, que fue con una plancha criminal, no fue ni siquiera amonestado.
0: Aibar.
1: Y en el partido que me tocó a mí, el árbitro lo mandó porque tenía la calza de otro color a un jugador, lo mandó al vestuario. Ya. Y jugó un día durante 5 minutos hasta que fue y encontró
0: el
1: local.
0: Y al cuarto árbitro que debió haber chequeado el equipamiento de los jugadores que le hicieron.
1: Ah, bueno, ahí está la pregunta.
0: Bueno, pero entonces, porque claro, con lo que dice Daniel es totalmente cierto, cada vez que van los equipos de la MLS pierden por goleada en la altitud de Toluca o Ciudad de México, y entonces se escucha la queja de los técnicos que sí, es muy difícil jugar acá, etcétera, etcétera. Que la próxima edición la jueguen en Canadá y listo, zanjamos todos los problemas, ¿no?
1: Han jugado en Canadá.
0: Está bien, bueno, pero que todo el torneo sea en cancha en un país neutral, sin altitud, y ahí vemos, a ver.
1: Lo bueno que se hace, Andrés, que esta organización, sí, sí, porque hay una organización de la Liga, cada año va ajustando las tuercas. Este año más partidos en México, seguramente el próximo año será igual.
0: Sí, corrieron el riesgo con este ajuste de que, por ejemplo, hubiesen partido como el que le tocó a Daniel ayer entre Necaxa.
1: Exactamente, el tercer partido no vale nada.
0: ¿Cuánta gente? Como dice el señor Sami Sadovnik, nuestro francés de turno, el Bordero.
3: Siendo muy generoso, muy generoso.
0: ¿Cuánta gente hubo?
3: 1,000 personas.
0: ¿Cuánto?
3: 1,000 personas.
0: 1,000 personas para un partido.
3: Estaba la cancha vacía.
1: Pero discúlpame.
3: Me sentí en la época de la pandemia.
0: Pero es decir que los gritos de Pesolano se escuchaban hasta en Manhattan.
3: Yo creo que se enteró todo el mundo.
1: En Nashville, el miércoles, Monterrey. Y Nashville estaba casi eliminado, pero Monterrey no había más de 3.000 personas.
2: Igual los partidos de Cruz Azul y de América de ayer sí había mucha gente, porque en eso se jugaba algo importante y además eran dos equipos de fútbol mexicano grande. Pero de todas maneras también no hay que olvidar que parte de la razón por la cual se juegan en Estados Unidos los partidos es porque acá se recaudan dólares y en México se recaudan pesos. Así que bueno, ese es otro tema, ¿no?
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5: El Madrid viene de ganar la Copa Teresa Herrera al Depor 1-0 y se está preparando para debutar en la Liga, no este fin de semana, sino el siguiente. ¿Cómo?
6: Debuta contra el Español en Barcelona.
5: Bien. Ya está con plantel completo, incluyendo a su flamante incorporación como campeón del mundo, Marc Cucurella. Y también está Kiki. Kiki es Kylian Mbappé, que dijo esto.
7: Ah, muy bien. Feliz de volver. Feliz de tener la primera sensación con el equipo, con el nuevo staff, con todo compañero, la gente aquí en Valdebebas. Siempre bien de volver aquí a jugar y prepararnos para la temporada. Hemos hablado mucho durante el Mundial, han hablado mucho conmigo, ahora yo he llegado hace varios días. Yo pienso que es muy positivo de tener un entrenador así, que sabe cómo ganar, que sabe dar la dirección de cómo ir a ganar. Yo pienso que como jugadores, cada jugador está encantado de tener un entrenador que sabe dónde va y yo pienso que es positivo para nosotros. No, yo intento hacer un máximo porque es el momento que podemos trabajar más, porque después cuando empiezan más los partidos y más una gestión de la carga y todo, pienso que es el momento de ir full y de tener sensaciones para ser listo para el primer partido de liga. No, yo pienso que hay que ganar y yo pienso que este año vamos a ganar títulos. Yo estoy seguro que vamos a volver a ganar títulos, es lo que queremos.
5: Qué interesante esto que dijo, ¿no? Porque se sacó el cassette. Me quedo con esto de que hablé mucho, estuvo mucho en contacto durante el Mundial con Mourinho.
6: Linda indirecta a sus dos místers anteriores.
5: No, pero a mí lo que me llama la atención, Sammy, es que por lo general los técnicos de clubes no se meten durante la Copa
8: Están
5: del Mundo.
8: Están enfocados en su selección.
5: Y, claro. Y los jugadores tampoco le atienden el teléfono.
6: No.
8: Es raro.
5: Y lo otro, sí. No le podemos culpar al idioma porque habla perfectamente español. No sé si es una indirecta a Xavi Alonso.
6: Y Arbeló.
5: Tenemos un mid y Arbeló.
6: A los dos,
5: Sí. Total. Perdón, me había olvidado del último, pero pensé que era por el anterior también. Tenemos un míster que sabe cómo dirigir, o algo así.
9: Sí, que sabe ganar.
5: No, pero también que sabe cuál es la dirección del equipo para ganar, dijo, algo así.
9: Sí, es verdad eso, más allá de que es dato nada más, hace 13 años que no gana una liga y 16 que no gana una Champions. Pero
5: ¿quién?
9: Al menos sabía cómo ganar.
5: Mourinho.
6: Claro.
8: Se sí, puede Mourinho, acordar. Mourinho,
5: sí. No, pero pará, Daniel, espera. Hace 13 años que no gana una liga, ¿de qué país?
9: Del cualquiera donde haya dirigido.
6: Pero ganó una.
5: Hace 13 años.
6: Pero con el Manchester United ganó una Copa de Europa.
9: No sale campeón de Liga, 16 Liga. Que no sale campeón de Champions. Es la realidad.
6: No, de Liga, claro, pero ganó con el Manchester United una Copa Europea.
9: Ganó una Europa League, sí. Claro. Sí. Y con la Roma también.
6: Con la Roma ganó, sí, cómo no. Pero bueno, Liga también.
5: Vuelvo a preguntar, perdón, que insista. ¿Mourinho hace 13 años que no sale campeón de nada? ¿De Liga?
9: De Liga.
5: ¿En ninguno de sus equipos?
9: En ningún sitio, sí.
5: Es mucho.
6: Bueno, para eso ya está la confianza de Florentino. Ahora, tiene uno de los mejores tridentes ofensivos del mundo, acaso con el de Luis Enrique. Seguramente jugará de 9.

0: y demás, pero tiene que jugar en un equipo grande como el Real Madrid. Así usted, que bueno, hay que verlo.
1: Usted mucha Leagues Cup, mucho viaje de acá para allá. Usted no vio al tridente Aranda, Flores, Merentiel. No sabe lo que se pierde, Sadovni. Mbappé hizo una gran Copa del Mundo. Una gran Copa del Mundo.
2: Para mí. Histórico de los mundiales.
1: Sí. Y está, pero físicamente, sí, sí, se lo ve, pero perfecto. Ya pronto el sorteo, esperando que se terminen los playoffs. Dicho sea de paso, hablando de competencias europeas, quedó eliminado Efraín Juárez con el equipo húngaro, el que dirige, del playoff de Conference League. Y la UEFA está esperando que terminen todos estos partidos previos para hacer el sorteo en Nyon, de la Champions.
2: Aprovechó, ¿no?, para prender el ventilador e ir con todo contra su ex-equipo, los Pumas, ¿no? Desde, ¿quién?, Hungría.
1: ¿Efraín?
2: Efraín, en un medio mexicano, declaró, sí, sí, habló de todo.
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0: Los clubes de la Liga MX y la MLS cambian el chip. Ya tan pronto como esta noche hay fútbol de liga, ¿no?
1: Mañana. Sí, mañana.
0: ¿Hoy no?
1: Tres partidos.
0: Y es hoy que no
1: sería muy, seguía muy pegado, ¿no? ¿Cuánto tiempo tiene que pasar?
2: No, por eso. Pero se han quejado también, porque Toluca jugó el otro día, que jugó miércoles, tiene que jugar sábado, Monterrey. Almeida, por ejemplo, también jugó el miércoles y ya juega mañana.
1: Sí,
0: Atlante,
1: sí,
0: no Toluca, tiempos. Monterrey, Juárez, Atlas, Tigres el sábado. Domingo, Puma, Querétaro, América, San Luis, Santos, Chivas, Tijuana, Cruz Azul, Necaxa, León y Pachuca, Puebla el lunes. Bueno, jornada 4 apenas. Había empezado el fin de semana, está bien, no se ha perdido mucho. Empezó el fin de semana la final
2: días,
0: del Mundial.
1: Una semana completa.
2: Exacto.
1: Se perdió, claro.
2: Ocho días, fueron tres partidos en ocho días. Es la fase uno de la Leagues Cup.
0: ¿Y el Atlante cómo anda?
1: Empató uno, ganó uno y perdió uno, si no me equivoco.
2: Y lo pulsaron al Piojo.
1: Cuatro puntos.
0: ¿Ya lo pulsaron al Piojo?
2: En la Leagues Cup. Sí.
1: Le dieron dos fechas, pero seguramente le tendrá que cumplir
2: más,
1: en la próxima Leagues Cup.
2: Si es que sigue en Atlante.
1: Dos fechas le dieron.
0: Bueno, no es... No, no se cumple. Se cumple solamente el Leagues Cup.
2: Nada más.
0: No es como la de Suárez, que le dieron 3 en la MLS y 6 en la Leagues Cup.
2: La Leagues Cup nunca más va a jugar ya.
0: Ya, es verdad. ¿Por qué no va a renovar?
1: ¿Y acaso no esté
2: pero
1: el año
2: si
1: que
2: tiene
1: viene?
2: Tres más todavía. Y le dieron 6.
0: Usted está esperando al Inter Miami, me dijo. ¿Dónde está Chapela?
3: En Nashville, en Tennessee. Sí.
0: Tenemos que suponer que va a jugar Messi. Porque si jugó el segundo tiempo... Llegando de la Argentina en la madrugada.
3: Sí, y ¿no? Se acaba de subir al avión.
1: ¿Berterame se sabe algo más?
3: No va a estar, no va a estar. No entró en la convocatoria.
1: Tremendo,
3: todavía. No está en el protocolo de conmociones. No ha sido dado de alta aún.
2: Baja Mikael, que se rompió también. Y el Toto Silvetti, que sigue con el problema del hombro.
0: Mikael se rompió en el partido con León. Se han roto algunos jugadores importantes, dijiste.
2: El Cotorro con Chivas.
0: Sí.
2: Di Llorio, pobre, que tiene que pasar por el quirófano. Sebastián Córdoba se rompió los ligamentos.
1: Córdoba, sí.
2: Exactamente.
0: Y Mikael.
3: Y Rotondi, que se volvió a lesionar ayer, ¿eh?
2: Ah, verdad. Está Rotondi, está Piovi, me parece, también.
1: Uf.
3: Sí.
0: Bueno. En un ratito le contamos de Raúl Jiménez. Empezó el campeonato de Championship.
2: Correcto.
0: ¿No?
2: Debutó.
0: Fascinante. Volvió a Wolverhampton a tratar de ascenderlo, donde además lo quieren mucho. De esto le contamos tras la pausa.
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0: Antes de meternos en la noticia del día de Inglaterra, que tiene que ser lo de Raúl Jiménez, ¿qué pasa en Tigres? El equipo todopoderoso alguna vez de Cemex.
2: Hay una desbandada que comenzó con el ex técnico Guido Pizarro. Aparentemente hay un ajuste presupuestal de parte de la cementera. Se van jugadores, se han vendido bien. En el caso de Ángel Correa,
1: sí.
2: Se ha retirado Gignac. Pero no están viendo ni abriendo las arcas para contratar refuerzos.
0: ¿Y técnico?
1: Todavía nada.
3: No, está en stand-by eso.
0: ¿Y Gignac?
2: ¿De qué?
0: ¿Hizo el curso?
2: ¿De técnico?
0: ¿Y por qué no? Imagínate. Siempre, cuando no hay plata...
1: Pero él no quería ser directivo, Gignac, más que técnico.
0: Pero está atorrado.
2: Pero y no se va a quemar, Andrés, si no le traen refuerzo. Por eso se fue Guido Pizarro.
1: Por eso se fue Pizarro, claro. Claramente. Sí.
2: Imagínese, Gignac y auxiliar técnico Nahuel Guzmán, lindo, ¿eh? Expulsado cada 3 partidos.
0: ¿Y Brunetta?
2: Se va también, parece.
0: ¿A dónde?
13: Hemos tenido... un proceso, ¿no?, donde no nos hemos querido precipitar, donde nos hemos tomado el tiempo necesario para poder decidir de la mejor manera posible. El técnico está pensado en que sea un entrenador que le dé continuidad a este proyecto y que no sea nada más un entrenador a corto plazo. Yo te diría que Tigres tiene muy buenos jugadores, ¿no?, en el plantel, que son súper atractivos, interesantes para equipos, ¿no?, en la talla de River, ¿no? Entonces no me sorprende que un jugador de la capacidad y las cualidades que tiene Juan, pues que tenga muchas novias, y ese es el fútbol, ¿no? Lo que hoy me deja muy tranquilo es que el trabajo y el desempeño que está teniendo Juan es muy bueno, lo está mostrando en la cancha, y te digo, yo lo voy a trabajar todos los días, está muy tranquilo, 100% enfocado en el día a día, junto con todos sus compañeros, para poder darle vuelta a esta situación.
0: Torrado, Gerardo, querido, Torrado, Titi es el que tiene muchas novias. Juan, por Brunetta, a River, dijo, casi me atoro con el mate.
2: Ya lo vendieron a Correa.
1: ¿Pero qué equipo que está armando
0: Arabia
1: River,
0: parece que se va.
1: No.
2: A llenar la lata. Pero bueno, ahí está.
1: Ahora, qué pérdida para River, para Tigres, Brunetta, ¿no? Porque, o sea, ya fue con Correa fue una pérdida importante. Sí. Y Brunetta es uno de los jugadores más importantes de Tigres. O sea, lo están desarmando a pedazos al equipo. ¿Qué? Tremendo.
0: esto no tiene parangón, porque uno puede entender, no sé, el grupo que terminó vendiendo al Atlas, que, digamos, dentro de su poderío económico no era tan fuerte como este, que dueño de Tigres. No, no se entiende muy bien esto, ¿no? Porque aparte, históricamente, siempre ha comprado muy buenos jugadores, ha tenido técnicos de renombres, y eso de que quiere un técnico que le dé continuidad. ¿Continuidad a qué? Al trabajo de Guido Pizarro. ¿Cómo se encuentra un técnico que le dé continuidad?
2: ¿Qué perfil?
0: Por línea de juego, por dibujo táctico. ¿Qué quiere decir Torrado con eso, Chapela?
3: No se entiende muy bien, porque además cuando le dieron el equipo a Pizarro fue una ruptura con lo que se venía haciendo. Pizarro no era Ferretti ni era Diego Coca. Entrenador absolutamente el opuesto de todo eso.
0: Bueno, ¿cómo le fue a Raúl Alonso Jiménez en la primera fecha del torneo de ascenso de Inglaterra?
2: Arrancó en la banca de suplentes, ingresó al minuto 60 y después en el 90+4 marcó el gol de penal que le dio el empate al conjunto de Wolverhampton en la primera jornada de la Championship.
0: ¿De local jugó?
2: Muy bien recibido. De local creo que sí, me parece.
3: Sí, sí, sí. Le Molinier, sí.
2: Sí.
0: Empató, dejó punto de entrada.
2: Pero muy bien recibido, muy emocionante. Incluso en la página oficial hablaron con su pareja, ¿no?
1: La esposa,
2: la
1: verdad, muy bien. Sí,
0: la esposa le llevó regalos a la hinchada que está detrás del arco.
1: Camisetas, porque, ¿no?
0: Sí, camisetas. Porque la verdad que cada vez que iba Raúl Jiménez a jugar a Le Moliné, se pasaban cantándole. Es raro que un equipo, porque por lo general... está todo muy lindo hasta que uno deja el club. Claro. Después se olvidan rápido y más allá de que puedan tener un cariño especial, a Raúl Jiménez siempre lo recibieron muy bien en el estadio de Wolverhampton, aún con la camiseta del Fulham. Bien por el mexicano, que intentará regresar a la primera división al Wolves. Es un campeonato fascinante. El Championship.
2: Muy reñido. Yo te digo, a nivel de competencia, probablemente muy, muy superior a varias primeras divisiones del mundo.
1: Primeras, tal cual.
3: Sin ninguna duda.
0: Sí. Y además, fútbol, si no me equivoco, es algo que me haya perdido la noticia, fútbol a la antigua, sin VAR.
2: ¿Ah, no tienen VAR?
1: No hay VAR.
0: Me parece que en la segunda, me lo va a corroborar Nico Bravo, nuestro productor, creo que todavía no implementaron el VAR en la segunda de Inglaterra. Me parece, por ahí me estoy equivocando. No.
2: Muy bien.
0: Confirmado. ¿Vio?
2: ¿De decisión de la liga o decisión de los dueños?
0: FL, de la English
2: Football League.
0: Del Championship. Bien, ¿no?
2: Bien. Bueno, los estadios son así, ¿no? Tipo así.
0: Sí, aparte. Son obviamente partidos muy, muy disputados. Es un muy lindo y atractivo campeonato para ver en serio. A ver, de mitad de tabla para arriba, ¿no? Porque de mitad de tabla para arriba te compro el argumento que es tan atractivo o de mejor calidad que alguno de nuestros países. De mitad de tabla para abajo.
2: Muchos equipos, ¿no?
0: ¿A qué país se refiere usted?
2: No, hay varios. De las ligas, digamos, no sé, la Liga Sueca, la Noruega. No, de Sudamérica, varios cuantos, la mayoría.
0: Ah, usted apuntaba a Europa, pensé que venía algún...
2: No, en Sudamérica ni hablar.
3: ¿Sí? La Liga de Segundo Orden de Europa, sí.
2: Totalmente.
0: ¿De veras?
2: Yo creo.
1: Sí.
2: Viendo algunos partidos, no se ven siempre todos, ¿no? Pero viendo algunos, sí.
0: Bien, bueno, estaremos pendientes de lo que haga... Raúl Jiménez. Fue recibido, a propósito de jugadores que vuelven para este lado del mundo, Alexis Sánchez ya está en Montreal. Fue recibido con honores por el público de Montreal. Sí, qué locura. Bien por él, mire, tres guardaespaldas grandotes para abrirle paso entre la multitud.
2: Gran afición, Andrés. Nos contaba Ignacio Nacho Piatti, que pasó y fue figura en este equipo, el exjugador de San Lorenzo. Que fue goleador histórico y tal, que hay una gran afición y mucha comunidad sudamericana que sigue al equipo en Montreal.
1: Sí,
2: claro.
1: En Montreal es verdad, sí, pero también una de las razones por las que él eligió Canadá por algún otro equipo de la MLS de Estados Unidos es porque su esposa es rusa, o su pareja, es de nacionalidad rusa y le resultaba mucho más fácil el tema migración en territorio canadiense que en territorio estadounidense.
0: Interesante, bueno, tiene todavía para rendir a Alexis.
3: Sí. Eligió un equipo que está flojo, en Montreal hace rato que no figura, y digamos no están invirtiendo mucho dinero allí.
0: Bueno, lo eligió él, esto que lo eligió él, entiendo lo que dice Rosa, pero a veces los jugadores no eligen, ¿no?
2: Tal cual.
0: Pero bueno.
2: Es lo que hay.
0: Está bien, pero sigue, 38 tiene ya, ¿no? Debe tener.
2: Sí, por ahí ya está.
0: Bueno, bienvenido Alexis Sánchez a la MLS. 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
0: tenemos hoy, señora Rosa Sánchez, en este viernes por la tarde-noche? Tango, salsa,
1: tango, merengue. By the beach, es hoy.
0: Tango by the beach.
1: By the beach, sí, señor. Balboa Park.
0: Chapela está mirando el teléfono, o está pensando en Uber Eats, o está pidiendo el taxi para ir a cenar, para escuchar música.
1: Uy, es un buen lugar para un viernes a la noche en Nashville.
3: Mira, cuando dijiste que hay hoy, lo que hice fue consultar el teléfono para ver si había partido. Así de enfermo estoy.
0: Ajá. Chapela, estaba pidiendo la medium de pepperoni. No nos engañe. La pizza.
1: Es la hora.
0: Es la hora de despedirnos. 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Nosotros volvemos el lunes por aquí. En nombre de todos, gracias. Buen fin de semana para todos. Chau.

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2: Amados hermanos, hoy de nuevo estamos aquí frente a estos micrófonos para saludarles por medio de este programa. Aquí estamos como siempre, mis queridos hermanos del alma, queriendo que todos ustedes brillen con luz propia. Les reiteramos nuestra invitación para que ustedes nos visiten personalmente en nuestros consultorios, en nuestro templo espiritual. 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Y este programa es un programa hecho y elaborado en vivo y en directo. Tengo gente en línea. Fecha de nacimiento, es tan amable.
3: Sí, claro, es del 22 de noviembre del 83.
2: Del año 83. Perfecto, hermana.
3: Así es.
2: Vamos a mirarle por medio de las líneas del tarot. ¿Alguna vez le han mirado por medio de las líneas del tarot?
3: No.
2: ¿Nunca le han mirado el tarot profético? ¿Nunca le han mirado las cartas?
3: No.
2: ¿Nunca, verdad?
3: No, nunca.
2: Ah, bueno, hermanita. Vámonos entonces con las cartas. Regáleme tres numeritos del 1 al 22.
3: El 5, el 15 y el 20.
2: Pues, hermana, a través de estas cartas yo veo que a usted no le ha ido bien en el amor. Usted enamora y fracasa, el dinero no le rinde, pero últimamente se ha venido sintiendo muy mal, sentimentalmente hablando.
3: Ajá.
2: Lamentablemente tiene pareja, pero es como si no la tuviera.
3: Exacto.
2: Usted la tiene, pero por momentos.
3: Así es.
2: Usted quisiera tener su pareja más de seguido.
3: Claro.
2: Usted quisiera tener su pareja 100% con usted, pero lamentablemente no se puede, hermana.
3: Ajá.
2: Usted ya me entiende lo que le estoy hablando, es que su pareja tuvo otra mujer y esa mujer volvió a aparecer en la vida de él, y él por eso está últimamente así, porque esta señora se ha ensañado en contra de ustedes dos y les ha mandado a hacer un trabajo en tercer nivel, y por eso es que ustedes últimamente no se comprenden, pero usted sabe de lo que yo le estoy hablando, ¿verdad?
3: Sí, así es.
2: Explicándole todo lo que está pasando y sucediendo, la espero en mi centro espiritual. No me vaya a cortar, va a quedar con uno de mis compañeros, el cual le va a pedir unos elementos que necesito para que me visiten mi centro espiritual. Cuénteme algo. ¿Le he hablado con verdad? ¿Le he explicado con sinceridad lo que está pasando?
3: Está muy bien su explicación, ¿verdad? Lo que ya me explicó, solamente si quiero yo realmente a la persona, ¿cómo le puedo hacer, verdad? Para que,
2: claro,
3: para que esté conmigo, ¿verdad?
2: Claro que sí. Yo puedo hacer que él esté con usted las 24 horas, los 365 días del año, pero como le digo, uno de mis compañeros le va a platicar y le va a pedir unos elementos que necesito en mi centro espiritual para regresárselo y que esté al lado suyo, hermana. ¿Completamente satisfecha con la llamada?
3: Sí, claro que sí. Muchas gracias.
4: ¿100%?
3: Sí, claro que sí.
4: Bueno, hermanita, que mi Dios me la bendiga.
3: Sí, gracias, muchas gracias.
4: Bueno, hermana.
3: Hasta luego.
4: Hasta luego. Bye.
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4: Tengo otra llamada, otra comunicación. Bueno.
6: Sí, bueno.
4: Hermanita, ¿cómo me le va?
6: Muy bien.
4: ¿Alguna vez le han mirado por medio del tarot profético?
6: No, nunca.
4: Bueno, hermanita, regáleme la fecha de nacimiento, es tan amable.
6: 12 de julio del
4: 81. Bájemele un poquito de volumen al radio, me escucha por el teléfono, por favor,
6: sí,
4: para que tengamos buena comunicación. 12 de julio del año 81. Estamos sí. Regáleme, por favor, tres numeritos del 1 al 7.
6: 1.
4: El 1, otro numerito, por favor.
6: 3.
4: El 3, ¿y otro número?
6: 7.
4: El 7. Hermanita, ¿usted por qué últimamente vive tan desmoralizada, como tan desesperada? ¿Por qué últimamente vive como angustiada? ¿Usted se siente un cero a la izquierda en su casa?
6: En
4: lo que le hablo de su pareja, no en su casa, sino en su pareja. ¿Siente que su pareja la ha aislado mucho? ¿Se siente como aislada de su pareja?
6: Pues sí, a veces.
4: ¿Siente que su pareja con usted ha cambiado?
6: Sí.
4: ¿Siente que su pareja ya no es el mismo de antes? ¿Ya no es la misma persona con que usted se unió?
6: Sí.
4: ¿Siente que él llega a la casa y ya no es el mismo que la papacha y esas cosas?
6: Sí.
4: ¿Usted quiere cambiar su hogar?
6: Sí.
4: ¿Usted duda de su pareja?
6: Sí.
4: ¿Usted duda que haya otra persona?
6: Sí.
4: Necesito que hablemos en privado, hermanita, porque yo aquí estoy viendo un punto negro. Cuando yo veo un punto negro, es porque hay una persona interviniendo entre ustedes dos, pero esa persona se ha valido de artimañas y de cosas negativas.
6: Ajá.
4: Por eso su pareja ha cambiado tanto, por eso su pareja ya no es el mismo de antes y por eso ha cambiado tanto entre ustedes dos la relación. Usted sigue siendo la misma, pero él sí ha cambiado completamente. Esto la tiene a usted desesperada y angustiada y ya usted no sabe ni qué puertas tocar, ¿verdad?
6: Pues sí.
4: Cuando usted habla con él, ¿qué le dice? Cuénteme.
6: No, pues, pues, desde cuenta que casi, pues, no convivimos mucho porque como él trabaja mucho y, pues, no hablamos casi, no, pues, así de temas así no hablamos.
4: Y si usted le toca el tema, él no le va a gustar, ¿verdad?
6: Pues sí, a lo mejor.
4: Él va a decir que él sigue siendo el mismo, que son ideas suyas, que son cosas suyas. Y que sigue siendo, él va a decir eso, hermanita, ¿es verdad o no?
6: Sí, sí.
4: Porque es una persona noble, bueno, pero es un poco terco.
6: Ajá.
4: Él es un poco terco, él es un muy noble, muy bueno, pero es terco. Y las personas que son así siempre van a creer que tienen la razón.
6: Sí.
4: Entonces, ¿usted puede visitarme en mi centro de atención?
6: Sí.
4: ¿Usted puede visitarme en el consultorio? ¿Usted tiene alguna fotografía de él? ¿O alguna fotografía donde ustedes estén juntos?
6: Sí, sí tengo.
4: ¿Me la va a llevar, por favor, sí?
6: Sí.
4: ¿Me va a llevar la fotografía? ¿Me va a conseguir, por favor? ¿Va a ir a cualquier sitio y compra una veladora o una vela de color verde y de color rojo?
6: Ah, ok.
4: ¿Una veladora verde o roja? Cualquiera de las dos.
6: ¿Cualquiera de las dos?
4: Sí, verde o roja, cualquiera de las dos. Y si me puede llevar las dos, mucho mejor.
6: Ah, ok.
4: Verde y roja. y me lleva una fotografía donde estén los dos.
6: Ah, ok, sí, está bien.
4: ¿Para cuándo me va a visitar?
6: El domingo.
4: El domingo está muy bien, hermanita. El domingo la esperamos con estos, con esto que le acabo de pedir, una veladora verde, una veladora roja y la fotografía donde estén los dos. Si me va a llevar las dos veladoras, mucho mejor.
6: Sí, está bien.
4: Vamos a platicar mucho más, vamos a hablar de muchas cosas más, y si es de mostrarle quién es la persona que se está interponiendo, lo vamos a hacer, ¿sí?
6: Ok, sí, está bien.
4: Gracias, hermanita, por comunicarse.
6: Ándale, gracias, hasta luego.
4: Bueno, pues, hermana. 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
4: Como siempre, oyente en línea, ¿fecha de nacimiento, hermanita, es para usted o para algún familiar en especial?
8: Oiga,
4: dígame.
8: Quiero por favor que si me puede de la fecha de mi hija, es el 4 de abril,
4: ¿sí?,
8: de 1985.
4: Del año 85. ¿Su hija está con usted ahí?
8: ¿Ande?
4: ¿Ella está con usted en, sí, este momento?
8: No, está trabajando.
4: Está trabajando.
8: Pero se fue a la fiesta del Día de la Madre.
4: Ah, se fue para la fiesta del Día de la Madre, pero se fue triste.
8: Sí.
4: Se fue agobiada, su hija últimamente está muy desesperada.
8: Sí.
4: Su hija está así desesperada y agobiada y está de esta manera, hermanita, porque lamentablemente, ¿quiere que le diga algo?
8: Sí.
4: Al esposo de ella se lo llevaron con maldad.
8: Sí.
4: Al esposo de ella se lo llevaron y le hicieron daño.
8: Sí.
4: A este hombre se lo llevaron de la noche a la mañana.
8: Sí.
4: Era un hogar muy bonito.
8: Sí.
4: Era un hogar. Usted, dígame algo con sinceridad y como, sí, y como corazón de madre.
8: Exactamente. Todo lo que está diciendo usted,
4: sí,
8: es correctamente.
4: Usted, dígame algo. ¿Usted estuvo de acuerdo con este muchacho?
8: No.
4: ¿O con este joven? ¿A usted le gustaba?
8: No.
4: ¿Usted estuvo de acuerdo en que se unieran?
8: No.
4: ¿Cierto que no?
8: No.
4: Porque algo por dentro usted le decía, de que no era sincero.
8: Exactamente.
4: Y lamentablemente, hermanita, lo digo de esta manera, pues, su hija se unió a este hombre y está sufriendo.
8: Sí, bastante.
4: ¿Ellos tuvieron hijos?
8: Sí, tienen dos.
4: Y su hija está lamentablemente afectada por esta situación.
8: Sí.
4: Vamos a hacerle una ayuda a su hija.
8: Sí.
4: ¿Sí?
8: Sí. Mire, discúlpeme que lo interrumpa.
4: Sí.
8: Ya fuimos a buscarlo hace como unos 6 meses o 7. Ya era tarde.
4: Ah.
8: Cuando llegamos, estuvimos tocando y ya no estaba usted.
4: Ah, ya.
8: Y ya no volvimos a ir.
4: Bueno. Pero bueno, esto es una segunda oportunidad.
8: Sí, sí, sí.
4: La voy a esperar. La dirección la tiene, ¿verdad?
8: Sí, sí, todo.
4: Bueno, entonces, ¿para cuándo la vamos a esperar aquí?
8: Pues mire,
4: dígame.
8: A ver si podemos ir, pero no podemos porque vivimos muy lejos y sí llegamos como a la 1:30, llegamos allá.
4: Claro, pero usted me llama, usted llama antes y le dice a la secretaria, dígale al maestro que me espere que ya voy en camino.
8: Exactamente.
4: Y yo la espero con mucho gusto.
8: Pero yo quiero con usted.
4: Claro, es conmigo que se va a entrevistar.
8: Bueno, ándele, hasta pronto, cuídese mucho, ¿eh?
4: Bueno, hermano, gracias. Más llamada, más comunicación. Bueno.
9: Sí, bueno.
4: ¿Cómo me le va, hermanita?
9: Muy bien.
4: Regáleme la fecha de nacimiento, es tan amable.
9: Es el 6-12 del 6-3.
4: Del 6-3. 6-12 del 63.
9: 6-3.
4: ¿Alguna vez ha visitado algún sitio, algún parapsicólogo, algún mentalista? ¿Personas como trabajamos nosotros?
9: No, sea profesionales, no.
4: ¿Nunca ha tratado personas profesionales como nosotros?
9: No.
4: Póngame pues cuidado lo que le voy a decir. 6 de diciembre del año 63.
9: Sí.
4: Últimamente a usted se le viene descomponiendo mucho la salud.
9: Sí.
4: últimamente usted viene sintiendo, mi querida hermana del alma, de la noche a la mañana, unos trastornos hacia la parte de la cabeza, sintiendo unos mareos,
9: sí,
4: unos desesperos, unas angustias.
9: Sí.
4: ¿Viene sintiendo usted como un desespero? ¿Se está en un sitio y ya no quiere estar en ese sitio? ¿Ya quiere irse para otro? Y poco a poco, hermanita, se va sintiendo deteriorada y deteriorada, y mucho dolor y mucho cansancio y mucho agotamiento, ¿verdad?
9: Sí, cansancio.
4: Exactamente. ¿Viene usted también alimentándose, comiendo, mi querida hermana del alma, pero la comida le viene cayendo mal? ¿Se viene usted sintiendo con dolor y viene sintiendo como una pesadez en la parte del estómago?
9: Sí.
4: Voy a ser franco y sincero con usted.
9: A ver, dígame.
4: Aquí hay una mujer que le tiene a usted montado un trabajo. Sí. Y esa mujer es una mujer cercana a usted.
9: Ah.
4: Es una mujer cercana a usted, es una mujer que usted le ha ayudado, usted le ha colaborado, y esta persona le ha dado la espalda, y esta persona le tiene hecho un trabajo a usted, por el cual a usted, lamentablemente, se le ha venido deteriorando su salud.
9: Ah.
4: En pocas palabras, lo suyo no es natural.
9: Ah.
4: Lo suyo es un daño, lo suyo es un mal buscado. A usted le hicieron un daño en tercer nivel y por eso es que su salud se le viene deteriorando día tras día.
9: Oh.
4: El problema de la anemia es normal, pero, sí, ya lo otro que viene sintiendo usted, eso sí ya es buscado por una tercera persona.
9: ¿Es familiar?
4: Sí, señora. Oh. Sí, es familiar. Claro que sí. Y usted le ha dado la mano, usted le ha ayudado. Pero pues lamentablemente aquí en la radio no puedo dar nombres ni apellidos, ya.
9: No, claro que
4: ya
9: no.
4: Tendría que visitarme en el consultorio, ¿sí?
9: Ándele.
4: Váyase en ayunas, no vaya a comer nada, no me vaya a tomar café, no me vaya a tomar agua, váyase en ayunas, lléveme la primera orina de la mañana y un vaso de vidrio.
9: Un vaso de vidrio.
4: Un vaso de vidrio que no tenga grabados, ni colores, ni tallados, ni dibujos.
9: Listo.
4: Que sea liso.
9: Ok.
4: Se va en ayunas y me lleva la primera orina de la mañana, le voy a hacer una operación espiritual. Ahora, cuando yo hablo de operación espiritual, no vaya a pensar que de pronto la voy a rajar como los médicos. No,
9: no, claro que no.
4: No, porque no soy médico.
9: Ajá.
4: Le voy a hacer una operación espiritual para que usted se dé cuenta de lo que le estoy hablando en la radio.
9: Sí, cómo no.
4: Y como dijo Santo Tomás de Aquino, ver para creer.
9: Pues sí.
4: ¿Algo más que me quiera preguntar?
9: No, es todo, es los malos mareos que traía, porque sí, ya me vengo pendiente de que no me duele nada, más me siento mareada.
4: No, eso no es normal. Vuelvo y le repito, lo de la anemia y lo de la menopausia es normal.
9: Sí.
4: Pero lo otro no.
9: Ok.
4: Perfecto.
9: Entonces, sí, saco cita o puedo ir cualquier día.
4: Cualquier día, hermanita, eso sí, no deje pasar muchos días porque, pues, hay que trabajarle esto fuerte, ¿sí?
9: Ok.
4: Bueno, pues, hermanita, muchas gracias.
9: Muchas gracias, que tengan feliz día.
4: Gracias, adiós. Lo mismo.
9: Bye.
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4: si tiene una desilusión, si usted, mi querido amigo del alma, tiene algún problema en el hogar, si se ve usted en este preciso momento angustiado, desesperado, aquí estamos. Este es un nuevo programa que debemos llevar todos los días a cabo, todos los días llevamos a cabo nuestro programa. ¿Por qué? Porque tenemos y sentimos la necesidad de ayudar a nuestros hermanos, a nuestras amigas, ayudar a solucionar cualquier tipo de problema que se les venga presentando en la vida. Estamos realmente complacidos por la gran recepción, por la gran aceptación que hemos tenido de parte de todos ustedes. Por eso queremos agradecerles y volver nuevamente a invitarles a que usted nos visite en nuestro consultorio, a que nos expongan sus problemas, a que tenga usted, mi querido amigo del alma, una buena solución a esa enfermedad, a ese problema. Vuelvo y le repito, somos nosotros los integrantes de esta institución, un grupo de profesionales, un grupo de hombres científicos. Nuevo Amanecer es un grupo ideal donde usted va a encontrar a verdaderas eminencias, a verdaderos maestros dispuestos a darles la mano, ayudarles y a brindarle todo lo que usted necesite en cuanto a ayuda se refiera. En nuestro grupo existen mentalistas, existen botánicos, naturistas, espiritualistas, clarividentes. Todas estas materias y todos estos estados los colocamos a sus servicios y por eso estamos dispuestos a servirles. La meta de nosotros, escúcheme bien, le voy a decir, la meta de nosotros puede usted tomarlo como algo difícil porque estamos comprometidos con todas las personas necesitadas. Estamos comprometidos con los enfermos, con las personas que en este preciso instante no han podido encontrar la curación a sus males, la curación a sus enfermedades. Estamos comprometidos con los resentidos y despechados por sus penas de amor, por las personas que lamentablemente han sido engañadas. Estamos comprometidos con todos aquellos seres humanos que diariamente luchan por ubicarse bien en sus trabajos, aquella señorita, aquel caballero que quiere trabajar y que quiere estar bien laboralmente hablando, o que quiere ir posesionándose mejor cada día en un trabajo o en una situación en la que se le venga presentando.
10: Es por eso que a diario le digo, tome conciencia, abra los ojos, dese cuenta que la maldad existe, las energías negativas vienen aumentándose cada día más, y es por eso que yo le digo a usted, que 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le hayan preparado un entongamiento, una tomasa, un hechizo en su contra, se lo hayan dado. Y miren, yo le digo a todas las personas que me llaman, que se comunican conmigo, a usted le pueden echar en una bebida oscura, en un café, en un chocolate, vuelvo y le repito, en una comida, en unos tacos, en un pozole, en unas tortillas, le pueden a usted dar un daño, a tomar, a comer, y es por eso que usted de la noche a la mañana siente un abultamiento en la boca del estómago, no se puede alimentar bien porque siente de pronto acidez, siente llenura, y usted desconociéndole ha sido víctima de un acto maldad, ha sido víctima de un acto de brujería. 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
4: Llegamos prácticamente a la parte final de nuestro programa. Muchas gracias por la atención prestada. Gracias a mis hermanos, gracias a mis amigas que a diario reportan sintonía, me llaman, depositan la fe y la confianza en este grupo espiritual. 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
10: Si hoy escuchaste mi programa, en tu corazón quedó una pregunta sobre el amor, sobre tu suerte, sobre tu salud, sobre tus caminos. No ignores esa señal. Muchas veces el destino nos pone en el lugar correcto, en el momento exacto para recibir una verdadera orientación. Recuerda que a través de las cartas del tarot y la orientación espiritual de nosotros, podemos descubrir verdades, abrir caminos y encontrar soluciones cuando todo se encuentra perdido. Pero los cambios empiezan cuando tomamos decisiones. Por eso le invito para que usted, mi querido amigo del alma que me está escuchando, no se quede con la duda ni con el sufrimiento en su corazón. 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Ahora sí, llego al punto final de mi programa. Me despido deseándoles desde aquí, desde la radio, paz, amor y mucha felicidad.
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3: Mire, es el 11 de noviembre sí. de 1955.
2: Amiga nacida bajo el signo de Escorpio, color el color verde, día favorito, el día martes. Desde aquí, desde la radio, le digo algo y con el corazón en la mano. En su casa parece que vivieran como si fueran enemigos. Su esposo discute con sus hijos, usted con su esposo y así. Se la están pasando últimamente en su casa, ¿verdad?
3: Sí.
2: Han entrado personas con mala vibra, con mala energía. Los familiares de su esposo llegaron hace 3 meses y estas personas llegaron con mala vibra, con mala energía. Yo le voy a recomendar, barra bien la casa de adentro hacia afuera y nos visita, por favor.
3: Ok.
2: Si es esta misma semana, hágalo. Es necesario esa ayuda de inmediato. Gracias por comunicarse. Espero haberle ayudado, espero haberle servido y la esperamos pronto en nuestro centro espiritual.
3: Gracias.
4: Bueno, hermanita, hasta luego.
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3: Sí, 9 de abril de 1960.
2: 9 de abril, una mujer trabajadora, emprendedora. Si tiene que sacarse el pan de la boca para ayudarle a los demás, lo hace. Usted es nacida bajo el signo de Aries. ¿Sí lo sabía, hermana?
3: Sí.
2: Mi hermana, un poco preocupada y angustiada, me llama usted hoy.
3: Sí, uh-huh.
2: Por un familiar suyo, ¿verdad?
3: Sí, claro.
2: ¿Han sucedido ciertas cosas en el hogar, en la casa?
3: Sí.
2: Que usted, pues, está atónita, como se dice, porque usted, lamentablemente, están culpando a alguien de algo.
3: Sí.
2: Y usted sabe que no fue así.
3: Uh-huh.
2: Usted sabe que hay una injusticia en este momento.
3: Sí, claro que sí.
2: Vamos a hacer algo.
3: Sí.
2: ¿Usted me puede visitar?
3: Sí.
2: ¿Usted me puede llevar 9 hojas tamaño carta?
3: Sí.
2: ¿Una veladora verde?
3: Sí.
2: ¿Y me puede llevar, es tan amable, un paquete de algodón?
3: ¿Un paquete de algodón?
2: Sí, exacto. Sí.
3: Gracias, bueno. Hermano, que Dios te lo bendiga.
2: Amén, hermanita. Sí, muchas gracias por comunicarse.
3: Sí, gracias. Que Dios lo bendiga. Adiós.
2: Así resolvemos sus dudas. 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
2: Amigo Radio Escucha, ¿qué le gustaría hacer en este momento? ¿Más rico, más inteligente, más delgado o más joven? ¿Usted qué pediría, señor Andy Valdés?
3: Más rico, Alex.
2: Más rico con billetes, ¿verdad?
3: Sí, no, claro.
2: Con billetes solucionas todo.
3: Y no, al menos para la gas, jefe.
2: 41. Oye, por cierto, qué cara sigue la gasolina, hombre. 41% de las mujeres dijeron que preferirían ser más ricas, mientras que el 29% dijeron que preferían ser más delgadas. 8% de las mujeres dijeron que preferían ser más jóvenes. Se le preguntó a 100 hombres y a 100 mujeres qué les gustaría hacer en estos momentos. Más ricos, inteligentes, delgados o jóvenes. ¿Ya escuchó al señor Andy Valdés? Entonces fueron 101 hombres encuestados que también les preguntaron que cómo les gustaría verse en estos momentos. 46% de los hombres dijeron que les gustaría ser más ricos. 16% dijeron más delgados. 14% dijeron delgados e inteligentes.
3: Mira.
2: A mí me gustaría ser más joven. La verdad, la vida no la compras con nada, Andy Valdés.
3: Sí, no tienes razón.
2: La juventud.
3: Tú te conservas joven, Alex, pero pues tienes razón, hay muchos que quisiéramos que esa juventud regresara.
2: Bueno. Ay, Dios, saludos a la gente que ya logró el sueño americano en el país de las ilusiones, el país donde todo lo tenemos, pero desgraciadamente también todo lo debemos.
3: Sí, todo.
2: ¿Pero qué será realmente el sueño americano? ¿Tener una casa, un buen trabajo o los benditos papeles?
3: Pues mira, Alex, para muchos los papeles, los que están pues indocumentados. Yo tengo mucha familia que todavía sigue así en este país, por parte de mi madre, ¿verdad? De mi mamá.
2: Sí.
3: Y bueno, pues la verdad que quieren los papeles. Ahora hay otros que pues prefieren, por otra parte, pues la familia también, Alex. Porque hay veces que los papeles pues te separan de la familia.
2: Sí, desgraciadamente. Y bueno, también hay gente que agarra los papeles y le da por humillar a los demás. No sean así, hombre.
3: No se vale, ¿no?
2: ¿Qué nos cuesta seguir siendo sencillos, humildes? Al contrario, ver de qué manera podemos ayudar al prójimo, pero claro, cada cabeza es un mundo.
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1: El director de cine alemán Uwe Boll siempre era desacreditado por sus películas de baja calidad, o sea, unas películas malísimas. Desafió a sus máximos críticos a que se subieran con él a un cuadrilátero de box. Y varios aceptaron y a todos les ganó. No hubo quien le ganara, pues es que una persona frustrada, una persona que es criticada, aguas con ella, señora Aníbaldez.
2: Sí, no, no, muy envidioso.
1: Por eso no anda usted criticando mucho a la Catrina, no sabe lo que le podría pasar. En 1982, el estudiante David Goodman y su compañero de cuarto fueron al desierto de las afueras de Phoenix, a donde manda un saludo, Phoenix, Arizona. Ellos fueron a dispararles a los cactus. El primero era pequeño y cayó en el primer disparo. Envalentonado por su éxito, Goodman apuntó a un saguaro de 7 metros. Tras dos impactos, un pedazo de ese cactus cayó sobre el joven y lo mató inmediatamente.
2: ¡Wow! Ahí ¿Ándale? Encontró su muerte.
3: Pues, tan fea.
1: Por andar de valiente, lo aplastó un cactus, tú.
3: ¡Ay, Dios santo! ¡Qué fino esta muerte!
1: Muchas personas pensaban que Sōgen Kato era el hombre más viejo de Japón, a sus 111 años de edad. Sin embargo, en julio del 2010, la policía descubrió que el anciano llevaba muerto más de 30 años. Su familia lo había momificado y lo mantenían en cama, vestido con una pijama y cubierto con la sábana. Todo para seguir cobrando el cheque de la jubilación. ¡Ah, cómo hay gente tramposa en esta vida! Difícil de creer, pero eso es cierto.
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0: No te niegues a hacer un favor a los demás. Siempre que puedas hacerlo, adelante. Nunca digas, te ayudaré mañana, cuando puedes ayudar el día de hoy. Porque el día de mañana, el que podría necesitar, podría ser tú. Y cuidado, se siente horrible cuando te cierran las puertas. Un granjero pobre, mientras intentaba ganarse la vida para su familia, escuchó un lamento que venía desde el pantano. Dejó caer sus herramientas y corrió a ayudar. Ahí encontró hasta la cintura, en el húmedo y negro lodo, a un muchacho aterrado, gritando y esforzándose por liberarse. El granjero salvó al muchacho de lo que podría ser una lenta y espantosa muerte. Al día siguiente, llegó un carruaje elegante a la granja. Un hombre, elegantemente vestido, salió y se presentó como el padre de aquel muchacho al que el granjero había salvado. «Quiero recompensarlo, buen hombre. Usted salvó la vida de mi hijo». «No se preocupe, señor. Yo no puedo aceptar un pago por lo que hice», contestó aquel granjero. En ese momento, el hijo del granjero vino a la puerta de la cabaña. «¿Es su hijo, señor?» «Sí», contestó el granjero, muy orgulloso de su muchacho. «Le propongo hacer un trato. Permítame darle a su hijo el mismo nivel de educación que mi hijo. Si el muchacho se parece a su padre, no dudo que crecerá hasta convertirse en el hombre del que nosotros dos estaremos orgullosos». Aquel granjero aceptó. El hijo del granjero asistió a las mejores escuelas, donde se graduó de la Escuela de Medicina en Londres con honores. Continuó con sus estudios hasta darse a conocer en el mundo como el renombrado doctor Alexander Fleming, el descubridor de la penicilina. Años después, el hijo del mismo noble que fue salvado del pantano por el granjero enfermó de neumonía. ¿Qué salvó su vida esta vez? La penicilina. Lo que se da, regresa multiplicado. Así es que trabaja como si no necesitaras el dinero. Ama como si nunca hubiese sido herido. Baila como si nadie te estuviera viendo. Canta como si nadie te escuchara. Vive como si fuera el cielo en la tierra. Sonríe. Tienes amigos. Pero sobre todo, tienes salud. No te canses de hacer el bien, porque aquel que da sin esperar nada a cambio, todo lo que siembra un día lo cosechará en abundancia. Porque Dios nunca se olvida de los buenos. Y de eso yo soy testigo. ¡Buen día!
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3: Es noticia de las últimas horas. Las autoridades están reportando las primeras 2 muertes por el brote de ciclosporosis aquí en Estados Unidos.
4: Eso que causa un parásito que ha enfermado a miles de personas, que provoca fuertes diarreas.
5: ¿Escucharon, señores? Ha pasado más de un mes y el parásito, la infección tan canija que brotó en los Estados Unidos, sigue afectando a miles de personas por todo el país. Y hoy, en Michigan, se reportaron las primeras 2 muertes por esta enfermedad.
6: ¿Qué es diarrea explosiva, familia? Cuando no te puedes ni aguantar. Es vergonzoso, es el riesgo de contraerlo por manera oral. Cuando no nos lavamos las manos, desafortunadamente, si tienes excremento en las manos y agarras comida o estás cocinando, no te lavaste las manos.
5: La doctora April López describe todos los síntomas y también qué pueden tomar para limpiar el estómago después de esta disease.
6: Pérdida de apetito, pérdida de peso, cólicos abdominales, muchos gases, y tienen que pedir que los traten. Te hacemos un compuesto de antibióticos, hidratación, mucha hidratación, descanso, y a mí me gusta usar mucho los probióticos también. Y básicamente los puedes comprar sin receta. Yo casi siempre trato de ver los niveles, cuál tiene los más probióticos. Van a costar un poquito más caro, pero te van a ayudar más.
5: Chales, por si no lo sabían, hace 2 semanas me pegó esta enfermedad y caí al hospital. Me andaba cargando el payaso. A ver, déjenle pregunto al tío Polo si no le pegó esto. Aquí lo tengo en la línea, a ver. Tío Polo, ¿todavía estás ahí?
7: Sí, pues sí, tengo una pata para arriba, cada más acá. Pero cuando he hecho pedos no me vuelve para acá.
5: Oye, tío, ¿y no te ha pegado la enfermedad de la lechuga?
7: Yo con lechuga ni que fuera conejo.
5: No, tío, acá en Salinas me dio.
7: No, pues es allá en Salinas, como hay mucha...
5: Lechuga, pura verdura para aventar para arriba.
7: ¿Sabes lo que es? Está bueno para eso. Coman mucho queso amarillo, quesadillas. Te tapa de volada.
5: ¿Quesadillas? ¿Y si te tapa, tío? ¿Se ayuda?
7: Depende en el hoyo.
5: Oye, este Polo, ¿y qué razón me das de DJ La Ley?
7: No, lo miré el otro día juntando votos, pero ni lo peleaba.
8: Necesitas hablar con alguien.
9: Usted me ha ayudado mucho a salir de mi depresión y...

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1: Ojos que no ven.
2: Corazón que no siente.
1: No, oculista que no sirve, señorita. Oiga, qué caro cobran los oculistas también, ¿verdad?
2: También muy caro, Pecas.
1: El otro día le dijo mi mamá al oculista: oiga, ¿no se le hace que me cobra mucho? Pues sí, señora, pues mis estudios salieron caros. ¿Qué cree que le dijo mi mamá?
2: ¿Qué le dijo?
1: ¿Y qué quiere, que yo sola le pague toda la carrera o qué? ¿Sabe enojar a mi mamá?
2: Pues sí, Pequita, sí, sí, cuando vas a esas partes y tienes que soltar tu buen dinero, pues como que sí, corazón.
1: Dice que el otro día, señorita Román.
2: ¿Qué pasó el otro día, mi Pecas?
1: Era muy noche y entonces ahí estaba yo. De repente volteé hacia el cielo. Ahí estaba yo acostado en mi cama, viendo las estrellas.
2: Sí.
1: Cuando de repente me pregunté: ¿y quién se robó mi techo?
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3: Cuando escuchamos que un señor de 70 años anda de romance con una muchacha de 24 años, nos imaginamos de todo, ¿no? Pero ¿qué tal cuando una abuela de 61 años y su esposo de 24 están juntos y listos para tener un bebé? Eso es cierto, ¿eh? Cheryl Curran McCain quiere demostrar que no hay edad para divertirse, amar o para formar una nueva familia. Ella tiene 61 años y él 24, y son marido y mujer. Aseguran valorar la idea de tener un bebé juntos, a pesar de las críticas que todos los días reciben en las redes sociales. Cheryl conoció a Curran en el 2012, cuando el joven de entonces 15 años trabajaba en el restaurante de comida rápida de su hijo Chris en Georgia. Luego perdieron el contacto y volvieron a reencontrarse en noviembre del 2020, cuando él la vio trabajando como cajera en una tienda. Ese mismo año la pareja comenzó a salir y un año después el joven le pidió matrimonio a Cheryl, quien es madre de 7 hijos entre los 41 y 29 años. Y él, bueno, pues ahora enamorado de ella, le dijo: cásate conmigo. Dice: no, hombre, ya tengo 17 nietos, tengo mucho trabajo. Pero ¿sabes qué? Vamos a darnos una oportunidad. Ahora la pareja dice estar lista para dar el siguiente paso en la relación y están valorando la idea de convertirse en padres, ya sea por adopción o mediante vientre sustituto. Ahora queremos tener una familia junta. Él siempre ha querido tener hijos y yo quiero ser la madre de su hijo, dijo la señora. Por supuesto, debido a mi edad, tendremos que conseguir un sustituto o adoptar, lo cual estamos investigando. La pareja ya ha comenzado a comprar cochecito para bebé. La gente dice que soy egoísta y demasiado mayor para ser madre ahora, pero no me preocupa el qué dirán. Yo quiero estar aquí para cuidar al niño hasta que Dios lo permita. También dejó saber que su familia estaba completamente de acuerdo y que sus 7 hijos la ayudarían a cuidar del bebé. ¡Qué bonita familia!, diría don Pompín Iglesias. ¡Qué bonita familia y qué bonita manera de querer rehacer su vida, oiga!
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1: Un hombre en China demandó a su hijastro para que le pague una compensación por todo lo invertido en él, luego de que su matrimonio con la mamá del muchacho terminara en divorcio. El hombre de apellido Tang, originario del municipio chino de Chongqing, presentó en marzo una demanda contra su ex hijastro llamado Liu para que le regresara 35.200 yuanes, el equivalente a unos casi 6.000 dólares. Él afirma que pagó en la matrícula de su universidad, los gastos de manutención, así es que quiero mi dinero para la clase, dijo. Tang contrajo matrimonio con la madre de Liu, quien en ese entonces tenía 10 años. Desde ese momento, él se hizo cargo de los gastos del muchacho hasta el año pasado, cuando la mujer le pidió el divorcio. La demanda de Tang contra el muchacho fue emprendida 3 meses después de que terminara su matrimonio. No obstante, su demanda fue rechazada por el tribunal de Chongqing al señalar que el hombre pagó la educación del joven de forma voluntaria, porque nadie lo forzó. Así es que ya saben, muchachos, que de repente se ponen medios pesaditos con la muchacha porque salió a cenar con ustedes, pero después les dijo que no quería ser su novia. Ahora me pagas por lo que gasté. Estamos locos. Nosotros salimos por nuestra propia voluntad. Nadie, absolutamente nadie, nos forza a hacer las cosas. Tang decidió apoyar a Liu a pesar de saber que no tenía la responsabilidad legal de pagar sus estudios universitarios, ya que Li había cumplido los 18 años. En China, los niños son legalmente adultos una vez que cumplen 18 años, al igual en Estados Unidos, ¿eh? Ya no se espera que los padres cubran sus gastos de manutención. Él lo siguió haciendo porque tenía voluntad y no porque era forzado. Que les quede eso bien claro, muchachos. ¡Ay, Dios! La vida está llena de lecciones como esta. Escúchela.
2: Un pájaro vivía en medio del desierto. Estaba parado sobre un árbol. Un día, llegó un fuerte viento y derribó el árbol donde vivía ese pájaro. El ave comenzó a volar. Voló y voló hasta que encontró otro árbol, pero ese árbol estaba rodeado de flores, frutas y mucha comida. Moraleja: a veces se nos quita una ayuda para que vivamos mucho mejor. ¿Y a ti? ¿Qué te está deteniendo?
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1: Yo sé que a veces lloras y que no has podido olvidar.
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1: Sábado bonito, señoras y señores, aquí está con nosotros en vivo la Diva de México.
2: Genio, ahorita regreso.
1: ¿A dónde va, Diva?
2: Me voy a subir a la camioneta de Grupo Libra Tour.
1: ¿Andan estrenando camioneta, Diva? Mira.
2: Andan estrenando
1: camioneta. Está re bonita esa camionetota, Diva.
2: ¿Ah? ¿Es
1: no, no
2: una
1: la
2: camioneta?
1: ¿Prestarán para un remote?
2: Claro, se la voy a pedir. Y la camioneta también.
1: ¡Épale!
2: De pena murió Grupo Libra.

0: abre la boca, mijo.
1: Sí, pues está. Pero es que como no trae micrófono, no tiene necesidad, diva.
0: Ah, por eso.
1: Por eso.
0: Mira, la canción, ya la escuché, me gustó. El video, muy bonito.
1: ¿Es la rumorosa? No.
0: Es la rumorosa.
1: Sí, verdad. Sí,
0: muy bonito, trae nueva camioneta. Pero diríjanlos bien. El muchachito muy apenas abre la boca. Pues el otro está ahí. ¿Se acuerdan ustedes que Grupo Libra se hicieron famosos con
1: la del signo Libra, la del signo de México?
0: Libra, que una medallita y que sí. ¿Sabe qué? Ya sacaron como la continuación.
1: La segunda parte de Iba de México.
0: Se llama La Medallita.
1: Ay.
0: Y mira que aquí sí los arreglaron con trajecitos brillantes. Vamos a escuchar la continuación.
1: A ver, suéltela.

0: conoció.
1: Sí, dice, esa es.
2: Se miraba triste, estaba nerviosa, miré sus ojitos.
1: Qué buena actriz es la muchacha.
0: Ay, sí, llora bastante.

0: Ay, no, me quedo con la original, ya me
1: diva,
0: voy.
1: Diva, no se vaya, Diva.
0: Y mira que soy fan de Grupo Libra, ¿eh?
1: Sí, es fan, Diva. A ver su playlist, a ver si ahí los trae.
0: Mira, y ok, playlist. Tengo los CDs originales.
1: Grupo Libra, presentado por la Diva de México. Buenos días, feliz sábado.
0: Sí, le ando comprando el iPhone al cantante.
1: ¡Mírala! ¡Golosa!
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1: ¡Aplausos, aplausos!
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2: El mejor regalo que puedes tener en la vida es unos hijos. Unos hijos, unas hijas hermosas, hermosos que hay que cuidar y procurar llevar por el buen camino. Un hijo es el motivo por el cual cada día decidimos seguir adelante. No es la única opción, sino mejor o la mejor decisión. Esta reflexión está dedicada a todos los hijos, fue escrita por Laura García, sí, la muchacha que le atiende sus llamadas cada vez que nos llama al 1-877-354-3646. Amar a los hijos. Amar a los hijos no es dejarlos hacer lo que ellos quieran, es enseñarles lo bueno y lo malo de la vida. Amar a los hijos no es complacerlos en todos sus caprichos, es jalarles las orejas cuando sea necesario. Amar a los hijos no es mantenerlos ya cuando son adultos. Amarlos es enseñarles a ser independientes. Amar a los hijos no es hacerles sus comidas favoritas, es decirles cómo las hagan. Amar a los hijos no es resolverles todos sus problemas, es dejar que ellos lo resuelvan solos. Amar a los hijos no es dejarlos que no ayuden en la casa, es enseñarles a que deben cooperar. Amar a los hijos es dejarlos crecer, ser independientes, enseñarles a respetar, a trabajar, a ser compasivos, a ser acomedidos, a ser responsables, a ser honestos, a ser sinceros. Eso es amar a los hijos. Lo que más deseamos para los hijos es larga vida, salud, felicidad y que la bendición de Dios los guíe y proteja donde quiera que vayan y a donde quiera que se encuentren. Es lo que más pedimos como padres para nuestros hijos.
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1: Tira las cenizas de su suegra al río para vengarse de su ex por haberle sido infiel. Y es que no es para menos, oiga. Cuando alguien se entera de que aquella persona con la que tienes una relación de pareja te ha sido infiel, es muy probable que pierdas la cabeza y solo ronde por tu mente cobrar venganza ante terrible traición. Las redes sociales se han vuelto un escaparate para mostrar las ideas, muchas de ellas auténticas locuras, de cómo los engañados han decidido cobrarse cada una de sus lágrimas a esos infieles, llevando a cabo actos que seguramente los traidores nunca olvidarán. Recientemente en TikTok se hizo viral la venganza que supuestamente una mujer realizó en contra de su ex, luego de enterarse de que este le estaba siendo infiel. Todo parece indicar que el hombre mantenía las cenizas de su madre fallecida en casa, por lo que la engañada se le hizo fácil tomar la urna de su suegra para vaciarla a orillas de un río y así darle al traicionero en donde más le doliera. Por si no bastara, la mujer terminó lanzando también al agua la urna de la suegra y terminó su venganza sacudiéndose las manos. Como era de esperarse, el video pronto se volvió viral y cuenta ya con más de 6 millones de reproducciones y cientos de comentarios, en su mayoría criticando el acto. Oiga, ¿usted qué hubiera hecho en ese caso si descubre a su pareja haciéndole infiel? Bueno, eso se convierte en un infierno y en una situación nada agradable para los afectados. Difícil de creer, pero eso es cierto.
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3: Se juega el partido por el tercer puesto en United 2026. Equipos que eran favoritos para estar en la gran final se pelearán quién será el 3 o el 4. Lo platicamos en Minuto Mundial.
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3: Un partido bastante particular para Francia porque buscará ser mejor tercero. Sin embargo, lo más importante creo en ese juego será para Kylian Mbappé, que buscará anotar en la lucha por la bota de oro contra Leo Messi, que estará en la gran final. Por la selección inglesa de fútbol se ha anunciado que Bellingham y Harry Kane no estarán para este partido. Eso no resta que sea una selección favorita también para quedarse con el prestigioso tercer puesto. Se juega en el estadio de Miami, Francia, Inglaterra. En Minuto Mundial les habló Quique Lanza.
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0: Rosmarie el Pecas con la chispa de buen humor.
1: Yo soy quien soy y no me parezco. Oiga, señorita Rosmar.
2: Oigo, Pecas.
1: Ayer estaba mi hermana con su novio en la sala.
2: ¿Y qué pasó, mi corazón?
1: Y mis papás se fueron a la tienda y ahí me dejaron cuidando, la verdad.
2: Sí, claro.
1: Entonces les dije, me voy a ir a mi cuarto a jugar Nintendo, ¿eh? Y que les hago trampa.
2: De veras, Pequitas.
1: Que me escondo atrás del sillón, señorita Rosmar.
2: ¿Y qué pasó, mi corazón?
1: ¿Qué cree que le dijo mi hermana a su novio?
2: ¿Qué le dijo?
1: Juancho, vamos a jugar a las escondidas. Yo me escondo y si me encuentras, me puedes dar un beso.
2: Ay, ay, ay.
1: Y si no me encuentras, estoy detrás de las cortinas, ¿eh?
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4: Oiga, imagínese. Su princesa, que tanto cuidó y que tanto mandó a la escuela para que se preparara, de repente se casa con un baquetón. Una mujer con valor mexicano se molestó con su hijo y su marido por no ser capaces siquiera de recoger el plato donde comen. Así es que decidió darles una lección extrema que jamás van a olvidar. No cabe duda que la paciencia tiene un límite. Y esta señora se cansó de encontrar siempre su casa sucia, por lo que tomó una decisión en extremo. Lo que llamó la atención de millones de seguidores alrededor del mundo, ya que lo que hizo fue incendiar su casa con su esposo adentro, algo que no muchas mujeres se atreverían a hacer. La vida de las mujeres en México es muy similar, ya que la mayoría de ellas tienen que salir a trabajar para poder colaborar con los gastos de la casa. Y en este caso, su pareja y su hijo le dejaban todo el paquete a ella hasta que su paciencia llegó al límite. Y poco le importó perder su libertad. Se dice que la conducta de los varones en gran parte tiene que ver con la forma en que fueron educados por sus propias madres. Sin embargo, Rosario, el nombre de la mujer que incendió la casa con su esposo adentro, sorprendió y bastante, pues al llegar los elementos policíacos, la señora externó que estaba cansada de tener que lidiar con un par de zánganos, que eran su marido y su hijo, que nunca hacen nada en la casa. Esos hechos ocurrieron en Sonora, específicamente en el domicilio marcado con el número 173 de la colonia Santa Cecilia, en Caborca, Sonora. Rosario señaló que ni su marido ni su hijo eran capaces de levantar el plato donde tragaban, y esto la llevó a perder los estribos, ya que todos los días era la misma canción. Decidida a no aguantar más esa situación, Rosario, de 49 años de edad, sacó del domicilio a su hijo de 25 y posteriormente le prendió fuego a la casa, la cual fue pérdida total. Sin embargo, a su marido lo dejó dentro de ella, quien afortunadamente logró escapar al saltar por la parte de atrás del patio. La mujer, quien había caído en crisis, fue detenida y llevada a los separos de la policía municipal, en donde definieron su situación legal. En tanto que el cuerpo de bomberos, por más que intentaron apagar las llamas antes de que se consumiera en su totalidad la vivienda, no lo pudieron lograr. Y ahora Chayo y su hijo se quedaron sin casa, el niño sin papá y la mamá sin marido. Difícil de creer, pero eso es cierto. Agua, señores baquetones, ¿eh?

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1: Señores, a todos mis hombrecitos que ya rebasan los 50 o 60 años, pues sabemos que no todo se... No todo sirve como antes, pues. Y a causa de esto, a veces van y buscan ayuda por donde quiera. Eso no tiene nada de malo, pero eso sí, aguas con quién o dónde consiguen pastillitas de las azules. Les digo porque en Castilla-La Mancha, España, un hombre de 80 años pintaba pastillas azules y las vendía como Viagras. Así como lo escuchan, locos, don Isaías, que vivía en un asilo para viejitos, pintaba pastillas de paracetamol y se las vendía a los viejitos, a sus camaradas del centro.
2: Ahí te va, pero...
1: Pero un día una de las enfermeras notó que un viejito tenía la lengua azul. Por lo que empezaron a investigar y se dieron cuenta que era pintura. Después de esto, muchos de los viejillos mañosos en el asilo dijeron que don Isaías les vendía las pastillas y que con razón nunca les hacía efecto. De hecho, uno de los testigos dijo que se las olía desde un principio cuando le compró una pastilla a don Pelos. Pues el anciano se la tomó y fue a visitar a una amiga. Pero esa noche, después de unas horas, vio que aquello nomás no resucitaba ni a mentadas de madre. Y mejor terminaron jugando a la baraja, chales. Ha de haber dicho el viejillo, santo niño de Atocha, déjate caer.
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4: Esta mañana hablemos de cuatro objetos de tu casa que te pueden bloquear. Entre ellos, los espejos. ¿Sabes por qué? Los espejos son el reflejo de tu imagen y además de tu energía. Si está roto un espejo en la casa, representa caos y angustia, además que puede concentrar energías negativas. Las tijeras representan cortes en la energía. Hay que guardarlas siempre cerradas, porque si las guardas abiertas, están dispuestas a cortar, separar o dividir y ayudan a desunir las cosas y la familia, y jamás vuelven a estar como antes. La ropa vieja, esa ropa que ya no usas, esa ropa que guardas porque dices, algún día la voy a volver a usar. Representan pobreza o escasez. Usarla o guardarla rota no es bueno. Representa el no puedo, con mis requerimientos básicos, voy a traer precariedad y tristezas a mi hogar y es lo que menos queremos. Las escobas representan la limpieza y la protección. Hay que guardarlas siempre con las cerdas hacia arriba. Se anula su función de barrer, de limpiar la energía, lo limpio y cuida lo impuro de esa manera. ¿Quiere más datos curiosos? ¡Quédese con nosotros!
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0: Planearon por mucho tiempo la boda. Gastaron casi 20 o 30 mil dólares. Echaron la casa por la ventana. Y es difícil creer que personas que gastan todo eso terminan separándose al siguiente año. Las parejas se separan por diversas razones, incluyendo la falta de comunicación, la infidelidad, las diferencias irreconciliables, la falta de compromiso y problemas económicos. Otros factores comunes son el desgaste de la relación, el maltrato, el cambio en las dinámicas de vida, las expectativas frustradas o el crecimiento personal desigual, que solamente uno de los dos se preocupa por su crecimiento, olvidándose del otro. Pero hay personas que después de la separación piensan darse una segunda oportunidad. Y definitivamente la reconciliación fue todavía mucho mejor.
1: Apareciste en mi vida sin que yo te buscara, sin que yo lo planeara, mucho menos que te esperara. Ya no quería encontrar lo que hace mucho tiempo había perdido, o tal vez nunca tuve. Tú trajiste de vuelta el brillo a mi mirada y la sonrisa a mis labios. También trajiste el amor y con él venía el miedo a ser dañado. Son sentimientos que yo...

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1: ¿Qué tal le va en su matrimonio? ¿Bien? ¡Qué padre! Me da mucho gusto. Del 1 al 10 espero que tenga el 9.5. Ya eso, ya es una buena calificación, ¿no, señor Andy Valdés?
2: Buenísima, mi jefe.
1: Pero hay muchos matrimonios que desgraciadamente andan pasando de panzazo, andan en el 5.9, 6.2. No, señores, hay que tratar de llegar al 10. Digo, te casaste con el amor de tu vida. Esa mujer que querías tener a tu lado para llevarla al cine, para llevarla a pasar, a pasear, perdón, para llevarla a cenar, a bailar.
2: Exacto.
1: Pero ahora que la tienes, ahí la tienes nomás guardada. No, sácala que le dé el sol, hombre.
2: Exacto.
1: No seas tan celoso, no seas tan celosa, mujer. ¿Para qué se complican la vida, hombre?
2: Qué horror vivir con una persona así.
1: Qué bueno que no soy la diva, si no te diría, señora, ¿quién te va a querer robar ese panzón que tienes a tu lado? No, pero no, mis respetos, yo no. Yo no soy la diva de México.
2: No, claro que no, por supuesto.
1: Guapísima y de mucho dinero.
2: Muchísimo dinero, la diva.
1: Sí, hombre, un saludo para los señores que cuidan su figura y que están bien, bien formados, bien cuadrados.
2: Ay, con ese cuerpazo.
1: Ándele, así como Andy Valdés y la Catrina.
3: Tamaña panzota que tiene.
1: No.
2: Hola, por favor, no los descubras.
1: Bueno, en una relación hay que tener aceptación, mucho contacto físico, ¿no? Porque qué bonito es irse a dormir bien apapachados.
2: Ay, bien contento, con una sonrisa de orejita a orejita.
1: Mucha comunicación, muchos detalles. Ay, también usted, señora, un día pare en la tienda y cómprele un chocolate a su viejo y lléguele con la sorpresa, y el viejo de seguro va a decir, si es agrio, va a decir, ¿y ahora tú qué? ¿Qué es esto? ¿Qué?
2: ¿Por qué no me trajiste una cerveza?
1: Ándale. No, pero usted dígale, mi amor, es que hoy me acordé de ti cuando andaba en la tienda y de que eres muy especial para mí. Y ya el viejo no le va a decir, pues mira, le va a decir, mi amor, pues yo también te quiero, nomás que pues no sé cómo decirlo, tú entiendes, mija. Pero tú sabes que te quiero, viejo.

0: tú bien sabes. Tiempo de calidad, no es la cantidad, es la calidad. ¿O me equivoco, señor Andy Valdés?
1: Para nada, mi querido Alex, y el tiempo nunca regresa, así que siempre aprovecharlo con los que más queremos.
0: Oiga, usted estudia para eso, ¿verdad?
1: Voy a estudiar. Cada mañana en sus hogares, también en su
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1: Se juega el partido por el tercer puesto en United 2026. Equipos que eran favoritos para estar en la gran final se pelearán. ¿Quién será el 3 o el 4? Lo platicamos en Minuto Mundial.
2: Sí fue
3: penal.
2: No. No fue penal.
3: Sí fue.
2: Te digo que no.
3: Sí, no te olvides de que fui al partido. Bryson me puso ahí mismo, frente a la jugada. Y lo vi clarito. Sí lo tocaron.
2: A ver. ¿Cómo que frente a la jugada?
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1: Un partido bastante particular para Francia porque buscará ser mejor tercero. Sin embargo, lo más importante creo en ese juego será para Kylian Mbappé, que buscará anotar en la lucha por la bota de oro contra Leo Messi, que estará en la gran final. Por la selección inglesa de fútbol se ha anunciado que Bellingham y Harry Kane no estarán para este partido. Eso no resta que sea una selección favorita también para quedarse con el prestigioso tercer puesto. Se juega en el estadio de Miami, Francia, Inglaterra. En Minuto Mundial les habló Quique Lanza.
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0: bruja, te va a jalar las patas.
1: Diva, no me asusten, yo soy miedoso, Diva. No, no, no hagan eso, Pola, Diva. ¿Por qué juegan así conmigo? No, no, paren, por favor, Diva.
0: Cruz, que se vaya al diablo y que venga Jesús.
1: Sí, sí, sí, en nombre del Padre, Hijo y
2: Espíritu Santo. 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
1: Ya estamos al aire, Diva. Caray, no sabía yo, avísenme. ¿Qué tal si digo una más?
0: Tomándome un cafecito.
3: Hola, que te comportas, está al aire, echando la radio. Usted dispense.
1: Es sábado, fin de semana, hoy se vale de todo, Diva de México.
3: Pues sí se vale, mira qué guapos están los de la Fiera de Ojinaga.
1: Besos pendientes.
3: Y ponen a una modelo así en chiquillos.

0: haciendo qué, diva de México?
1: Tú solita y yo solito haciendo, ya sabes qué. ¿Qué será, Alex?
0: Haciendo pasteles, haciendo tortillas, haciendo el desayuno el sábado, haciendo un menudito.
1: Ay,
0: a lo mejor.
1: Menudo, ni me diga que
0: sí, menudo, ya le dije.
1: Menudito. Chicos, hace ratito les presentamos al conjunto del Grupo Libra, ¿se acuerdan?
0: Sí, cómo no, bueno, claro.
1: Bueno, los Bendíbil son los la familia que crea este grupo y pues se dividen y cada quien agarra para su lado y les ha ido bien a todos.
0: Sí, sí, diva.
1: Los Bendíbil lanzan La Diferencia, o como diría Güelita, La Diferencia, La Diferencia.
0: Los Bendíbil.

0: padre. Busquen el video, chicos, de los Mendívil. Hay que apoyar a estos músicos. No se tocan en la radio como en aquellos años, Alex.
1: No, han cambiado mucho las cosas, Diva de México.
0: Hay que apoyarlos.
2: Diva, aquí no me hallo. Ya me quiero ir a mi pueblo. Allá tengo mi centenario.
0: Hola. Tienes centenarios y andas acá rodando trabajo y trabajo. ¿Y tú con bastantes centenarios?
1: ¡Móchate, Pola!
2: No, Diva, yo no tengo centenarios.
1: ¿Entonces?
2: Son mis abuelitos que ya van a cumplir 100 años.
1: ¡Pola! Señoras y señores, es sábado, así estamos de fiesta en el estudio con la Diva de México.
3: 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Here
1: we go. ¿Con quién tendrías un momento de desliz? ¿Con Luis Miguel, Alfonso Sayas, Andrés García o Luis de Alba?
4: Empezando contigo, ¿no?
1: ¿Te gusta lo bueno? ¿Te gusta lo bueno?
4: No, es que, oye, todavía estás vivo. Tú ya me estás hablando de puro muerto.
5: Mr. President, señor presidente, mucha gente buena lleva 10, 20 años o más sin ver a sus padres, y usted es la única persona que nos puede ayudar.
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0: 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Y ahora desde el estudio de los defensores, si te chocaron y saliste lastimado, llama al 1-800-636-3636.
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2: Había un joven que quería mucho a su mamá. Todos los días estaba al pendiente de lo que necesitaba. Sus hermanos siempre estaban muy ocupados y no tenían tiempo para ir a verla. Pero un día, esa mamá falleció. Entonces todos los hermanos llegaron para comenzar a llorar fuertemente. Y todos voltearon a ver al hermano que siempre cuidó a la mamá. Él no lloraba, estaba muy tranquilo. Sus hermanos comenzaron a reprocharle: ¿acaso no te duele que se murió nuestra madre? Y él les contestó: no, porque yo siempre estuve con ella en todo momento. Incluso pude verla antes de que partiera. Y me dijo que estaba agradecida con Dios y con la vida por los hijos que le había dado. Así es que hoy ustedes lamentan todo lo que yo disfruté en vida, hermanos, en vida. Cuando muere un ser querido, nos lamentamos de muchas cosas. ¿Por qué esperar al final de la vida para demostrar nuestro afecto? Estas son las palabras calladas de muchos de nuestros seres queridos. Prefiero que compartas conmigo unos pocos minutos ahora que estoy vivo, y no una noche completa cuando yo muera. Prefiero que estreches suavemente mi mano ahora que estoy vivo, y no apoyes tu cuerpo sobre el mío cuando yo muera. Prefiero que hagas una sola llamada ahora que vivo, y no emprendas un inesperado viaje cuando yo muera. Prefiero que me regales una sola flor ahora que vivo, y no me envíes un hermoso ramo cuando yo muera. Prefiero que levemos al cielo una oración ahora que vivo, y no una misa cuando yo muera. Prefiero que me digas unas palabras de aliento ahora que vivo, y no un desgarrador poema cuando yo muera. Prefiero escuchar un solo acorde de guitarra ahora que vivo, y no unos mariachis o una banda cuando yo muera. Prefiero que me dediques una leve plegaria ahora que vivo, y no un poético epitafio sobre mi tumba cuando yo muera. Prefiero disfrutar de los más mínimos detalles ahora que vivo, y no de grandes manifestaciones de amor cuando yo muera. ¿No crees que nuestros padres se sentirían mejor al ver todas estas muestras de amor en vida que cuando mueren? Las cosas se hacen en vida, hermano, en vida. Incluso sabiendo que un día la vida termina, nunca estamos preparados para perder a alguien. Disfrútanos.

0: El otro día iba caminando una pareja en el súper y agarra la amiga chismosa y le llama a su amiga. Amiga, estoy en Soriana, acabo de ver a tu esposo con una gorda. Los voy a seguir y te voy a seguir contando. ¿Qué creen que le dijo la amiga?
1: Ay, ¿qué le dijo?
0: Mensa, fíjate bien, soy yo. Sorpresas te da la vida te da sorpresas. Espero que hayas encontrado a alguien mejor que yo. Lo malo es que hayas no existe y alguien mejor que yo, modestia aparte, tampoco.
1: Jamás.
0: Así es que con permiso. Porque yo sufrí, dudé, perdí, viví prófugo de un dolor. Un dolor que aún existe en mi corazón. Llevo muchas noches celebrando la impúdica belleza de estar triste. Fíjate, cuando uno está, cuando uno es músico, poeta y loco, ¿no? Todas esas cosas las dijo Joaquín Sabina, y solamente de una mente loca y exótica podrían salir esas palabras también entonadas, ¿no, señor Andy Valdés?
2: Sí, de una gente letrada.
0: Sufrí, dudé, perdí, vivo prófugo de un dolor que aún existe. Llevo muchas noches celebrando la impúdica belleza de estar triste.
1: ¡Ay, qué palabras tan fuertes!
0: ¿Pero por qué se acabó esa relación? ¿Sabe por qué, señor, señora? Porque no dimos el 100%. Mi abuelo me dijo una vez, las relaciones que funcionan son aquellas que comprenden que no siempre se puede dar un 50-50. Cuando me levanto solo puedo dar el 10, quizás. Cuando tu abuela tiene que dar el 90% que falta, a veces yo pongo 60 y ella un 40. Porque lo importante es que exista un 100% de amor.
1: Claro que sí, oh my wow.
0: Porque yo prefiero lealtad que amor, porque te puede amar y joderte igual, pero si es leal, nunca te fallará. Digo.
2: Yo nomás digo.
0: Así es, señoras y señores, aquí estamos en esta preciosa mañana. Les saluda
1: el genio Lucas.
0: Ay, tú qué suave, antes no te me rompes.
1: Oh my wow.
0: Cuánta suavidad en tu vida, criatura del Señor. 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

0: Sin duda alguna, la cosa más triste en la vida es talento desperdiciado. Y es que todos sabemos hoy en día que el talento ya no basta. Como lo dijo Cristiano Ronaldo:
1: effort, dedication, work hard, because the talent is not enough anymore. And if you're not dedicated 100%, you're not gonna reach the level that you want.
0: Y es que en el fútbol existe muchísimo talento, pero la disciplina, pues no todo el tiempo acompaña a ese jugador. Y este es un claro ejemplo. En el fútbol mexicano existen casos como Alexis Vega, el de Giovanni Dos Santos, que salió del Barcelona por su indisciplina, por el amor a la fiesta, el pisto, las mujeres. Pero otro que tenía un talentazo y no pudo llegar a Europa por su indisciplina fue el ecuatoriano Joao Rojas, quien llegó a Monarcas Morelia en el 2011.
2: El ecuatoriano Joao Rojas viajó para México. El club Morelia lo contrató por una temporada. Su empresario es el más confiado en que Rojas triunfará.
0: Por su buen juego, en el 2013 el Cruz Azul lo compró, equipo donde metió los mejores goles de su carrera. Literalmente estaba en su prime. En el 2014, Cruz Azul jugaba el Mundial de Clubes contra nada más y nada menos que el Real Madrid. En este partido, Joao Rojas se lució. Fue el jugador que más brilló, llevándose como si nada al mejor defensa del momento, el brasileño Marcelo.
3: Al ataque Cruz Azul, amaga Rojas entre Marcelo, hizo bien Joao, desbordó Rojas, centro para Pavón y Casillas. Se salvó Real Madrid, gran acción de Rojas.
0: Después del partido, el presidente del Real Madrid preguntó por él, pero al enterarse de su conducta, lo descartó en friega. ¿Se imaginan lo que pudo haber sido de este camarada si hubiera sido disciplinado?
4: El único jugador de Cruz Azul que Florentino preguntó, que yo recuerdo y que nos dijeron, fue por Joao Rojas, güey.
5: Mira,
4: traía al Marcelo, güey. Increíble.
5: No, es que Joao estaba
4: era un jugador. Era un jugadorazo, güey.
5: Pero también estaba muy para la fiesta, el hijo de la
4: Sí, güey. Sí, pero jugadorazo, la verdad.
5: Ay, preguntaron por él.
4: Por él, Florentino preguntó. No sé si te acuerdas que estaba un español con nosotros, Aníbal Zurdo.
5: Sí, claro.
4: Un
5: güero, sí.
4: Él, pues le preguntaron, oye, el único que. ¿Quién es este cuate? ¿De dónde es? No, pues ecuatoriano, tal. La verdad, era un jugadorazo.
6: 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Hoy, sabadito bonito. 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
7: Ella nació un 12 de julio en un pequeño pueblo de Alemania llamado Leverkusen. 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
10: Buenos días.
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10: Ya estoy dormido. 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
11: Tengo miedo.
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0: Hay una frase muy dolorosa, pero muy cierta. Lo más tonto de un hombre es abandonar a sus hijos para ir a mantener hijos ajenos. Increíble, pero cierto.
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1: Y ándale, esa musiquita que empezó, ¡uy, qué padre! Y luego la noche que murió Chicago, ¡no, hombre! ¡Qué bárbaro! 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El show de Alex, el genio Lucas, temprano en la mañana. ¡Uy, qué vida! ¡Y ándale! Terremoto en Indonesia, 7.7, frente a las costas del país. ¡Y ándale! Donald Trump ya tiene banco. Ya recibió la aprobación. Aquí está la historia. La empresa de criptomonedas World Liberty Financial, ligada a la familia Trump, ya recibió la aprobación para convertirse en Banco Nacional. Así que Donahue va a incrementar su riqueza. Le quedaría yo. Y ándale, en Michigan, ayer al mediodía un desquiciado sujeto mató a balazos a 5 personas, después huyó. La policía recibió un llamado alertando a las autoridades de un tiroteo en una vivienda, ahí estaban muertos. El sospechoso huyó al bosque y ahí lo encontraron muerto, se había dado un balazo. Y ándale, oigan esto, Christopher Landau lanza amenaza a México y dice, es contra alguien, ¿no? Te va a encantar lo que sigue, con una fotografía y un mensaje en tono de burla, prendió la polémica con la revocación de visas de Estados Unidos después de que el hijo de López Obrador, Andy, reclamó que Estados Unidos le haya quitado la visa y pidió la salida del subsecretario de Estado y le llamó el quita visas. Al parecer vienen sustos para muchos políticos encumbrados del presente y del pasado. ¡Y ándale! Mozalbete de 17.

0: 818-2419, porque hoy sábado y siempre se dice vacaciones, Jaime Piña.
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1: Si se quiere divorciar porque falta comunicación, malentendidos y falta de diálogo sincero, problemas de dinero, ya que hay peleas por deudas o mala administración de la casa, diferencias de objetivos, no tienen las mismas metas o valores, aún se pueden solucionar esas cosas. Pero si hay infidelidad, maltrato o violencia, agresiones físicas, verbales o psicológicas, eso absolutamente ni el hombre ni la mujer lo tienen que aguantar.

0: te quieres divorciar, no escuches lo que te dicen los demás. Escucha tu corazón. Créeme, es mejor un abrazo de tus hijos que un abrazo de la soledad. Es mejor escuchar los gritos de tu pareja que el grito del silencio. Es mejor estar rodeado de la familia que de la tristeza. Cambiamos una tranquilidad de llegar a casa y dormir con la pareja por noches largas de desvelo. Cambiamos una pareja que conocemos por mucho tiempo por una simple alegría pasajera. Cambiamos la risa de nuestros hijos por las noches de incertidumbre de sus futuros y de su tristeza. No te enredes en un viaje que se acaba pronto, y lo más seguro es que acabará solo. No cambies ese viaje por un viaje que lleva muy buena compañía, la familia. Porque una buena familia hace que todo valga la pena.
1: Falta de comunicación, problemas de dinero, falta de compromiso, diferencias de objetivos.
2: 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Necesita hablar con alguien.
3: Usted me ha ayudado mucho a salir de mi depresión y...
1: Esos pequeños problemas tienen solución, pero eso sí, como le decía yo, si hay maltrato, violencia, delitos graves, adicción a drogas o alcohol, no, ahí no se pueden aguantar ese tipo de cosas.
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17: Un partido bastante particular para Francia porque buscará ser mejor tercero. Sin embargo, lo más importante creo en ese juego será para Kylian Mbappé, que buscará anotar en la lucha por la bota de oro contra Leo Messi, que estará en la gran final. Por la selección inglesa de fútbol se ha anunciado que Bellingham y Harry Kane no estarán para este partido. Eso no resta que sea una selección favorita también para quedarse con el prestigioso tercer puesto. Se juega en el estadio de Miami, Francia, Inglaterra. En Minuto Mundial les habló Quique Lanza.
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1: ¿Alguna vez le ha dado depresión, señor, señora? Hoy sábado le cuento cómo se siente la depresión. Hay un vacío interior, sensación de no sentir nada en absoluto. Fatiga extrema. Hay gente que se la pasa llorando. Hay gente que se la pasa durmiendo. Hay gente que se la pasa con pensamientos suicidas. Son diferentes maneras de expresar la depresión de parte del cuerpo. La fatiga extrema, el cuerpo pesa y levantarse es imposible. Hay gente que no come. Comer pierde todo placer y significado para la persona que vive en depresión. Pensamientos lentos. Las ideas llegan muy despacio y cuesta trabajo coordinarlas. Decía yo que el llorar aparece el llanto sin causa. Las lágrimas aparecen sin razón identificable. Descuido personal. El autocuidado desaparece completamente. Se dejan. Se siente desesperanza. Todo lo contrario a cuando tienes esperanzas de que todo va a estar bien, ¿no? La depresión te trae desesperanza. Sientes que nada cambiará ni va a mejorar nunca. Dolor físico. El cuerpo duele sin esa orgánica visible. No puedes dormir, o duermes demasiado, o apenas puedes conciliar el sueño. Hay gente que se aislía por completo, o sea, se aleja de quienes le quieren sin explicarles absolutamente nada. Y hay mucha neblina mental. Concentrarse y recordar se vuelve agotador. ¿Alguna vez en su vida ha sufrido depresión, señor Andy Valdés?
2: Pues sí, sí, cómo no, Alex. Pues mi hija también la sufre.
1: ¿Cuáles son sus síntomas, señor Andy Valdés? ¿O cuáles fueron?
2: Pues mira, mis síntomas fueron, Alex, que yo quería estar siempre dormido. Y pues no estar, pues ahora sí que hablando con nadie, ni pues viviendo nada.
1: ¿Cómo se curó esa depresión? Cuando... ¿Cómo se curó?
2: Pues con el tiempo. Fue por mi papá. Cuando falleció mi padre, yo estaba tan apegado a él que pues me dolió bastante. Y aparte murió en mis brazos.
1: Uy, eso le pegó muy, muy, muy fuerte. El tiempo fue, me imagino yo, el mejor aliado de usted.
2: Sí, señor, el tiempo y pues el pensar en los buenos momentos que tuve con él y lo que me dio, porque pues desgraciadamente con la depresión pues todo se te nubla, Alex.
1: Katrina, ¿el momento más complicado que hayas tenido de depresión?
3: Sí, sí, sí, tuve una depresión y me duró bastante, casi un año y medio. Fue terrible, de verdad que no se lo deseaba a nadie, me sentía desesperada, lloraba, no sabía qué hacer, de verdad que nada más me la quería pasar dormida. Pero ¿sabes una cosa? A mí lo que me ayudó fue el ejercicio. Me sometí a un ejercicio riguroso, así sin ganas de hacer nada, pero lo hice y poco a poco me fue ayudando medicamento que me ayudó también. Mi familia, más que nada, fue que jugó un papel muy importante en esto. Así que...
1: Claro, es un apoyo muy importante en la familia. Lo escucharon, señores, y de repente alguien lo ven totalmente diferente a cómo es todos los días, ahí debe de aparecer el apoyo total como el que recibió Katrina en su momento. La depresión va mucho más allá de un síntoma, es mucho más apoyo y mucho más pues entendimiento a las personas que viven o pasan esa situación. No están locos ni locas, simple y sencillamente la depresión los está agobiando y hay personas que terminan tomando decisiones, híjole, muy pero muy complicadas.

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0: Deberíamos establecer o poner como regla que cuando se está comiendo con la familia, en un velorio, una reunión familiar, el uso del teléfono celular debería ser retirado, porque olvidamos cosas esenciales como el respeto a los alimentos, a los presentes o a la situación. Señor, señora, el celular nos hace... pues, mejor dicho, el celular nos acerca a los que tenemos lejos, pero nos aleja de quienes tenemos cerca. Increíble, pero cierto, cómo la tecnología ha puesto a muchas personas más a ponerle atención a su celular que a las personas que tiene a su alrededor. No se alcanza a entender eso, pero bueno, así es la actualidad y la realidad. Una señora acudió a un servicio técnico para pedir apoyo a los empleados del lugar, ya que desde hace un año no podía recibir llamadas de su hijo el mayor, hecho que le causaba mucha tristeza y preocupación. Uno de los primeros técnicos que la atendió resultó ser un vival, que se dio cuenta que el teléfono no tenía nada. Sin embargo, lejos de ayudar a la señora, decidió aprovecharse de la situación y quiso cobrarle una suma alta por reparar el celular. Para mala fortuna y tristeza de la señora, no contaba con el dinero suficiente para poder pagar lo que le pedía a este sujeto. Así es que resignada, decidió retirarse del lugar sin poder solucionar su problema. Sin embargo, en toda historia siempre existe el lado positivo de la misma. La señora, al verse resignada por no poder solucionar su problema, fue vista por otro técnico que pensó que era un detalle técnico y que quizás él podría ayudar, y le pidió que regresara otro día por su teléfono cuando ya estuviera reparado. Al revisar el aparato, el joven se dio cuenta de que no tenía ningún problema el celular. El celular estaba en excelentes condiciones. Sin embargo, para salir de dudas, decidió marcarle al hijo de la señora para corroborar que el problema no era del aparato, sino de la falta de interés del hijo por la señora. Y efectivamente, al llamarlo, el hijo ingrato de la señora contestó, solo para decir que no había tenido contacto con ella en más de un año. El técnico se sorprendió por la respuesta, pero lejos de molestarse con él, únicamente le pidió que fuera a visitar a su mamá, ya que se encontraba muy triste. El hijo dio una respuesta positiva y colgó. Con el paso de los días, la señora regresó tal y como le había pedido el técnico. Pero esa vez se regresó con un hombre. Era su hijo, que había cumplido la promesa de ir a visitarla. La señora, sin saber el acto de bondad del muchacho, quiso pagarle por haber arreglado su celular. Sin embargo, el joven no aceptó ningún dinero. Por el contrario, le agradeció por darle su confianza para poder reparar su celular. La señora finalmente se retiró del lugar junto con su hijo, sin saber sobre la hermosa acción que había tenido el técnico con ella. Hagamos el bien sin mirar a quién, que la recompensa llegará desde el cielo.
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2: De la Gran Estación, José Manuel Zamacona. Zamacona, buenos días.
3: Mi querido Ale, un verdadero placer enorme poder saludarte en tu programa tan escuchado. De verdad, mi gran amigo, Eugenio Lucas. Y decirte que te quiero mucho.
4: Gracias, Eugenio Lucas. Nunca lo voy a olvidar. Y lo voy a tener siempre en mi mente y en mis oraciones.
2: Lo importante que eres en su vida.
4: Gracias, Dios te bendiga. Y qué bueno que me escuchaste, porque perdóname, pero eres mi terapeuta, mi psicólogo. Día a día tú eres mi alimento del alma, de mi espíritu, de mi vida.
2: Señor Rodolfo, buenos días.
5: Buenos días. Muchas, muchas gracias, de veras. En muchos años no había recibido algo así. Muchas gracias.
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0: pegar a su mujer. Ay, qué
1: bueno. Buenos días, cumpleañera.
2: Ay, buenos días, genio. Wow. No pensé que me iba a regresar la llamada.
1: ¿Cómo de que no? Ya habíamos quedado el día de ayer que le iba a regresar la llamada para ponerle sus mañanitas, niña.
2: Ay, genio. Hasta con los cachetes rojos.
1: ¿Nacida dónde, amiga?
2: En la estancia Actopan, Hidalgo, México.
1: Muy bien, y celebrando su cumpleaños número 51 y a toda honra, ¿verdad?
2: Gracias a Dios, que Dios nos concede otro día, otro año más de yo no sé si es más o menos, pero ya aquí estamos.
1: Lo importante es que respiramos y estamos vivos, y nosotros le saludamos hoy en su cumpleaños a usted, que se llama, ¿cómo?
2: Rocío Chavarría.
1: Rocío Chavarría, felicidades.
3: Hoy es tu cumpleaños. Te deseo suficiente felicidad para mantenerte dulce. Suficientes problemas para mantenerte fuerte. Suficientes pruebas para mantenerte en armonía. Suficientes esperanzas para mantenerte feliz. Suficientes fracasos para mantenerte humilde. Suficientes éxitos para mantenerte ocupado. Suficientes amigos para que te den consuelo. Te deseo suficiente fortuna para cubrir todas tus necesidades. Suficiente entusiasmo para mirar siempre hacia adelante. Suficiente fe para desterrar las depresiones. Y suficiente determinación para hacer que hoy sea mejor que ayer. Y que cumplas muchos, pero muchos años más.
1: Son los deseos de tu amigo de las mañanas, el genio Lucas. Oye, Rosy, en tu carta dices, a mí me gustaría que algún miembro de mi familia me felicitara en tu programa, pero pues nadie lo hace. ¿Con quién vives, Rosy?
2: Con mi hermana, con mi pareja.
1: Y con tu pareja. Bueno, ya escucharon, hermana y pareja de Rosy. A ella le gustaría que el año que entra, por favor, alguien se tome la molestia de llamar al programa y diga, ay, de parte de su esposo, de parte de su hermana, felicidades a Rosy Chavarría. Yo diría feliz, por fin se le hizo su sueño realidad a Rosy.
2: Pues sí, pero mientras, por ahí dicen que a falta de pan, tortilla, pues yo sola me felicito.
1: Bueno, pero esa mañana ya alguien te felicitó, se levantó y te dijo,
2: gracias,
1: buenos señor. Días. ¿Alguien ya se levantó y se preocupó alguien hoy por decirle felicidades en su cumpleaños, Rosy?
2: Como tres personas. Sí.
1: Ah, bueno, pues soy la cuarta.
2: Sí, gracias, señor. Gracias, y siempre lo escucho, y no hay día que no lo escuche, a menos de que ande de viaje, pero de viaje también lo escucho en el la aplicación de internet.
1: 20 años de escuchar el programa, Rosy.
2: Sí, todo el mundo me dice, ya estás con tu genio. Claro, le dije.
1: Rosy Chavarría, felicidades en su cumpleaños. ¿Qué otro famoso, famosa está de fiesta hoy, señor Andy Valdés? Platíquenos.
4: Sabadito alegre, 15 de agosto del 2026, genio Lucas y familia, en el Día Mundial de la Relajación. Qué bonito relajarse. Iniciamos con el cumpleaños de Jennifer Lawrence, gran actriz cumpliendo 36 años. El gran Joe Jonas de los Jonas Brothers está cumpliendo 37 años el día de hoy. Nos vamos a México, ¿se acuerdan de la película Amores Perros? Pues el cineasta mexicano Alejandro González Iñárritu está cumpliendo 63 años de edad. ¿Y qué creen? Ya hay fiesta en Zacatecas. Sí, porque Leonardo Aguilar, el hijo de Pepe Aguilar, hermano de Ángel Aguilar, ya está cumpliendo, Leonardito, como le dicen la familia, 27 años. ¿Y qué creen? La primera actriz mexicana, Doña María Rojo, qué bonita señora, está cumpliendo 83 años de edad. Y ya que hablamos de bellezas, Belinda Pellegrini, ya está cumpliendo el día de hoy, esta guapísima de la Belinda, 37 años de edad. En un día como hoy, un día triste para la cultura mexicana, Alex y familia, Porque, ¿qué crees, genio Lucas? En un día como hoy, en el año de 1964, el muralista y pintor Gerardo Murillo, mejor conocido como Doctor Atal, pues fallecía en un día como hoy. En la historia, Familia Bonita, también en un día como hoy, ¿qué creen? Es nada más y nada menos que se estrena la película El Mago de Oz en 1939, una película que, bueno, vino a marcar a muchos niños aquí en los Estados Unidos. Y en un día como hoy, en 1945, en Corea, se libera del dominio japonés tras el fin de la Segunda Guerra Mundial. Es lo que pasaba en un día como hoy, Familia Bonita. Si usted se le da algo especial, llámele al genio Lucas, a la genio línea, ¿sí?, al WhatsApp, 1-323-775-6694, 1-323-775-6694. ¡Que su sábado fin de semana sea genial!
0: Y ahora regresamos bailando con mucha buena vibra. Un saludo para todas las Arroyas fans.

0: Sí, señor. 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
0: Si una mujer florece cuando te deja, escucha, caballero, ¿eh? El que no escucha consejos dicen que no llega viejo. Si una mujer florece cuando te deja, siento decirte que más que pareja, eras una plaga. Y ser una plaga definitivamente, como dice el señor de la radio, ya se vale.
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0: A ver, Mister Quejas, ¿hoy qué no se vale?
4: ¿Quién le busca? ¡No se vale! Críticas van y vienen en contra de la presidenta de México, Claudia Sheinbaum, por su falta de liderazgo, según sus críticos, y que no tiene autonomía para tomar sus decisiones. Parece estar marcado por alguien más, y yo lo digo de corazón, yo le guardo respeto al señor Obrador, se lo digo sinceramente. Pero volviendo al tema de la señora presidenta, se pensó estaría marcado por directrices feministas y algo para la historia de la política mexicana. Pero hasta el momento no parece así. No ha tenido el control de su partido y no ha consolidado su proyecto. Le han impuesto figuras nocivas en su gabinete. Los mismos malos mexicanos, abortos del infierno. Gobernadores. Claudia es una mujer inteligente, pero está demasiado, como le dijera, muy agradecida y ama la amistad. Por ese lado, pues le tengo admiración, ¿eh? Ah, y hasta sus últimas consecuencias, ya lo está viendo. Y esto no es en contra de Manuel López Obrador, pero ya es hora de que se independice y tome el control total de su presidencia. Y luego tiene en su contra a los opositores de otros partidos que como perros rabiosos la muerden. Sí, señora presidenta Claudia, es hora de que usted se independice y no independizarse. Créame, no se vale.
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0: 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Eugenio Derbez, buenos días.
6: Yeah. Mi querido Alex, ¿cómo estás? Qué gusto saludarte.
7: Estamos de aquí, escuchando el programa de Alex, el Genio. 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
0: Muchas gracias, Eugenio. Que tengas un excelente día.
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8: Buenos días, Ninel Conde.
9: Buenos días, ¿cómo estás?
8: ¿Por qué no me respondes pronto?
9: No, corazón, pues yo estoy desde el 5 para las 8 esperando. Y...
10: Está bueno.
0: ¿Qué es lo más atrevido que has hecho por amor, Ninel?
9: Pues casarme, yo creo, ¿no? Son cosas muy atrevidas.
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0: Oiga, desde que subió la gasolina y se decía que iba a bajar, pues manteníamos esa esperanza. Pero la pregunta del millón sigue en el aire. ¿Cuándo bajará el precio de la gasolina? Usando la canción El Perro Mocho de los Tigres del Norte. Yo no conozco esa canción del Perro Mocho. A lo mejor usted así. Sí, amigo Radio Escucha. Pero El Perro Mocho, ah, caray. ¿Cómo va esa, Gastón? Platícanos, cuéntanos, cántanos.
1: Hola, genio y amigos. Muy buenos días. ¿Cómo amanecimos? ¿A más de 4 el galón? ¿O a 5? ¿O a 6 quizás? Dicen que todo lo que sube baja, pero en cuanto a la gasolina, ¿quién sabe cuándo eso suceda?

En 1990, el galón de gasolina costaba $1.22. Hoy en algunos lugares, le aseguro, le juro y le perjuro que hasta llega a los $7. El galón de la buena, de los 92 grados, no sé cómo se mida eso, porque hay de 87, 90 y 92, si no me equivoco. Y bueno, pues la más cara se supone que es la 92. Y un día le pregunté a Jack, oye Jack, ¿qué tiene que ver la gasolina con esos números que ponen ahí en lo? Dijo, pues para mí es lo mismo, gasolina debe de ser gasolina, ¿no? Y no veo que haya alguna diferencia. Por ejemplo, si vas a la tienda y le compras a tu perro una comida de marca conocida y una no reconocida, no quiere decir que por comprarle de la conocida va a brincar más o ladrar más, ¿verdad? Y tenía sentido, ¿no? De cierto modo, de cierta manera. Pero bueno, así está la situación hoy día con las cuestiones del gobierno y los altos precios de la gasolina. ¿Irá a cambiar eso, oiga? Bueno, ¿qué pasa con nuestras redes sociales cuando morimos? Estamos metidos en Facebook, en Instagram, en tantas redes sociales. ¿Y qué pasa con ellas cuando uno pues ya entrega el equipo?

0: De eso vamos a hablar a continuación, así es que por favor, no se me vaya muy lejos. Hoy, sabadito bonito, estamos atendiendo sus llamadas con todo el gusto del mundo. Y por supuesto, los mensajes importantes para nuestra comunidad están presentes en el show más familiar de la radio en español. Muchas gracias a los negocios que en cuanto reciben la visita de nuestros vendedores, pues actúan con nosotros y dándonos trabajo, pues comprando promoción con nuestros vendedores. 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

0: Vamos a las líneas telefónicas hasta Tennessee. Tenemos la llamada porque ahí está Miguel. Hola, Miguel, buenos días.
1: Sí, buenos días, Alex.
0: ¿Quién cumple años el día de hoy, Miguel?
1: Ah, mi esposa.
0: Mándame el número de teléfono de tu esposa y le hablamos con todo el gusto del mundo para ponerle sus mañanitas a nombre de Junior, Kevin, Liam y... ¿Tres niños nomás tienen, Miguel?
1: Sí, nada más.
0: Ah, bueno. ¿Y ahorita quiénes están ahí en casa visitándolos?
1: Ok, está bien.
0: ¿Quiénes están ahí? Está ¿Sus suegros, no?
1: Sí. Mira. Mis suegros.
0: ¿De dónde vienen?
1: Los papás de ella. De México.
0: Bueno, pues ahorita mándame la información y con todo el gusto del mundo le hablamos. Miguel, sale.
1: Hola, te mando el número de teléfono de ella.
0: Por favor, si eres tan amable y en cuestión de minutos le hablamos para ponerle sus mañanitas y un mensaje bien, bien bonito, lleno de mucho, pero mucho amor. Oiga, todos tenemos Facebook, Instagram, TikTok y párele hasta ahí. Yo ya no sé si existan otras redes, otras maneras de contarle al mundo qué es lo que estamos haciendo, qué pasa en nuestras vidas, cómo nos sentimos, qué foto presumimos, qué comemos, qué traemos, qué llevamos, qué entregamos. ¿Qué pasa con esas redes cuando morimos, oiga?
2: Ahora para ustedes, maneras geniales para vivir mejor.
0: ¿Qué pasa con tus redes sociales cuando mueres? Facebook cuenta con diversas opciones para que cada persona tome la decisión que más le convenga. Una de las cosas que puedes hacer es notificar a la página que en caso de tu muerte, tu perfil se ha convertido en uno conmemorativo. También puedes indicar que en caso de muerte, tu cuenta sea borrada permanentemente. Si no tomas ninguna de las dos opciones, la cuenta permanece abierta. Instagram. Instagram tiene una política similar a Facebook, porque también puedes memorizar tu cuenta. También puedes pedir que se cierre la cuenta. La solicitud será válida si se presenta la documentación pertinente que incluye certificado de nacimiento, defunción y un comprobante de que la persona ha perdido la vida. Twitter. Twitter tiene una política muy estricta respecto a la muerte de sus usuarios. Nadie puede entrar a una cuenta después de que el fundador de la misma haya muerto. Lo único que puedes hacer es solicitar que se cierre el perfil. Pero solo un familiar directo del dueño puede hacerlo, presentando una copia de identificación y una copia del certificado de defunción. Correos electrónicos. Casi todas las empresas respetan mucho al usuario y es difícil obtener los contenidos de la misma. Tú puedes tachar la opción en tu configuración para que nadie obtenga esa información. Por otro lado, puedes dejar dicho que alguien maneje tu cuenta después de tu muerte, o tu familia o representante legal pueden solicitar el acceso a tu cuenta o cerrarla por completo. Eso es lo que pasa con tus redes sociales cuando falleces.
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2: ¿Cómo se llama su esposa, Miguel?
3: María Función, pero le decimos Chona.
2: La Chona. Mira. Sí. Y la Chona cumpleaños. Y la Chona está de fiesta. Y la Chona va a partir el pastel. Señoras y señores, ya escuchó. La Chona, la esposa de Miguel, hoy cumpleaños.
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2: ¿Y dónde están las mañanitas? ¿Y dónde está el mensaje de amor? Aquí, por supuesto. Mi mejor amiga. Aparte de ser la mujer que amo, eres mi mejor amiga. La que escucha mi rutina diaria, hasta quedarse dormida. Aconsejas todos mis problemas y te preocupas por mi salud. Dios me dio dones hermosos, pero amarte es mi virtud. Cuando me siento triste, tú devuelves mi sonrisa. En ti he encontrado todo. Eres mi aire, eres la brisa. En tus ojos me reflejo, igual que el mar refleja el cielo. Tu voz es mi melodía y tus brazos mi consuelo. No sé cómo agradecerte que seas parte de mi vida. Más allá de amarte tanto, eres y serás siempre mi mejor amiga. Buenos días, cumpleañera.
4: Sí.
2: ¿Cómo está, oiga?
4: Bien, gracias.
2: ¿Y si a usted le dice la Chona, usted cómo le dice? ¿Chon?
4: No.
2: ¿Cómo le dice a Miguel de cariño?
4: Oh, Miguel, corazón.
2: Miki, ya en modo gabacho. ¿Qué es el amor? Es crecer juntos sin criticarse y buscar la verdad. Incluso cuando está incómoda. El amor no es posesión, es comprensión. Porque donde hay amor verdadero, hay respeto, paciencia y propósito compartido. Miguel, muchas felicidades para tu esposa. Que se la pase bonito, hazle un pastel, una fiesta, una piñata. Invita gente, pues ahí están ya los suegros. Dile a la suegra que se haga un mole, qué sé yo, Miguel.
3: Sí, ya están preparando, van a hacer un asado.
2: ¡Eso!
3: Un asado y un pastel también, por ahí va.
2: Eso, ¿algo más que le quieras decir a la novia?
3: No, pues que la quiero mucho y que la amo, y que Dios le conceda muchos años más.
2: ¿Y usted, María Asunción, qué le quiere decir?
4: Oh, que muchas gracias, y que también lo quiero mucho, lo amo.
2: Y yo quiero decirle a la Chona y al Chon que sigan felices por los siglos de los siglos. ¡Amor!
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2: Al grano con Félix Gallardo. Durante la semana, Omar Fierros hizo este reportaje. La DEA y Estados Unidos ofrecen millones para acabar con el cartel Jalisco Nueva Generación.
5: Hervida entre 12 toneladas de líquido de vainilla y envasada en botellas de plástico. Así es como el cartel Jalisco Nueva Generación logró meter a España casi 2.5 toneladas de metanfetamina, procedente de México. La mercancía era almacenada en una empresa logística situada cerca de Barcelona. Pero gracias al jefe de operaciones de la policía de Cataluña, Pedro Roque Marín, los traficantes fueron detenidos justo a tiempo.
6: Se ha desmontado la logística completa de esta organización en España, porque hemos golpeado tanto la entrada como la producción y la distribución. De los 7 detenidos, 4 son de Guadalajara, Jalisco, y 2 de Sinaloa. Uno de ellos es el responsable.
5: Es por eso que hoy, desde Washington DC, se hizo el anuncio que nadie esperaba. Pues los Estados Unidos anunciaron que ofrecen más de 80 millones para desmantelar por completo el cartel que sigue operando con familiares del Mencho. Los acusados por la DEA son los siguientes. El hijastro del Mencho, quien tomó posesión como líder, Juan Carlos Valencia, el Pelón, con una recompensa de $25 millones. Julio Alberto Castillo, alias El Chorro, quien es yerno del Mencho,
7: 15 millones de dólares. Y su ahijado del Mencho, Gonzalo Mendoza Gaitán, el Sapo, con una recompensa de 15 millones de dólares.
8: These cartel members have been charged with a range of crimes, including running drug networks, organizing highly trained hitmen responsible for murders and attempted assassinations, procuring weapons, money laundering, and deadly drug manufacturing and distribution.
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0: Es sábado. 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

0: Amigos de Santa Ana, California, el día de mañana domingo tenemos una invitación especial para todos ustedes. Todo mundo es bienvenido a la fiesta que tendremos con la gente del estado de Guerrero, especialmente con los amigos de Corral Falso Guerrero, que tendrán fiesta en honor a su santa patrona, Asunción de María. Sí, mañana domingo 16 de agosto llegó la fiesta, donde los hermanos Tavira tendrán pues que poner el ambiente, la música, la tradición y las costumbres de nuestro México lindo y querido. Los cuales, por cierto, serán acompañados por Julie Cons, violinista que fue parte del Super Bowl con Bad Bunny. Además, Son Calentano, Karime Molina, Agrupación Sombra Tropical, Danza Azteca y René Molina. La misa será a las 12 del mediodía en el 1516 English Street en Santa Ana, California. Evento totalmente gratis. Invita al Comité Asunción de María. Para más informes, área 714-998, es, perdón, 714-499-8080. Área 714-499-8080. Hermanos Tavira, 150 años de tradición, tocando y dando a conocer la música de la Tierra Caliente. Si colocas una joya en una caja, la caja se convierte en un joyero. Si en la misma caja pones cáscaras de plátano, entonces la caja se convierte en un basurero. Somos lo que permitimos que entre en nuestras vidas, por lo tanto, hay que ser muy selectivos. Digo, yo nomás digo.
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2: ¡Tómala! Un saludo para don Alfredo Nájera, si me lo permite, allá en San Bernardino. Bueno, vámonos. ¡Tómala! Aunque usted no lo crea, durante el mandato segundo de Donald Trump, la migra ha deportado a casi 300 mil mexicanos. Para ser exacto, la cifra es 271 mil deportados en tan solo un año, 5 meses. ¡Tómala! Andy López Beltrán, de ser heredero de AMLO a estar bajo la lupa. La carrera política de López Beltrán sufrió un revés luego de sus derrotas electorales, polémica también por negocios, viajes, relaciones con empresarios, en fin, y sin mencionar a Andy Landau, el subsecretario de Estados Unidos, emitió un crítico mensaje en medio de la polémica por el retiro de la visa al hijo del expresidente. Disfruten, ¿están disfrutando el show? Pues rellenen sus palomitas porque aún sigue más. Y déjeme platicarle que a los 3 hijos de AMLO le cancelaron su visa. ¡Tómala! ¡Se acabó el amor! ¿Se cansó de mantenerlo? Como Sugar Mom o el vato, perdón por la expresión corriente y vulgar, se aguadeó y se fue. Bueno, al meollo del asunto, el nombre de los protagonistas de esta historia, Susana Zabaleta, 62 años, madre de 2 chamacos, Elizabeth, 22, y Matías, 18, y Ricardo Pérez, 32, Abril, es el novio. La verdad, pues muy marcada la diferencia, mucha. Doña Susana tenía temor de que la abandonara. Dicen que la vejez está haciendo estragos en ella. ¿Qué cosas tiene la vida, muchachos? Encomiéndose a Dios, por favor. ¡Tómala! La relevancia histórica de un país como Estados Unidos y de cualquier nación son sus sitios históricos. Sí, parques, edificios, lugares donde acontecieron hechos para recordar y que son un orgullo nacional. A veces o muchas veces son amenazados por avances de la modernidad o por caprichos o vanidad. Este es el caso de la construcción del Arco del Triunfo que quiere el señor presidente. Sin embargo, el Servicio de Parques Nacionales está preocupado que esta idea afecte la relevancia histórica por la ubicación y pues la altura, 76 metros, imagínese usted, en el centro de Washington. Para el programa de mi amigo Alex, el genio Lucas, que usted lo apoya diciendo, nosotros escuchamos el programa de Alex, el genio Lucas, temprano en la mañana, en la casa, en el auto, en el trabajo, en cualquier parte. ¡Tómala!
0: amigos de Los Ángeles, alrededores, Santa María, Oxnard, de cualquier parte de Estados Unidos o solamente de California, están invitados a este viaje, señor Jaime Piña.
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0: 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Señor Jaime Piña, el señor Nájera no era informador, locutor o noticierista en Los Ángeles, California.
2: Sí, sí, durante muchos años conducía programas polémicos, programas polémicos. Y lo está escuchando allá en San Bernardino.
0: Un saludo, señor Nájera, y nuestro cariño y respeto a toda la gente que se dedica a los medios de comunicación por muchos años. Dice que lo difícil no es llegar, sino mantenerse, señor Jaime Piña.
2: Abuelita de Batman, difícil, pero ya ve, con tantos cambios y políticas y payoleros, pero bendito sea Dios, aquí estamos.
0: Porque vacaciones, se dice Jaime Piña.
2: ¡Tómala!
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0: Si le gusta la pasión de México y el romance de Italia, entonces hoy sabadito, amigo que vive o visita Las Vegas, vamos a comer al toro y la capra. 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
0: Buenos días, ya está con nosotros la Diva de México.
2: Hola, mi genio.
0: Hola, Diva.
3: Ay, comencé muchas
0: hoy.
3: Brindis. Hoy. Canta,
0: ¿de quién más?
3: Este es de los caminantes.
0: Ah, irá.
2: ¿Cuál te sabes de los caminantes?
3: Amor sin palabras.
0: Hoy no más, Diva.
2: A ver si no se nos va la gente.
0: Échale polita, échale sentimiento. Venga.
2: ¿Por qué?
3: Porque no me importa nada. Porque no me importa nada. ¿Ah? Y lo sabe el mundo entero.
0: Bueno, es sábado. Estamos de fiesta en el estudio, Diva de México.
2: Ay, sí, mi genio Lucas. Y estoy muy feliz porque te hubieras ido antes. Esta la hizo famosa Julión, ¿verdad?
0: Sí, es la misma, a ver, déjeme ver.
2: Sí, es la misma.
0: ¿Te hubiera sido? Sí, es la misma, Diva.
2: Te hubieras ido antes, ahora con Miguel Galindo y su bandón. Te hubieras ido antes de que...
0: Bueno, es cumbia, yo pensé que iba a ser de banda por lo de, el nombre del bandón, Diva de México.
2: El bandón.

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1: Y agárrense porque los Flamers están de regreso.
0: También regresaron los Flamers diva de México.
1: Con el vacilón.
0: Échelo.
2: El vacilón. Claro que sí.
0: Y la diva.
1: Ahí llevan al papá.

0: busquen el vacilón. Ustedes se han de acordar del clásico de Leo Dan.
1: Una vez se da el corazón,
2: como no, diva.
0: Huichol Musical acaba de hacer su versión.
3: Una vez
0: así. Al rato regreso. Ah, no, el lunes.
2: Hasta
0: gracias.
2: El lunes, diva de México. Ahí pone su playlist a Huichol Musical, diva, para que disfrute y recuerde al buen Leo Dan.

0: encanta. Gracias, genio Lucas.
1: Nos escuchamos el lunes, señoras y señores. Ya se va la diva de México.
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0: Buenos días, ¿cómo está la cumpleañera?
1: Pues cumpliendo 15 años.
0: ¿Qué? ¿15 años? Yo la hacía más chiquilla todavía, oiga.
1: Oiga, 15 años como 3 veces.
0: Buenos días, ¿cómo se llama usted, bueno, preciosa?
1: Yo me llamo María Asunción Toto de Melchor.
0: Señora María Asunción, ¿cuántos años estamos cumpliendo el día de hoy?
1: 87.
0: Yeah. Oh my God. Genio Lucas, buenos días. Soy Ricardo Melchor Soto, auxiliar de vuelo y sobrecargo de American Airlines. Yo soy de Ciudad Juárez, Chihuahua, y vivo en Miami, Florida. Quiero que le mande un saludo a mi madre, que hoy es su cumpleaños, y dígale que la quiero mucho y que es el amor de mi vida, lo más grande que tengo en esta vida, y que nunca se le olvide lo importante que es para mí.
1: Ay, muchas gracias. Muchas gracias, mi hijo está adorado. Por cómo está él, cómo es y todo eso. Tengo 4 hijos y todos son muy, muy queridos, muy adorados. Y pues me hizo llorar, pero estoy aquí en Chicago y pues me vine de Texas.
0: Ajá.
1: Y en Miami pues oía yo mucho su programa porque mi hijo lo tiene. Y en California, usted está en California, ¿verdad?
0: Sí, yo soy en California, María Asunción, pero espérese, todavía no acaba la fiesta porque también le traigo este mensaje que dice así.
2: Y me preguntas que si te quiero, mamá. ¿Cómo no te voy a querer si eres la razón de mi existencia? Me guiaste por un camino justo y aprendí de tus consejos y diste toda tu vida por mí. ¿Cómo no quererte, mamá? Si tú eres lo más grande para mí, me supiste cuidar y amar, y cómo no decirte que tú eres mi más grande adoración. Y le doy gracias a Dios por haberme dado una madre como tú. ¿Cómo no quererte, mamá?
0: ¿Qué tal? ¿Completita ahora sí la fiesta, jefa?
1: Gracias, me hicieron llorar sus consejos, sus mensajes, lo que usted quiera, pero... Muchas gracias y Dios me lo bendiga a usted y a su familia y me lo cuide y dure muchos, muchos años, más que los que yo tengo ahorita o yo no sé hasta dónde voy a llegar, pero estoy contenta con mis hijos. Aquí los tengo en Chicago, los 4.
0: Bendito
1: sea Dios. Mi hijo Ricardo se vive en Miami.
0: Okay. Oiga, dice que viene ahorita aterrizando de Nueva York a, no sé si va llegando a Miami, pero bueno, yo no sé cómo le haga este muchacho para escucharnos, pero siempre me escribe y se lo agradezco enormemente. ¿Cómo quiere uno a sus hijos, verdad, oiga?
1: ¿Mande?
0: ¿Cómo quiere uno a sus hijos?
1: Sí, pues da uno la vida por ellos, la verdad, da uno la vida y para ellos siempre, casados o no casados, siempre son mis hijos.
0: Y lo bonito es que sigan los pasos de uno, como lo hace Omar Fierros, que a continuación le presento su sección en este programa. Y uno, claro, no es perfecto, ni es un ángel. Pero hijos, siempre sigan lo bueno y olvídense de lo malo, por favor.
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4: ¡Ándele, por calenturiento! Esta semana, chiquillos, se viralizó este video donde un hombre se mete a la oficina de un funcionario de Guerrero, del partido Morena, a confrontarlo y todo porque... Escuchen.
5: No. ¿Qué pedo, hijo de tu p***? ¿Eh?
6: ¿Qué pedo de qué?
5: ¿Qué pedo de qué?
6: No sé, ¿qué oficina?
5: ¿Por qué? ¿Por qué andas?

0: con mujeres casadas, hijo de tu madre.
1: Cretino, poco hombre.
2: No, este morenista de nombre Andrei Mormalejo se puso como pan blanco, blanco, y se le notaron los nervios a leguas. Y es que el vato que lo confrontó tenía todas las pruebas.
0: Andas con mujeres casadas, andas con Diana Villalba Forales. Aquí están los videos. Aquí están los videos. ¿Te los muestro?
3: Muéstralos.
0: ¿Sí? Te los voy a mostrar.
3: Muéstralos.
0: Te rompo tu madre aquí o afuera.
3: Nada más, atrévete a tocarme.
0: Tú ya cante.
4: Pero de cualquier manera, usted no se va a salvar de la golpiza, ¿eh?
2: Al parecer el calenturiento se anda con su esposa, y tras hacer una investigación profunda, pero muy profunda, se enteró que además andaba con otras mujeres casadas del pueblo.
0: Hey, eres hombre casado, cabrón.
2: Qué gacho, qué quemón. ¿Te imaginas, abuela, que te grabaran así y te dijeran
5: roba maridos?
2: No.
5: ¿Protestanta?
2: No. Caliente.
5: ¿Sí? A mí si me dicen nada de caliente, pues voy a sentir feo, y se me dicen me voy a sentir mal.
2: Bueno, chiquillos, esto fue lo que en la radio hashtag sigue trending.
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7: 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Que se oiga así, máquina del amor. ¿En dónde usted a medias tazas ahí? Como un gatito. No, señor. Ellas quieren un tigre. 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Tres por el precio de uno. Y eso no es todo. Atención, atención. Ayudadico para los que tienen problemas con la diabetes. Ahora, ya llegó a los 40. Pasa de los 40. Está cuidando la próstata. Aguas, caballero. 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

0: Un día salí de Zacatecas, pero Zacatecas nunca salió de mí. 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Como andar yo en caballo, no la hago para andar en caballo, creo. Quisiera cantar como el Cheque Peña, a caballo, pero no la hago.
1: Si te puede, primo.
0: Si me pongo traje de mariachi, más que Pedro Infante, voy a parecer el Chelelo, el Chicote, ¿no? Órale.
1: Imagínense,
0: llegando. Ya llegó aquí en su mariachi. Que me digan, echa ese grito, ametralladora. Oh, no, yo no estoy para esas cosas, la verdad.
1: No, pero puedes llevar tu escaramuza. O sea, yo.
0: Así la escaramuza con agarradera.
1: Pero
0: ya vamos a ponernos serios. Fíjense, ahora que hablaba yo de nuestro México y sobre todo de Zacatecas, ¿Zacatecas no tiene un platillo que lo identifique o sí?
1: Ay, no, claro que tiene que tenerlo.
0: Por ejemplo, en Oaxaca lo distingue su mole negro, su mole oaxaqueño. Puebla, los chiles en nogada. Las tortas ahogadas en Guadalajara, Jalisco. El aguachile de Sinaloa. El cabrito de Monterrey. La cochinita pibil de Yucatán. La sopa de pan de San Cristóbal, Chiapas. Los tacos de pescado de Baja California. Y en Campeche el pan de cazón. Pero Zacatecas, ¿qué tiene, oiga?
1: Ay, las tunas.
0: Ay, hijo. Ay, hijo. No me ayudes, compadre.
1: Ay, no tienes el mole de bodas, claro.
0: Amigos de Los Ángeles, California, nos escuchamos el próximo lunes a partir de las 4 de la mañana, hora del Pacífico. Mañana estoy en Santana, California. Ojalá y me puedan acompañar en el 1516 English Street en un evento gratuito. Invita al Comité Asunción de María, que hoy está. Todas las Asunciones, felicidades en su día, que se la pasen bonito. Para más informes de dónde estaré, 714-499-8080, 1516 English Street, en la fiesta en honor a la Virgen Asunción de María, la Santa Patrona de Corralfalso, Guerrero. Gracias por la invitación. Música con los hermanos Tavira. Acompáñenos.

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1: Bueno, amigos, continuando con la programación, manténganse en sintonía, no se muevan de sus asientos, no se despegue de la radio y no cambie de estación. 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El día de hoy tenemos un programa lleno de información y lleno de respuestas y soluciones a muchos de los problemas que hoy presentan nuestros hermanos oyentes con respecto a temas relacionados con la salud. Y es por eso que, bueno, pues tenemos un invitado de lujo que nos acompaña hoy en la radio y nos sentimos muy orgullosos de poder presentar al reconocido naturista Martín Martínez. Tenemos el honor de saludarlo nuevamente y tenerlo aquí con nosotros. Y bueno, pues él será quien nos explique más acerca de las famosas células madres. Mucho gusto de saludarte, Martín, con nosotros. Bienvenido.
2: Muchas gracias por la invitación. Siempre encantado de poder estar aquí con ustedes y más que todo de poder ayudar a nuestros hermanos oyentes. En el día de hoy les traemos un programa muy especial cargado de soluciones para las personas que sufren de diabetes, para las personas que sufren de dolores a causa de la artritis, artrosis, osteoporosis, para las personas que sufren de problemas de colesterol, gastritis, problema en la próstata en los hombres, disminución en la potencia o el deseo sexual y síntomas de la menopausia en las mujeres. Así que usted, señor y señor oyente que está ahí y sufre de dolores, sufre de diabetes, tiene problemas de colesterol, tiene problemas de inflamación en la próstata, ha perdido la potencia o el deseo sexual, se siente cansado con falta de energías, tiene mala circulación o problema de gastritis, le aconsejo que no se mueva de ahí, que hoy le traemos la solución gracias a las células madres.
1: Bien, bueno, pues nuestros radioescuchas seguro van a querer saber más acerca de lo que es Natural Cell para los latinos. Disculpa la pregunta, pero ¿nos podrías hablar un poco más acerca de lo que es tu laboratorio y tu trayectoria?
2: Pero claro que sí, mi obligación es contestar todas las preguntas que tú me hagas. Natural Cell es un laboratorio con más de 9 años de experiencia, de los cuales los 9 años nos hemos dedicado exclusivamente al estudio e investigación de los beneficios impresionantes de lo que son las células madres naturales para los diferentes tipos de problemas de salud. Gracias a ello, hoy en día estamos teniendo excelentes resultados con todos nuestros pacientes en todos los Estados Unidos y en gran parte de Latinoamérica. Resultados reales, resultados que en poco tiempo comenzarán a notar. Así que usted, señor oyente, si usted se siente cansado, si no puede controlar los niveles de azúcar, comienza a sentir dolores, si se levanta por la noche a orinar, si ha perdido la potencia sexual, si ya no se siente como antes, este es el momento de comenzar a tomar el tratamiento totalmente garantizado de células madres, donde comenzará a ver resultados en solo 2 semanas. Y lo más importante, es un tratamiento totalmente natural y sin ningún efecto secundario.
1: Excelente, Martín. Ahora, ¿qué le parece si antes de todo le informamos a nuestros oyentes el teléfono de su centro donde pueden comunicarse a pedir las células madres?
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1: Muchas gracias. Ahora le ruego si nos podría explicar un poco más acerca de lo que son y qué hacen esas famosísimas células madres de Natural Cell.
2: ¿Cómo no? Y le cuento a todos nuestros oyentes que el tratamiento de las células madres hoy en día es el mayor descubrimiento científico hecho en los últimos 15 años en el mundo natural. Nos encontramos ante este tratamiento que hoy en día ya ha ayudado a más de 5 millones de personas que han sufrido los diferentes tipos de problemas de salud ya mencionados como diabetes, artritis, problemas de próstata, colesterol, gastritis. Sin duda alguna, estamos ante el mayor descubrimiento científico nunca antes hecho en el mundo de la medicina natural. No lo digo solamente yo, lo dicen miles y miles de testimonios de muchas personas que a lo largo de nuestra campaña, que ya lleva 9 años, gracias a Dios, ya lleva 9 años ayudando a nuestros fieles oyentes que día a día nos llaman, algunos casi sin esperanza, otros con mucha esperanza en poder dejar atrás todos esos problemas que lo atormentan y hoy en día, gracias a las células madres, están teniendo una vida totalmente sana, mejorando día a día y viendo resultados que ni en años habían conseguido.
1: Y dígame una cosa, ¿cómo es que las células madres sirven para mejorar tantos y tantos problemas de salud?
2: Muy buena tu pregunta. Es una pregunta que día a día me han hecho durante todos estos años de campaña. Las células madres en cápsulas de Natural Cell, al ingerirlas, lo que hacen es estimular a las células madres a expandirse por todo el cuerpo mediante el torrente sanguíneo y la médula ósea. De esa manera, llegan a cada uno de los órganos abasteciéndolos de células madres, que a su vez, implementadas, se encargarán en reproducir más células madres. Pero eso no es todo. Muchas de las células madres que están en nuestro cuerpo se encuentran en deterioro. Las células madres en cápsulas lo que hace es reemplazar esas células madres deterioradas por nuevas células madres. Y de esa manera logra llegar a las zonas afectadas e irá reconstruyendo de a poco y en un corto plazo, expandidas por todo el cuerpo, comienzan a hacer el trabajo adecuado en cada una de las zonas donde requieran más tratamientos. Ya sean zonas de los huesos, en zonas afectadas del páncreas, en el tema de la diabetes, limpiando el estómago, las paredes intestinales, el intestino grueso, el intestino delgado, ayudando a solucionar la gastritis, problemas del colon, problemas en el hígado y a su vez también implementados en toda la sangre, mejorará indudablemente la circulación y por supuesto que el corazón, en caso de tener problemas, mejorará su ritmo. Recordemos que todo nuestro cuerpo está formado por células. Cada uno de los órganos está formado por células. Lo que ocurre que muchas veces, ya sea por razones genéticas, por razones hereditarias, por la mala alimentación, por el estrés, las células que se encuentran en los órganos se debilitan y al debilitarse las células, el órgano se debilita. Tomando el tratamiento de Natural Cell, las células madres comenzará a regenerar, abasteciéndolo con nuevas células madres, permitiendo que el órgano vuelva a cumplir la función correcta en nuestra salud. Los problemas de salud hoy en día son muy comunes en la gente. Yo durante todos estos años he escuchado testimonios de personas que han venido a nuestros especialistas ya sin esperanza, cansados de estar años y años recibiendo tratamientos y sin notar ningún cambio en la salud, ninguna mejora. Todas esas personas que han comenzado con el tratamiento de las células madres han visto resultados que ni en años habían conseguido, sintiéndose realmente bien, mejorando día a día.
1: Muy interesante, doctor. 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Ahora sí, doctor, ¿qué nos podría usted decir sobre la diabetes? Sabemos que hoy en día es una de las enfermedades que tiene mal a muchos de nuestros hermanos latinos. ¿Qué les aconseja a los diabéticos, doctor?
2: El páncreas, al igual que todo nuestro cuerpo, está formado por células, como ya lo hemos mencionado. Cuando las células se debilitan, el órgano se debilita, ya sea por razones hereditarias, por razones genéticas, por estrés, por mala alimentación. Cuando las células se debilitan, da lugar a la enfermedad. La diabetes es una enfermedad que se origina por el mal funcionamiento del páncreas. Cuando el páncreas deja de funcionar, se produce el descontrol de azúcar en la sangre y eso es debido a que el páncreas está constantemente generando insulina. En el momento que deja de producirla, el páncreas deja de tener su función normal y es por ese motivo que la sangre pierde sus defensas, se debilita la circulación y por ende se descontrola el nivel de azúcar y empiezan todos los problemas ocasionados por la diabetes. Las células madres en cápsulas estimula el páncreas de tal manera que regenera las zonas afectadas y lo ayuda a que nuevamente comience a generar insulina por sí solo. Es de esa forma que el nivel de azúcar en sangre comienza a estabilizarse y la reproducción de insulina comienza a retomar su ritmo normal. Y es de esta manera que el páncreas comienza nuevamente a funcionar. 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No deje que su páncreas se siga deteriorando. 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
1: Doctor, me gustaría que usted en este programa pueda darnos un especial para aquellas personas que lo están escuchando ahorita mismo y bueno, pues están con ganas de llamar, pero pues no se animan.
2: Claro que sí. Vamos a hacer lo siguiente. 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
1: Muy buen especial, así es que bueno, pues no hay problema. Ya escucharon, amigos, este es el momento de llamar y aprovechar el tratamiento a mitad de precio. Así como lo escuchó, mitad de precio. Ahora, yo tengo una duda. ¿Estas células madres sirven para los diferentes tipos de dolores de huesos y articulaciones?
2: Muy buena tu pregunta. Luego de muchos estudios realizados en nuestros laboratorios y gracias a miles de testimonios de pacientes hoy en día recuperados, hemos logrado demostrar que las células madres logran regenerar y fortalecer los tejidos afectados en el cuerpo que causan la llamada artritis reumatoide, que es el dolor incesante en los huesos y las articulaciones que se puede manifestar en cualquier parte del cuerpo. Algo muy importante que hay que tener en cuenta con este tipo de enfermedad es que al principio suele presentarse con dolores leves, que van avanzando muy rápidamente hasta convertirse en dolores verdaderamente insoportables. Al tomar las cápsulas de células madres, inmediatamente al expandirse por los tejidos, logran eliminar el dolor, reducir la inflamación y detener inmediatamente el daño a las articulaciones, devolviendo de esta manera al paciente la fuerza en las zonas afectadas y eliminando por completo el dolor, y evitando que este problema vuelva a presentarse y evitando, por supuesto, que se presente en algún momento un problema mayor como la llamada osteoporosis, que es directamente la descomposición de los huesos en el cuerpo humano. Si usted, señor oyente, está sufriendo de alguno de estos problemas, si usted tiene artritis, artrosis, osteoporosis, ha hecho todo lo posible y aún sigue con los mismos dolores, si lleva años tomando sedantes que simplemente le calman el dolor, si usted está cansado ya de todo esto, llame al 305-515-3166. 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
1: Bueno, excelente explicación que pues nos ha dado de todos estos problemas relacionados a los dolores de huesos y cómo mejorar. Ahora, usted, señor oyente, todas aquellas personas que nos están escuchando, que bueno, pues ya están asesorados del tema, no tiene excusas para no llamar al centro de atención de Natural Cell. Y bueno, pues comenzar hoy mismo una vida sin dolores. 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Dígame algo, doctor. Hemos estado hablando de las células madres, pero a todo esto, ¿son costosas? ¿Son accesibles para la gente que nos está escuchando?
2: Bien, las células madres, además de ser el mejor tratamiento hoy en día para los diferentes tipos de problemas de salud y de ser el mayor descubrimiento en el mundo de la medicina natural, a pesar de esto, no, todo lo contrario. Tenemos la suerte de que son muy accesibles para el bolsillo de nuestros oyentes. 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
1: ¿Y este tratamiento se debe de tomar de por vida?
2: Muy buena tu pregunta, no, todo lo contrario. El tratamiento se debe tomar una sola vez, ya que los resultados son permanentes. El tiempo deberá ser acorde al estado de salud de la persona. Y recordemos que es un tratamiento totalmente natural que no tiene efectos secundarios. Yo le quiero dar un consejo a aquellas personas que dejan para después la salud. Hay una realidad: si se nos rompen los zapatos, uno puede ir a comprar unos nuevos. Si se daña el carro, uno lo puede llevar a reparar, pero la salud es una sola. No podemos ir a comprar un páncreas a la tienda. No podemos comprar una rodilla nueva. Hay que cuidarla desde la buena alimentación como en tratamientos que permitan mejorar nuestra salud. Lamentablemente, siempre uno se justifica: me siento cansado porque trabajé mucho, me duele la rodilla porque caminé demasiado, sexualmente no tengo la potencia porque estoy estresado, me duelen las articulaciones porque dormí mal, y no es así. Nuestro cuerpo da señales, hay que prestar atención. 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
1: Muy buenos consejos. 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Ahora, yéndonos a otro tipo de problemas de salud, ¿qué me puede usted explicar acerca de los problemas relacionados con el estómago y el sistema digestivo en general? ¿Cómo es que las células madres podrían ayudarnos a resolver este tipo de problemas?
2: Claro que sí. Las células madres, al ser ingeridas y expandidas por todo el cuerpo, actúan directamente en la reconstrucción de las zonas afectadas en todo el estómago y sistema digestivo, en las paredes intestinales, intestino grueso, intestino delgado, reconstruyendo todos los tejidos que se encuentran en mal estado y en periodo algunos de descomposición, solucionando de esta forma muchos de los problemas ocasionados por la gastritis, que hoy en día es una enfermedad que aqueja a muchos de nuestros oyentes. Las células madres, inmediatamente al ingerirlas, reconstruyen todos los tejidos en descomposición y de inmediato comienzan a perderse los síntomas y los dolores ocasionados por la gastritis, ya que los jugos gástricos comienzan a actuar de manera normal, sin la necesidad de afectar las paredes intestinales, que es lo que normalmente producen este tipo de síntomas insoportables a causa de la gastritis. 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
1: Y dígame una cosa, ¿cuándo es recomendable tomar células madres para este tipo de problemas digestivos?
3: A ver, son muchos los síntomas que pueden presentarse en el sistema digestivo. Si usted, señor oyente, comienza a sentir acidez estomacal, comienza a tener muchos eructos, tiene problemas para ir al baño, el color de la orina es diferente al normal, si tiene problemas de diarrea, es recomendable tomar las células madres naturales en cápsulas de Natural Cell para que de inmediato pueda regenerar y fortalecer su organismo. Póngale un freno al problema que se está presentando en el sistema digestivo y sobre todo para evitar algún problema aún mayor. 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
1: Martín, ¿por qué nuestros oyentes deberían ordenar las células madre de Natural Cell?
3: Nuestros oyentes deberían ordenar el tratamiento por muchas razones. Nuestro tratamiento es totalmente natural, sin efectos secundarios, de la más alta tecnología y solo se debe tomar una sola vez, ya que los resultados son permanentes. Si usted, señor oyente, tiene diabetes, tiene dolores, molestias del estómago, se siente cansado, ha comenzado con problemas de mala circulación, si usted, señor oyente, se levanta a orinar reiteradas veces por la noche y no logra descansar, si usted ha perdido el deseo o la potencia sexual, es momento de comenzar el tratamiento. Es momento de poner fin a esos problemas. Piense cuánto tiempo hace que no se siente bien. Es hora de comenzar a preocuparse por nuestra salud. Es hora de comenzar a tratar los problemas. Es hora de comenzar a ver resultados. 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
1: Y bueno, Martín, ¿qué le puede decir a aquellos hombres que tienen la próstata inflamada, que se levantan varias veces en la noche a orinar?
3: Si una persona se levanta por la noche a orinar, es evidente que la próstata está sufriendo una inflamación. Eso hay que detenerlo inmediatamente. La próstata es un órgano muy pequeño y dentro del promedio de 40 a 50 años, por lo general se tiende a inflamar. Y eso es muy común, pero hay que frenarlo inmediatamente para que no se siga inflamando y más que nada de poder evitar un problema mayor. Sumado a eso, una persona que se levanta reiteradas veces por la noche a orinar, hay que tener en cuenta que esa persona no descansa bien, por lo cual se debe sentir cansado y debe tener un sistema inmunológico debilitado. Si usted, señor oyente, está sufriendo de inflamación de próstata, si usted se levanta reiteradas veces por la noche a orinar, le recomiendo ya mismo comenzar con el tratamiento de células madres. Verá cómo se va a desinflamar, cómo se irá regenerando, logrando mejorar las veces que se levanta a la noche a orinar, mejorando la sensación de inflamación y, lo más importante, preveniendo posibles enfermedades que vienen luego de la inflamación de próstata.
1: Doctor, ¿qué pasa con nuestros oyentes que se sienten cansados, sin energías, fatigados de tanto trabajar o simplemente estresados, pero que pues no tienen un problema de salud diagnosticado? ¿También las células madres sirven para mejorar estos pequeños problemas que, pues bueno, se nos presentan en la vida diaria?
3: Pero por supuesto que sí, como ya lo habíamos dicho anteriormente, las cápsulas de células madres, inmediatamente al ingerirlas, reemplazan a las células madres deterioradas por nuevas células madres. Y es así como comienzan rápidamente a regenerar todo órgano dañado, comienza también a limpiar la sangre, el torrente sanguíneo, y de esa forma corrigen cualquier tipo de problema de salud que quizás no se nos presente aún. Y es así como de esta manera evitamos posibles enfermedades que pueden aparecer en un futuro en nuestra salud. Pero contestando tu pregunta, en menos de 2 semanas esas personas que sienten esos pequeños síntomas de cansancio, estrés, fatiga, ya van a comenzar a sentirse mejor con las células madres, eso te lo aseguro.
1: Bueno, doctor, terminando con este súper especial y agradeciéndole por haber venido hoy nuevamente con nosotros y habernos explicado sobre los magníficos beneficios que, pues bueno, nos dan las células madres, le voy a pedir de favor que nos repita nuevamente el número de teléfono en donde nuestros radioescuchas pueden llamar a ordenarlas.
3: 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Muchas gracias a ti por la invitación, gracias a los oyentes por escuchar el programa y les deseo que tengan un muy lindo día.
1: 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Excelente día a todos.

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3: Muy, pero muy buenos días. Muy buenos días, mis queridos hermanos del alma. Bienvenidos a este su programa del Grupo Internacional Kirlan. Como siempre, llegando en vivo y en directo, en vivo y en directo. Hoy nos encontramos felices, muy felices, satisfechos de la vida, de lo que Dios nos ha dado, de lo que Dios nos ha concedido, ayudar y servir. Aquellas personas que nos escuchan en el día de hoy. Así que mis queridos hermanos del alma, hoy damos inicio a un programa más de orientaciones, normas y pautas para un mejor vivir y una mejor convivencia de aquellas personas que día a día nos escuchan, que día a día toman una decisión. Dese esa oportunidad. Usted, mi querido hermano del alma, que viene padeciendo enfermedades extrañas, desconocidas, usted que ha sido víctima de la brujería, del daño, de la maldad, de aquellas personas que lo quieren ver postrado en una cama, que lo quieren ver postrado en una silla de ruedas, usted, mi querido hermano del alma, que ya ha ido, ha visitado muchos lugares a buscar su sanación, a buscar su curación, ha ido incluso al médico, le han hecho tratamientos médicos, pero sigue de mal en peor. Aquella persona que ha visitado por allá ciertos lugares a que le hagan limpias, barridas de cuerpo, que está haciendo lo habido y por haber. Importante, no me pierda la fe, no me pierda las esperanzas. Recuerde que el maestro Juan Carlos, este amigo y servidor, siempre ha dicho, entre mayor sea su problema, entre más grande sea su problema, mayor es nuestra mente, nuestra capacidad para ayudar y para servir. ¿Quiere saber acerca de esas úlceras, ese fuerte dolor de cabeza, ese dolor de espalda, ese desespero, esa ansiedad, esa tristeza, de dónde proviene? Marque. A aquellas personas que me han visitado y que me han llamado también y le he dicho, sí, el problema suyo es a través de una brujería, a través de algo que le dieron a tomar, a través de algo que le dieron a comer, a través de esa velación que están haciendo, a través de ese fetiche, ese muñeco que hacen y realizan, ¿para qué? Para dañar y para destruir la felicidad de una persona, para dañar y destruirlo y postrarlo en una cama, postrarlo en una silla de ruedas, para que usted no sea feliz. Es lo que le llamamos la muerte en vida. Muerte en vida, no hay felicidad, no hay paz, no hay tranquilidad. Empezamos a elaborar la lectura de las cartas del tarot completamente gratis. Lectura de cartas del tarot completamente gratis. Aquella persona que en el campo espiritual le engañan, le traicionan, está perdiendo su hogar, está perdiendo su familia, su esposa ha cambiado con usted, quiere saber y despejar sus dudas, quiere recuperar a ese ser amado, hay una persona que está interviniendo en su felicidad, marque en este preciso instante, descubra si le engañan, si le traicionan. El dinero no rinde, el dinero no luce, ese dinero es salado, le dañaron su suerte, le arrebataron su prosperidad. Marque, marque, descubra quién es ese enemigo oculto, cómo protegerse de ese daño, de esa maldad. Así que dese esa oportunidad. Yo sé que no se va a arrepentir, hoy va a recibir la ayuda, la solución. Bienvenido, maestro Santiago, muy buen día.
4: Gracias, maestro Juan Carlos, por esa bienvenida y pues un saludo muy especial a todos nuestros hermanos, a todas las personas que nos escuchan día tras día. Usted, señor, que va en su troca, que va en su camión, que está en su lugar de trabajo, personas que nos escuchan en su casa, personas que trabajan día, noche, personas que están aquí en Estados Unidos luchando, trabajando, pero no prosperan, no salen adelante, mis queridos hermanos del alma. Estamos en el mes de agosto del año 2026, mis queridos hermanos del alma, con muchas tragedias allá en Venezuela hace unos días, terremoto, también ya hasta en Colombia, terremotos. Estamos haciendo oración por todas esas personas que sufren pérdidas de seres queridos, tragedias que nos acechan, problemas de inmigración, problemas con el presidente, problemas de inflación, problemas de gasolina. Súmele a eso que hay muchas personas, maestro Juan Carlos, que no encuentran trabajo, no encuentran el amor, personas que se sienten solas aquí en los Estados Unidos, personas que no han encontrado ese ser amado para que llegue a su vida, puedan prosperar, puedan salir juntos. Pues estamos haciendo oración, mis queridos hermanos del alma, en este mes de agosto del año 2026. Queremos que usted le despierte a la vida, que encuentre paz, amor, buena vibra. Y si usted es de esas personas que no ve la suya, que viene de para atrás como el cangrejo, pues este es el momento para que usted marque, consulte, aliste una pluma, aliste un papel para que marque, consulte a nosotros los hermanos Kirlan. 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Y que le despertemos a la vida, porque este año 2026 avanza, avanza, avanza a pasos agigantados. Maestro, lo dejo con esta otra llamada. Adelante, por favor.
3: Bienvenido, bienvenida a aquella persona que me escucha en este momento y en esta hora de la mañana. ¿Sí? ¿Con quién tengo el gusto?
5: Sí, Teresa Rodríguez.
3: A ver, Teresa Rodríguez. Teresita, regálame tu fecha de nacimiento, es tan amable.
5: Abril 16 de 1956.
3: Ok. Te voy a decir, Teresita, debes de tener mucho cuidado, ¿sí? Veo que eres una persona que ha sido una persona noble, una persona de buen sentimiento, una persona que se preocupa por tu familia, ¿sí?
5: Sí,
3: aquí me marcan muchos problemitas. Mire, tenga mucho cuidado con la familia, porque aquí veo que el dinero les huye a ustedes, el dinero llega a sus manos, no rinde, no luce, no solamente a ustedes, sino también a toda tu familia, porque toda la familia veo que en este año han tenido muchos problemas, muchas complicaciones, ¿sí o no?
5: Claro que sí, nos está afectando mucho todo esto que está pasando, sí, ¿cierto?
3: Bueno, aquí me marca mucha tristeza por una persona muy cercana hacia ti. No sé si es un nieto o un hijo. ¿De qué te preocupa, Teresita? ¿Es un nieto?
5: Es mi nieto que toma mucho, anda por el camino.
3: Exactamente.
5: Él es mi nieto.
3: Ok, una persona que ha cambiado del cielo a la tierra. Veo que ustedes son una familia muy prestigiosa, una familia muy humilde, de buenos principios, pero veo que esta persona cambió de un momento para otro, ¿sí o no?
5: Muy cierto, cambió demasiado, ya no sabemos qué hacer con él, porque toma mucho, se desordena, pelea, nos trae muchos problemas.
3: Mire, Teresita, le prometo por Dios y por la Virgen de Guadalupe que las cosas van a cambiar. Aquí él está siendo trabajado a través de una mujer. Una mujer es que lo tiene manipulado, una mujer es que lo tiene doblegado, una mujer que también le gusta tomar, una mujer que le gusta la fiesta, que le gusta la diversión. Y fuera de eso, no es solamente el licor, sino que también le gusta drogarse. Entonces, él por amor ha hecho cosas que no debe de hacer.
5: Yo quisiera conocer a usted, Paula, ¿cómo puede usted ayudar para salvar a este muchacho de este vicio, de esa mujer? Ya no sé qué hacer, yo sufro mucho, mi familia se está desintegrando.
3: Mire, Teresita, afortunadamente, gracias a Dios, tenemos tiempo para hacer muchas cosas buenas. Necesito que me traiga una fotografía de tu nieto, nombre completo de él, fecha de nacimiento. Me va a traer también una veladora verde. ¿Sí? Y me va a traer 3 limones también, ¿sí? Con esto vamos a hacer un despojo, una liberación que se hace. Vamos a hacer que él abra los ojos, que él pueda entender, porque como es que el problema es de que esta mujer lo domina y ustedes no pueden decir nada porque él se enoja muy fácilmente, no pueden decir nada en contra de esa mujer porque para él es todo, ¿sí o no?
5: Y se pone muy agresivo contra de nosotros, ella lo ha golpeado mucho. ya casi ni viene a la casa, no sabemos de él nada. No, no, me preocupa mucho. Yo quisiera que usted me ayudara a salvar este nieto mío.
3: Bueno. Somos un grupo de profesionales, de grandes mentalistas, grandes científicos de la mente. Simplemente me vas a traer la fotografía de él, nombre completo, fecha de nacimiento, una veladora roja, tres limones verdes, ¿ok?
5: Sí.
3: Él va a cambiar por completo, él se va a desesperar, él va a entender que lo que está haciendo está mal. ¿Por qué? Porque vamos a hacer una velación, vamos a hacer un ritual para despojarlo y para protegerlo de esa mujer que lo tiene completamente mal, ¿sí? Después él va a querer que lo lleven a nuestra oficina consultorio y va a ser mucho mejor porque él va a ser consciente de las cosas y le vamos a mostrar el daño, el mal que él está.

0: Gracias, maestro Juan Carlos, por esa orientación. Y sí, mis queridos hermanos del alma, como lo estamos diciendo, a grandes problemas, grandes soluciones con nosotros los hermanos Kirlan. Grandes problemas, grandes soluciones. Problemas y dificultades, marque, consulte con nosotros los hermanos Kirlan, que estamos en vivo y en directo en este mes de agosto. Maestro, ¿cómo avanza este año 2026? Próximamente fiestas patrias, Día de Muertos, en noviembre, diciembre, se acabó el año, mis queridos hermanos del alma. Entonces, ¿cómo quiere llegar usted en diciembre? ¿Con amor o con desamor? ¿Con suerte o salado? Que le rinda el dinero, que le luzca, que se le vea bonito, mi querido hermano, que se le vea bonito, mi querida hermana. Hay personas que no encuentran el amor, maestro. Llame y consulte. Pidan una orientación a través de nosotros, los hermanos Kirlan. Si usted es de esas personas que va de para atrás como el cangrejo, todo este año 2026, enero, febrero, marzo, abril, mayo, estamos en agosto, no le ha ido bien a usted. Usted le ha ido como perro en misa, se le va como agua el dinero, no prospera, no sale adelante, se siente salado, se siente fracasado, no encuentra el amor. Esa casa parece una farmacia de tanta medicina que toma. Pues, hermanos, no dejen que se acabe este año 2026. Llámenos para que este diciembre usted encuentre amor, suerte, prosperidad, llegue con abundancia. 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Maestro, lo dejo con esta otra llamada. Adelante, por favor.
1: Sí, buenos días.
2: Sí, buenos días.
1: Buenos días.
2: Habla Martín Ortiz.
1: Martín Ortiz, un momentito. Martín Ortiz. Ok. Sí. Dígame una cosa, Martín, ¿ya me ha escuchado anteriormente a través de la radio?
2: Empecé a escuchar también de un amigo que me recomendó este programa.
1: Qué bien, ya vienes bien recomendado. Estamos para eso, estamos para ayudar y para servir. Y Martín, vea, desafortunadamente sí veo que usted viene siendo víctima de un daño, viene siendo víctima de una brujería, una maldad. Por eso es que usted últimamente se ha sentido muy triste, últimamente se ha sentido muy decaído, pensativo. Ahí en tu hogar ya tú no eres esa misma persona que eras anteriormente, esa persona alegre, esa persona feliz, esa persona que compartía con sus hijos, esa persona que compartía con su esposa. ¿Sí o no? Le estoy mintiendo. Si le estoy mintiendo, dígame de una vez y dígame mentiroso, si es que las cosas que te digo no es cierta.
2: No, señor, para nada. Todo lo que usted dice es verdad. Últimamente me he sentido triste, decaído, no tengo ganas de ir a trabajar, he perdido la ilusión de vivir.
1: Es correcto, mire Martín, dicen que a veces hablando con la verdad uno descansa. Ese temor, ese miedo que yo siento y percibo ante ti es a raíz de una mujer que tú conoces, a raíz de una mujer con la cual tú has tenido una intimidad, una relación, y hoy en día te tiene amenazado a través de unas fotografías o a través de algunas llamadas o algunos textos de teléfono, y te está amenazando que le van a mostrar esas fotos a tu esposa, que le van a hablar, que esa mujer está muy ofendida contigo, ¿sí o no?
2: Sí, señor, me chantajeó mucho. Yo tengo temor a perder mi matrimonio, además por culpa de ella.
1: Por eso es que no quieres trabajar, por eso es que no quieres salir, estás como escondido, y así no se vive, Martín, ¿sí?
2: No, por eso quiero ver si me ayudar.
1: Mire, vamos a hacer algo, Martín, si vamos a alejar a esa persona, la vamos a apaciguar, ¿sí? Y es mal, es una mujer que no te conviene, pues ya ella ya sacó las uñas y te está mostrando de lo que es capaz, ¿ok? Mire, vamos a alejar a esa persona de tu vida. Necesito que tú me visites hoy con tu esposa. Hoy voy a aclararle a ella y voy a decirle que sí, verdaderamente está siendo amenazado y que verdaderamente hay una mujer que quiere acabar y destruir su hogar, su familia, ¿sí? Yo le voy a mostrar a usted y a ella de qué se está valiendo esta mujer, ¿sí? Para someterlo a usted y para obligarlo a estas cosas. ¿Sí? Tu esposa va a entender muy bien y ella se va a dar cuenta que es una mala mujer. Te tiene velada una fotografía y una prenda, ¿ok?
2: Sí, ella me dijo que me quiere ver muerto y yo me regreso con ella.
1: Es correcto, sí. Y que te vas a acordar y te vas a acordar y te vas a acordar de mí. Es la palabra que utilizan estas personas, ¿sí o no?
2: Sí, señor.
1: Bueno, necesito que hoy

0: vayas con tu esposa, me vas a llevar una botella de agua bendita, ¿sí? Me va a llevar también tres veladoras blancas, ¿sí? Y una botella de alcohol, una botella de alcohol. Con esto es más que suficiente para hacer un estudio, un análisis y que tu esposa se dé cuenta que él, pues, que lógico, vamos a decirle que pues esa mujer se valió de medios y te engatusó y te llevó a mal, y porque es la verdad, ¿sí? Y lo importante es que ella se dé cuenta que quieren y acabar y destruir tu felicidad. Por eso es que tú has cambiado, por eso te sientes retraído, por eso te sientes lejos, preocupado. Incluso tu esposa, tengo la plena seguridad que te ha dicho que es que te engaña, que la está engañando, que si hay otra mujer, que qué está pasando, ¿sí o no?
1: Inclusive ya me he alejado mucho de ella, ¿verdad? Ya no hay nada de intimidad, pero
0: Es por lo mismo, hijo. Pero tenga la plena seguridad, vamos a cambiar todo eso. Tenga la plena seguridad que vamos a cambiar. Dígame una cosa, Martín, si te estoy hablando con la verdad, te estoy mintiendo, te estoy engañando, ¿crees que sí te pueda ayudar?
1: no, señor, estoy diciendo todo lo que está pasando en mi vida y espero que me ayude, te lo pido por favor.
0: No, con todo gusto, no, no, no es un favor, es una misión que tengo de ayudar y de servir. En este preciso instante, aliste eso, tu mujer va a querer visitarnos, va a querer acompañarte y va a solucionar ese problema, ¿ok?
1: Ahí estaremos y le doy mil gracias por tomar mi llamada.
0: No olviden que a través de esa llamada, la orientación, la lectura de las cartas es completamente gratis, Maestro Santiago, para aquellas personas que quieren marcar, que quieren insistir.
2: Gracias, maestro Juan Carlos. Y sí, efectivamente, aquí en vivo y en directo para Los Ángeles. Estamos en vivo y en directo para Houston, para Dallas, para Tucson, para Phoenix, para Fresno, para Sacramento, para Stockton, para Denver, El Paso, en vivo. Consulten, hermanos. Pidan una orientación con nosotros, los hermanos Kirlan. Aquí me está llegando un mensaje de área 832. Me dicen que nos están hablando desde Houston. Me dicen que es aquí pegado a Katy. Un saludo muy especial allá en Houston. También me está llegando aquí un mensaje de área 480. Nos dicen que nos están escuchando en Phoenix. Aquí un número de área 831. Nos dicen que nos están escuchando en Salinas. Tómele una foto a su mano. Tómele una foto a su mano derecha y me la va a enviar. Y yo voy a mirar la línea del amor, la línea de la salud, la línea del dinero. Vamos a ver qué está pasando en su vida. Mire, un número de aquí de Los Ángeles me dice que nos están escuchando. Están mandando la foto de su mano. Ya vamos a contestar mensajes. 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No haga desidia. No deje pasar más tiempo. Recuerde que el tiempo perdido, como siempre lo digo, los santos lo lloran. Los santos lo lloran. El mejor premio, aparte de la salud, es el tiempo. La vida es tiempo. Vamos a curar, vamos a sanar, vamos a liberar. 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Maestro, lo dejo con esta otra llamada. Adelante, por favor.
0: Sí, buenos días.
3: Sí, Luisa González.
0: Luisa González. Fecha de nacimiento, Luisa.
3: ¿15?
0: Enero 15.
3: De 1970.
0: Del 70, ok. Bueno. Bueno, Luisa, eres del signo Capricornio, una persona emprendedora, una persona de éxito, una persona que siempre tiende la mano para ayudar, para servir. Te preocupas más a veces por los demás que ni por usted misma, ¿sí o no? Ok. Exactamente, Luisa González. Mire, Luisa, tienes que tener mucho ojo, mucho cuidado, porque este año va a ser un año complicadito para ustedes, para la familia, ¿sí? El dinero no está rindiendo, el dinero no está luciendo. Aquí me marca algo fuerte, lo que es en el campo de la salud para ti, me marca mucha inflamación, lo que es a la altura de tu estómago, me marca cierto dolor a la altura de tu cadera también. En las noches no puede dormir, no puede descansar.
3: Exactamente.
0: Ok, mire.
3: Tiene toda la razón.
0: Ajá. Aquí me marca un problema que tuviste, un problema muy fuerte hace aproximadamente un año, año y medio, con una persona muy cercana hacia ustedes, una persona muy cercana hacia ustedes. No sé si fue un vecino, no sé si fue
3: Sí,
0: algún ¿Quién fue?
3: Es una vecina que vive arriba. Yo vivo abajo y ellos viven arriba.
0: Ajá, una vecina, ok. Sí. A ver, ¿tuvieron ciertos alegatos, tuvieron ciertos problemas, incluso hasta...
3: Sí, con la mujer del hijo de mi esposo.
0: Ajá, ok. A raíz de esto se dijeron muchos dimes y diretes, ¿no? Y diretes.
3: Sí.
0: Ajá, mire... Sí, sí. Esta mujer promete, mire, vea, aquí siento, percibo que como que si le hubieran tirado algo. Dígame una cosa, quiero que hagas memoria. ¿Qué encontraste ahí en el piso tuyo? ¿Qué encontraste a la entrada de tu casa o en el patio? En algún lugar tienen que haber encontrado algo y ustedes no le pusieron mucha atención.
3: No encontré nada, sino que fue como un olor, como si hubieran estirado el o algo así raro.
0: Ajá. Pero fue permanente.
3: En la entrada de la casa.
0: Ese olor permanecía por varios días.
3: Sí, permanecía, sí.
0: Ajá. ¿Qué es lo que pasa? Mire, vea, como tú eres una persona, es que mire, vea, tú tienes algo bonito y algo malo a la vez también. Tú eres una persona que eres muy directa, tú dices las cosas como son, ¿sí? A lo que es blanco es blanco, a lo que es negro, ¿sí? Tú le gritaste muchas verdades a esta mujer ha prometido acabar, destruirte, alejarte, y desafortunadamente sí, lo que tiró te está afectando. Hay un asentamiento, un daño, una maldad, lo que es a la altura de tu estómago. Esto es lo que no te deja estar en paz, esa inflamación, ese dolor en tu cadera, ese desespero, esa ansiedad, esa raíz de lo que tiraron, a raíz de lo que arrojaron, ¿sí? Te han hecho limpias, desafortunadamente te han hecho limpias barridas de cuerpo, pero Luisa, eso no es. A usted hay que hacerle vomitar, orinar, defecar, ese daño, ese asentamiento. Lo que hicieron fue una brujería, hicieron un preparado a través de algo que sacaron, retiraron por allá de un panteón, lo tiraron, lo prepararon, lo tiraron para destruirte y para acabarte, y desafortunadamente lo están logrando, lo están consiguiendo, ¿ok? Mire, yo te espero en el día de hoy. Visíteme con su esposo, visíteme con su familia. Vamos a hacer una protección y vamos a hacer una liberación de todo esto. Vamos a hacer que si esas personas se alejan de ahí, de su segundo piso, pues que se vayan. O si no, que entren en paz, que entren en tranquilidad, y que ella verdaderamente, vamos a doblegarla para que se humille y para que baje y que le pida perdón, y que desafortunadamente pues lo hizo en un momento de rabia, en un momento de ira, para que las cosas estén calmadas, ¿ok, Luisa?
3: Sí.
0: Te agradezco por tu llamada, que Dios te bendiga, ¿bien?
3: Ok, igualmente, gracias.
0: Con todo gusto.
2: Maestro Juan Carlos, estamos llegando a la parte final de nuestro programa. Recuerden, hermanos, que pueden seguir marcando, pueden seguir insistiendo, pueden mandar un mensaje de texto. 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Maestro, lo dejo para que usted haga nuestra despedida.
0: Mis queridos hermanos del alma, mi bella familia, gracias por estos minutos que me han brindado y que he estado con ustedes. Y no olviden, sean felices. El grupo internacional Kirlan le dice, y que un ángel, guardián y poderoso, ilumine el camino de sus vidas. Que Dios le bendiga y él me bendiga. Hasta pronto.
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0: ¿Qué tal, amigos? Gusto saludarles. Bienvenidos a Salud Natural. 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Como siempre, damos principio con información para su beneficio, para aquellas personas que tienen problemas de dolores de cabeza, migraña, presión arterial, ya sea presión alta o baja, dolores artríticos, palpitaciones cardíacas, colesterol o problemas estomacales. Fíjese bien, remedio casero muy fácil de preparar en casita y muy económico. Por la mañana, en ayunas, se toma usted un vaso de 16 onzas de agua tibia. A este hay que agregarle jugo de un limón y media cucharadita cafetera de bicarbonato. No coma nada durante 45 minutos. Recuerde que esta toma es en ayunas y lo va a hacer un día sí y un día no por un mes. Esto le va a ayudar enormemente. También hoy yo le mencioné que es un programa diferente. ¿Ha escuchado usted hablar de las células madres? Seguramente que sí, ¿verdad? Y también estoy seguro que intentó comprarlas y le desanimaron con los costos. Costos de $200 a $300, ¿verdad? 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Ahora hablemos sobre el estreñimiento. ¿A qué se le considera estreñimiento? Si usted come 3 veces al día, lo normal es que haga del baño 3 veces al día. Si usted se alimenta 2 veces al día, lo normal es que evacúe sus intestinos 2 veces al día. Si esto no está sucediendo, ahí hay un problema de estreñimiento. El estreñimiento se debe en muchas ocasiones porque no hacemos caso al llamado de la naturaleza, es decir, no hacemos del baño o no evacuamos los intestinos cuando nuestro precisamente cuerpo nos avisa. Porque estamos trabajando, vamos manejando, estamos viendo la novela, el fútbol, y también puede ser originado por malos hábitos alimenticios. Y por ese problema de estreñimiento, en muchos casos tenemos dolores de cabeza, jaqueca, migraña, malestar estomacal, siente ese estómago inflamado, malas digestiones, que cuando usted come, siente que en vez de comida lo que llevó a su cuerpo fue gases, porque se inflama su estómago. O toma agua y siente que se inflama el estómago. También puede estar sintiendo insomnio. Y con el insomnio se viene el mal carácter, los cambios bruscos de temperamento, todo le molesta, hasta porque los niños gritan, juegan, todo cualquier sonido, hasta porque lo voltean a ver, aquella persona se siente alterada. Y esto es porque se altera el sistema nervioso. Y eso no es todo. El estreñimiento causa cierto grado de intoxicación en nuestro organismo y algunos de los síntomas que pudiera estar sintiendo nuestro organismo son mal aliento, cambios bruscos de temperamento, ese mal carácter, inflamación del hígado, agruras estomacales, dolores de cabeza constante, malas digestiones, ese estómago inflamado, síntomas de gastritis, de úlcera, gases en exceso, boca amarga, problemas de la piel como granos, manchas, espinillas, insomnio, alergias constantes. Al estreñimiento o constipación se le asocian problemas de hemorroides, obesidad, divertículos, hernia, apéndice y en los casos más avanzados, el cáncer del colon. En el naturismo, recomendamos limpiar, desintoxicar, tonificar, fortificar el estómago y el colon. La pregunta es, ¿cuántas veces ha dado mantenimiento al colon y a su estómago durante esta vida que tiene usted? 20, 30, 40, 50, 60, 70 años. ¿Cuántas veces lo ha hecho? ¿Ninguna? Pues ahora sabe los problemas que pueda estar sintiendo y la razón por la que puede estarlo sintiendo y la manera en que puede empezar a sentir ese cambio. Hablemos ahora del hígado. El hígado casi nunca duele, salvo en los casos de inflamación de la vesícula biliar y ese dolor es bajo las costillas del lado derecho, el hombro del lado derecho o el omóplato del lado derecho, lo que decimos la paleta del lado derecho, y muchas veces esos dolores en el hombro es como que si fuera un dolor reumático, como que usted tuviera reumas, como decimos en el rancho. Bueno, pues este puede ser un aviso del hígado. Cuando tenemos un hígado deficiente o sobrecargado en mal funcionamiento, por lo general se experimentan ataques de reumatismo, asma o urticaria, esa comezón, esa picazón en el cuerpo. También puede estar sintiendo piel amarilla y la córnea de los ojos. manchas oscuras en el rostro y dorso de las manos, nariz roja, náuseas, escalofríos, insomnio, boca pegajosa al despertarse, sabor amargo, mal aliento, lengua inflamada, cubierta por una capa blanca, amarillenta o verdosa. Hay muchas personas con esos problemas que en la noche se cepillan muy bien, inclusive hasta se raspan con una cuchara, se cepillan y todo queda limpiecito. A otro día por la mañana está exactamente igual. Y lo peor es el olor que despide todo esto. Muchas personas con ese olor a materia fecal. Hay personas que tienen sus compañeros de trabajo, que son compañeros de vida, que viven, conviven con la persona, y cuando hablan hacia usted, usted voltea como que a ver el paisaje, como que a ver por otro lado, porque le da pena demostrar que aquella persona el mal aliento que trae a materia fecal. ¿A poco no sucede? ¿No le ha tocado así? Y eso sucede constantemente. Orinar más por la noche que durante el día es otro de los problemas del hígado, y muchas personas se asustan, creen que su problema puede ser diabético, y puede ser que sea del hígado. Anemia, desorden en el metabolismo y por último, pirosis. Pirosis es la sensación de quemazón en el estómago, sube a la garganta, es de un sabor amargo y muy caliente. Cuando esto le sucede a las personas, quedan como con la garganta lastimada, como si hubiesen pasado un pedazo de lija. Esto les afecta muchísimo. En el naturismo recomendamos desintoxicar, fortificar hígado, vaso, páncreas y vesícula. Ahora hablemos de los riñones. Los riñones constituyen una de las defensas más poderosas del organismo, y del correcto funcionamiento de los riñones depende una buena salud. La más común de las enfermedades de un riñón producto de una infección, los doctores le llaman pielonefritis. Se manifiesta de la siguiente manera: sangre al orinar, dificultad al orinar, inflamación en los ojos y piernas. ¿Qué tan sabio es nuestro cuerpo que nos pone esa inflamación en el párpado inferior, esas bolsitas que se empiezan a poner ahí? Lo pone a un lado de los ojos porque nosotros, tarde o temprano, todos los días nos vemos al espejo y ahí está para que lo veamos, porque es la manera de nuestro cuerpo de llamar nuestra atención y no lo hacemos. ¿Cuántas personas no sucede que se despiertan por la mañana con los pies hinchados, las manos hinchadas? Pasa la mañana, eso desaparece, a otro día es lo mismo. ¿Cuántas personas no empiezan a notar que empiezan a ganar peso inexplicablemente? No saben por qué. Muchas veces están reteniendo líquido, empiezan a engordarse, a inflamarse, pero es por la retención de líquidos. Orinar con demasiada frecuencia es otro de los problemas del riñón. Dolor al orinar. La mal de orina, que le llamamos constantemente. ¿Ha escuchado usted hablar de aquellas personas, o ha escuchado usted mencionar por ahí el diálisis para aquellas personas que no le están trabajando adecuadamente los riñones, para aquellas personas que ya no le están funcionando los riñones y que los doctores tienen que hacerlo en el hospital, tienen que limpiarle la sangre con un aparato que hace las funciones de los riñones, extraen la sangre por ese conducto para entrar a la máquina, lo limpia de ese ácido úrico, de los desechos y todo, desgasta del organismo, y vuelve a entrar a nuestro cuerpo, pero ya limpia. Si esto no lo hacen en las personas, y hay personas que lo hacen 2 hasta 3 veces por semana, según sea el problema. Si estas personas no lo hacen, fallecen en cuestión de días, porque se están envenenando con el desgaste, con los desechos de nuestro cuerpo. Inclusive hasta los pulmones empiezan a hacer agua. ¿Por qué? Porque empiezan a llenarse de agua por la retención de líquidos que tiene esta persona. Inclusive empiezan a tener problemas respiratorios. Estas personas que están bajo este tratamiento, ahora saben de la importancia de los riñones, ahora saben de la importancia de darle mantenimiento a los riñones. Ahora estas personas quisieran tener una segunda oportunidad para darle mantenimiento a su cuerpo. Y nosotros, que gracias a Dios no estamos pasando por estos problemas, con estas penurias, no hacemos nada por nuestro organismo, no hacemos nada por los riñones. Y sin embargo estamos agrediéndolo todos los días. Tomar alcohol, tomar café, bebidas azucaradas, es como darle una patada a los riñones. ¿Y el mantenimiento? ¿Cuántas veces le ha dado los riñones? ¿Ni una? ¿Y cuánta edad tiene? ¿20, 25, 30, 40 años, 50, 60? Ahora ya sabe de los problemas que puede estar ocasionando los riñones. Ahora ya sabe lo que tiene que hacer. Ahora ya depende de usted, señora, de usted, caballero, la información ya la tiene. En el naturismo recomendamos desintoxicar, tonificar, fortificar riñones, vejiga y conductos urinarios. 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
1: 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Hay personas que sienten realmente ese cambio desde el primer día que lo empiezan a tomar. Hay personas que lo notan a los 3 días, a los 4 días, máximo una semana usted está notando el cambio. Por más difícil que sea su organismo, en 2 semanas está notando el cambio. Y siempre les digo, cuando vayan al baño a defecar, a hacer popó, a hacer del 2, como usted quiera llamarle, antes de bajar el agua, por favor, fíjese lo que están arrojando. Dense cuenta lo que estaba pegado en su estómago. Cosas verdosas, cafezosas, enlamadas, cosas ahí. Es más, como ahora sí como que pellejitos, como que acabó de comer elotes un día antes. Y usted dice, bueno, si ni he comido elotes. Son cosas que están pegadas ahí por mucho tiempo, mal masticadas o mal digeridas. La desintoxicación en la parte interior es como un baño en la parte interior. ¿Cuántas veces ha desintoxicado su cuerpo? ¿Cuántas veces le ha dado una limpieza en la parte interior? ¿Cuántas veces le ha dado un baño en la parte interior? Seguramente la mayoría de ustedes dicen, nunca. Por eso son las inflamaciones estomacales. Comen y sienten que se les infla el estómago, piensan que en vez de comida lo que llevaron fue el aire. Son los problemas que tenemos ahí y que nosotros debemos remediarlo. Nadie lo va a hacer por usted. Nadie. 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Entre más grandes estamos de edad, entre más años tenemos de edad, es menos la producción de células madres en nuestro cuerpo y menos duración de vida de cada una de ellas. 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
16: Nuevamente nos encontramos frente a los micrófonos de esta prestigiosa emisora para transmitir nuestro programa en este instante, recordándoles siempre saliendo hacia adelante. Así que 14 personas que me llamen en este instante, regalo especial para iniciar este camino, porque es un camino en el cual hemos iniciado todos y queremos que usted, mi querido amigo del alma, se proteja de la calle, se proteja de las adversidades que estamos viviendo últimamente. Así que quiero que usted que me está escuchando se anime. 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Me dice nuestro control de sonido que tenemos oyente en línea. ¿Hace cuánto viene escuchando nuestro programa o el motivo de su llamado?
17: He tenido últimamente muchos sueños. Me levanto muy espantada porque sueño mucho con mi hermano y hace tiempo que yo no lo veo. Estoy preocupada porque pues normalmente estos fines de semana he estado soñándolo mucho. No sé qué es lo que le esté pasando, si es teniendo problemas él o algo. No sé qué es lo que esté pasando.
16: Has venido soñando últimamente con tu hermano, pero sueñas con fuego, con candela, que él está en un sitio donde en ese sitio hay candela y fuego, ¿verdad?
17: Sí, así es.
16: Estos sueños son premonitorios. Lamentablemente tu hermano se metió con una mujer de un bar, le está dando mala vida, lo manda a trabajar sin lunch, no lo quiere, se queda con el dinero y aparte de eso lo vienen maltratando los familiares de ella. Es una mujer mala, es una mujer que no conviene. Ustedes nunca estuvieron de acuerdo con esa relación, pero él ciegamente se metió con esta mujer y él está sufriendo, él se encuentra mal y por eso tú estás soñando con él. Desde que llegaste a este país le has ayudado, le has colaborado a los hijos de él, a él, pero él se ha alejado de tu vida, de tu lado y por eso has venido soñando con él. Tu hermano está en problemas. Tu hermano está en dificultades. Es más, se va a meter en un problema muy grande porque lo estoy analizando y lo estoy viendo. ¿Tienes alguna fotografía de medio cuerpo de tu hermano?
17: Sí, sí, sí tengo fotos de él.
16: Necesito que en la primera oportunidad que tengas, por favor, me visitas con esa fotografía de tu hermano. Y si no me puedes visitar esa fotografía, vemos de qué manera me la haces llegar, porque a larga distancia yo te puedo ayudar. ¿Estamos de acuerdo?
17: Sí, estoy de acuerdo. Muchas gracias, la verdad, sí. Sí, es yo tenía rato que ya no sabía nada de él y pues ahorita con lo que usted me está diciendo, pues lo voy a hacer para ayudar a mi hermano.
16: Muchas veces los sueños nos están advirtiendo, muchas veces los sueños nos están avisando de algo y esto que te está pasando, estos sueños son lamentablemente negativos para tu hermano, pero no te preocupes. Gracias al Señor, escuchaste este programa y te estás comunicando con nosotros. ¿Perfecto?
17: Ok, muchas gracias.
16: María Elena, estoy para servirte, estoy para ayudarte. Tú estás bien, para adelante, que yo sé que vienen cosas muy buenas para ti en el próximo mes.
17: Ok, muchas gracias.
16: Gracias a ti.
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16: ¿Cuántas personas viven en este momento desesperados? ¿Cuántos hombres y cuántas mujeres, mis queridos oyentes del alma, viven en este instante con una mano adelante y con una mano atrás sin saber qué hacer? Yo le digo, el daño y la maldad existe, la brujería existe, hay brujos, hay hechiceros, hay personas que no les importa recurrir a lo que sea con tal de dañar a una persona. Mire, hemos visto cantidades de daños, maldades, brujerías, entoncamientos. Hemos visto cómo a una persona se le da una toma y mucha gente llega a nuestro consultorio y nos dice, hermano, ¿pero en qué momento me dieron a mí eso a tomar? Eso es muy fácil, hermano, se lo dan en una bebida oscura que usted no se da ni cuenta en qué momento se lo dan. En un café, en un chocolate, en una bebida oscura, mi querido oyente, le dan a usted una toma, usted se toma eso confiado y resulta que usted se está tomando el daño. Resulta que usted, mi querido amigo del alma, se está desmatando. Porque esto lo hacen es para ir matando a la gente poco a poco. Por eso es que hay gente que de la noche a la mañana empieza a enflaquecerse. Hay personas que empiezan a sentirse mal. Hay personas que se vuelven pálidas. Hay personas que empiezan a hablar solas. Hombre, he visto personas, he visto hombres y mujeres que viven bien y de la noche a la mañana empiezan a hablar solas. Empiezan a sentirse mal. Sienten que muchas veces un espíritu se les incorpora. Hay personas que sienten mareos. Hay personas que sienten trastornos a la parte de la cabeza del cerebro. ¿Y esto se debe a qué? A la maldad, a la fuerza negativa, a la brujería, a la gente inescrupulosa. Esto se debe a la gente perversa, a la gente envidiosa, a los brujos, a los hechiceros. Vuelvo y le repito, no les importa recurrir a lo que sea con tal de hacerle daño al prójimo. Hemos conocido rituales realmente insólitos donde utilizan, como lo dije anteriormente, utilizan animales, utilizan extractos, utilizan hasta la madre naturaleza porque hay unas plantas que sirven para curar, pero hay otras que sirven para dañar. Como hay plantas curativas, hay plantas que dañan, sí señor, pero los brujos, los pitonizos se dedican es a descubrir las plantas malas, las plantas que dañan, las plantas que envenenan. Hay plantas que sirven para que las mujeres se les caiga el cabello, se les empiecen a caer las uñas. Hay plantas que sirven para que los hombres sufran impotencia sexual, para que el hombre sea un hombre desdichado, para que viva solo, para que le estorbe la mujer. Y esa hechicería tenemos que combatirla, mis queridos hermanos del alma. Mire, lo anterior es tan cierto que nosotros diariamente vemos a personas que de la noche a la mañana vivían bien y de un momento a otro viven en desesperación, viven con una mano adelante y con una mano atrás, sin dinero. Vámonos con la llamada, vámonos con la comunicación. Piense muy bien lo que le estoy diciendo, hermano. Piense muy bien lo que le estoy diciendo porque lo que le digo se lo digo con el corazón en la mano. Hermano, si a usted le marchan mal sus negocios, si su vida vive de fracaso en fracaso, si usted tiene problemas en su hogar, si usted ve que la suerte se le ha ido, si usted anda mal en el campo del amor, si usted no tiene éxito en lo que emprende, si usted ve que su salud se va deteriorando, si usted ve que sus hijos han cambiado con usted, nosotros a través de los beneficios y los elementos de apoyo le vamos a ayudar. A través de nuestros conocimientos, nosotros como mentalistas le vamos a decir cómo usted puede actuar, cómo usted debe vivir para que tenga estabilidad en todo. Porque hay gente que trabaja día, noche, trabaja y perdóneme que le diga esta expresión, pero le pone la espalda al sol, trabajan como un burro y nunca ve los resultados de sus actividades, nunca ve el fruto de su trabajo, porque es más lo que trabaja que lo que consigue. Muchas veces el dinero se le vuelve esquivo, el dinero no le rinde, no le alcanza. Mucha gente no sabe por qué pasa esto. Mucha gente no sabe por qué sucede esto. Mucha gente dice, pero ¿qué es lo que pasa, hermano, en mi vida? Si yo no le hago mal a nadie, si yo soy una persona buena, si yo soy una persona que verdaderamente no sé por qué me pasan estas cosas. Hermano, amigo, a usted lo pueden estar trabajando a sus espaldas.
19: encienden altares negros, hacen misas, ritualizaciones satánicas. Así como existe el bien, existe el mal, como existe el día, existe la noche, y así sucesivamente. Así como nosotros le hacemos invocación a los ángeles, a los arcángeles, a los seres de luz, porque nosotros trabajamos por medio de oración, nosotros trabajamos por medio de seres de luz, nosotros trabajamos con la magia blanca.
16: Y al trabajar con magia blanca, trabajamos con espíritus buenos. 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

0: Un tiempecito que lo estoy escuchando, maestro.
1: Ah, perfecto. Regáleme la fecha de nacimiento.
0: Mire, yo lo que quiero es de una hija.
1: Ah, de una hija suya.
0: Sí.
1: Ah, bueno.
0: Ella es del 4 de marzo del 83.
1: Del año 83. Lo que veo aquí en la mesa de trabajo, hermana, es un gran conflicto que ella tiene con otra mujer. Le hago una pregunta. ¿Su hija llegó a tener algún hombre con compromiso?
0: Sí, ella tuvo una bebé, pero de una persona equivocada, de un hombre casado.
1: Un hombre casado. Bueno.
0: Y entonces, ya quedó con la bebé.
1: Escúcheme bien lo que le voy a decir.
0: Sí.
1: Lamentablemente yo me doy cuenta que a su hija le ha tocado muy duro batallar, pero lamentablemente yo veo que su hija, mi amiga querida del alma, fue víctima, fue de la maldad.
0: Ándale,
1: pero
0: maestro.
1: Pero todo se debe de ese problema que ella tuvo con ese hombre casado.
0: Sí.
1: De ahí se le dañó la vida a su hija.
0: Sí, maestro.
1: Se metió con ese hombre, se le dañó la vida a su hija. Su hija vive con una mano adelante y con una mano atrás.
0: Sí, maestro, sí.
1: ¿Es verdad o no?
0: No, sí es maestro, sí es verdad.
1: A veces se ve su hija, como se dice, a gatas para conseguir muchas veces hasta la comida para la niña.
0: Sí, le digo, ahora mis hijos le dieron la espalda porque me dice, mamá, es que es un gran error que ella, si sabía que esa persona era casada, ¿por qué lo hizo a capricho de meterse con él y tener una criatura?
1: El problema fue haberse metido con ese hombre casado.
0: Sí, maestro.
1: De ahí radican todos los problemas de su hija. Pero vea, póngame pues qué es lo que vamos a hacer.
0: Sí, maestro.
1: Usted me va a visitar con la fotografía de su hija.
0: Sí.
1: Y yo le voy a quitar a ella ese problema que ella tiene.
0: Sí, maestro.
1: Porque eso es un problema que se le ha causado a ella.
0: Sí.
1: Lamentablemente, vea, una mujer joven del año 83.
0: Sí.
1: Y créame lo que, así como me lo está comentando usted, si ese hombre la llama, ella ahí mismo le sale.
0: Sí.
1: Imagínese. Y eso hay que cortarlo de raíz.
0: Sí, maestro, yo era lo que quisiera. Le digo, yo no deseo ni un mal para esa persona, sino que se aleje.
1: Que se aleje.
0: Pues que se olvide de uno y otro, pues él tiene familia.
1: Cuando tenga la primera oportunidad me va a visitar.
0: Sí, maestro.
1: Yo le voy a ayudar, no se preocupe.
0: Con la foto de mi hija.
1: Con la foto de ella.
0: Sí,
1: si
0: maestro.
1: Si el día de mañana o pasado mañana usted me quiere agradecer con un testimonio, pues me
0: claro
1: llama.
0: Claro que
1: me,
0: sí.
1: Me
0: a mí me gusta agradecer a la gente.
1: Bueno.
0: Si no puedo continuar con mi trabajo, maestro.
1: No se preocupe que yo le echo la mano, yo le ayudo, ¿yo?
0: Sí, maestro.
1: Bueno, hermanita.
0: Muchas gracias, sí. Dios lo bendiga y pues, ojalá y pueda solucionarme esto porque pues yo ya veo muy muy así a mi hija, pues, y nomás quiere estar dormida, no tiene ganas de nada.
1: Yo, porque el mismo mal, la misma energía negativa que tiene la lleva a eso. Pero
0: y
1: yo
0: no
1: le ayudo.
0: ¿Sabe quién le hizo ese problema, maestro?
1: Yo allá en mi consultorio se lo digo con nombre y apellido.
0: Bueno, maestro.
1: Bueno, mi hermanita, que mi Dios me la bendiga.
0: Muchas gracias, sí, Dios también lo bendiga a usted.
1: Gracias.
0: Darme este consuelo, maestro.
1: Bueno, hermanita, que mi Dios me la bendiga. Un abrazo a la distancia.
0: Gracias, maestro.
1: Bueno, hermana.
0: Adiós. Sí, adiós.
1: Amén. Le repito, de esta manera invito a todas las personas a que en este preciso momento están escuchando este programa, porque nuestro Padre Celestial, porque nuestro Dios nos ha encomendado esa labor de colaborar, de ayudarle al necesitado. Por eso, querido oyente, cuando usted nos visite, se va a dar cuenta que verdaderamente va a encontrar a ese hermano, a ese amigo, a esa persona que le va a tender esa mano. Esa mano no se la vamos a tender por tendérsela, ni ese saludo con fraternidad, no. Se la vamos a entender, se la vamos a dar, mi querido hermano del alma, con sinceridad, con honestidad, a la misma persona que le va a ayudar en ese problema que le agobia, que le preocupa, que le angustia. Usted lo va a ver, usted se va a dar cuenta que nosotros estamos dispuestos a ayudarle. Por eso, si usted padece alguna enfermedad o atraviesa algún problema sentimental, moral o espiritual, si usted, mi querido oyente, nunca ha sido feliz en la vida, siempre ha tenido enemigos ocultos, si usted no ha tenido suerte en amor y fracasa, si tiene problemas de alcoholismo, si usted tiene algún familiar con problemas de droga, si tiene algún familiar con problemas económicos, con problemas espirituales, de drogadicción, como le dije anteriormente, si ve que su hijo, que su hija, o usted mismo mete la cabeza y siempre le va mal, hermano, visítenos para nosotros poder quitarle y ayudarle con ese problema, con ese obstáculo, para nosotros poderle entregar el pasaporte del éxito, el pasaporte de la verdadera felicidad, para poderle guiar por ese camino del triunfo, de la prosperidad, del éxito. ¿Cuántas personas en este momento no tienen éxito, no tienen triunfo? ¿Cuántas personas les ha ido mal?

0: Bull, le repito, visítenos para poderle ayudar, para poderle decir, para que usted, mi querido hermano, en menos de 72 horas vea resultados positivos. Por eso invito al desesperado, al confundido, al abatido, a la persona sin suerte, aquel que mucho tiempo atrás tuvo muy buena suerte. Mire, cuántas personas nos han llegado y me dicen, hermano, ¿cómo le parece que hace 3 años a mí me iba bien? Abrí un changarrito, me fue de maravilla. ¿Cuántas personas anteriormente en su trabajo o en el amor? ¿Cuántas personas en el amor les ha ido muy bien? Pero de la noche a la mañana, hoy día, la suerte le ha cambiado. Hoy en día no cuenta ni con ese bonito hogar, ni con buena estabilidad económica. Se encuentra completamente fracasado, desesperado. Y por eso, hermano, debe abrir los ojos. Al mismo tiempo, a esta hora de la mañana le hago un llamado a las personas que no quieren fracasar en sus negocios, que cuentan con dinero, pero les da miedo el fracaso. Visíteme también para poderle indicar cuándo y en qué momento debe usted invertir su dinero para que sea una persona de éxito, de triunfo. Mire, se lo digo porque mucha gente en este momento, así como fracasa, también están bien. Bueno, hermano, debe proteger esa estabilidad. No se olvide que hay gente inescrupulosa a su alrededor, hay gente que goza con el dolor de los demás. Hay gente que goza porque a usted le está yendo mal, porque a usted lo dejó la esposa o porque su esposo se alejó. Mire, hay mujeres malas, hay personas que no están sino pendiente de qué hogar es bonito para meterse en ese hogar, para perjudicar esa casa, para llevarse al esposo, para perjudicarle a sus hijos. No deje que esto pase. Por eso le repito, en este momento estamos ayudándole. Hay un dicho que dice, asegura tu futuro uniéndote al grupo de los triunfadores, al grupo de las personas que verdaderamente quieren triunfar en la vida. Y si usted quiere triunfar, y si usted quiere dejar atrás las adversidades, los problemas, hermano, yo lo invito. 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Tengo oyente en línea. Fecha de nacimiento es tan amable.
1: 10 de agosto del 82.
0: Hermana, analizando las cartas del tarot, lo primero que me doy cuenta es que usted trabaja, lucha incansablemente, pero el dinero se le vuelve sal y agua, el dinero no le rinde y no le alcanza para nada. Igual su esposo trabaja, lucha incansablemente, ¿verdad?
1: Sí, así es.
0: Su esposo trabaja, se mata trabajando porque sabemos que trabaja de más, ¿verdad?
1: Sí.
0: Sabemos que se sobrecarga en el trabajo.
1: Sí.
0: Pero
1: sí.
0: Lamentablemente, entre más trabaja, menos recoge dinero.
1: Así es.
0: Entre más trabaja, menos ve los frutos de lo que él hace, ¿verdad?
1: Sí, la verdad.
0: Y le voy a decir algo, debe decirle a su esposo que se cuide mucho, porque en el trabajo tiene gente muy envidiosa. Hable con él y dígale que usted nos llamó, que usted se comunicó con nosotros. Nosotros vemos aquí, por medio de la fecha de su nacimiento, de que su esposo en el trabajo tiene mucha envidia, que se cuide mucho. Tenga usted también en cuenta, mi hermana, que usted viene muy enferma. Viene sintiendo abultamiento en la boca del estómago, unos piquetes hacia el lado izquierdo. Pero quiero que usted me cuente qué es lo que viene pasando últimamente en su cuerpo, en su estómago, hermana, en su barriga.
1: Pues me duele el estómago, y pues la comida, o sea, con cualquier cosita lleno y
0: perfecto.
1: ya no como más.
0: Perfecto, ya no come más. Ajá. Usted tiene, mire, 10 de agosto del año 82, nosotros estamos viendo aquí con nuestros colaboradores, porque yo no estoy solo aquí en la radio, tengo también un pool de especialistas que me acompañan, tengo unos hermanos que están aquí sentados conmigo. Ellos me están analizando la fecha de nacimiento y me están manifestando, ¿o le han tomado algún examen del estómago?
1: Pues no, ya tengo rato que no me hago estudios.
0: No se vaya a hacer los estudios, No se vaya a hacer los exámenes, no vaya a ir donde el médico porque usted lo que tiene es un mal en tercer nivel. Usted tiene un daño, por eso usted se alimenta, come y la comida le cae pesada. Por eso le duele la cabeza. Y últimamente viene con un adormecimiento en su cuerpo. ¿Qué parte es la que más se le duerme?
1: Las piernas me duelen mucho.
0: ¿Verdad que sí?
1: Sí, las piernas.
0: Pero hay una que le está molestando más que la otra.
1: Sí.
0: ¿La derecha o la izquierda?
1: La derecha.
0: Perfecto. Quédese en línea. Uno de mis compañeros, como le dije, no estoy solo. Estoy acompañado de un pool de especialistas. Le va a pedir unos elementos que necesito para que me visiten esta misma semana para poderla curar. En menos de 72 horas le daré curación a todas sus enfermedades. Gracias, hermanita. ¿Le hemos hablado con verdad?
1: La verdad, sí. Sí, está bien todo lo que me dijo.
0: Gracias, hermanita, por comunicarte. Vuelvo y te repito, quédese en línea. Muchas gracias. Bendiciones. Escuche muy bien. Es el momento donde usted se decide quién se queda estancado y quién se levanta con fuerza. Si tú sigues con la misma mala suerte, con la misma actitud negativa, con el mismo dolor, con la misma energía que te ha perseguido todo este año, pero si tú hoy decides a llamarme, decides a comunicarte conmigo, a romper lo que te está frenando, resulta que a través de este programa te voy a ayudar. 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Es el momento de cortar maldades, brujerías, de quitarle la máscara a las personas inescrupulosas y desbloquearte en el campo sentimental. Gracias pues, mis queridos hermanos del alma, queriéndoles desear desde aquí, desde la radio, paz, amor y mucha felicidad.
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0: Mi gente chula, muy buenos días, Los Ángeles. Bienvenidos al show. ¡Carmela y la Flaca! Saludos en este sabadito rico, sabadito de quincena.
1: Buenos días, hoy es 15. Riverside, San Bernardino, Pomona, Fontana, Downtown LA,
0: Rancho Cucamonga, Van Nuys, Burbank, Glendale,
2: Northridge, Pacoima, todos los del Valle de San Fernando.
1: Al Manny le pasan mensualidad a los del Valle de San Fernando.
2: No, porque no le falla. Soy yo.
0: Allá en Burlangeos, sí, con razón.
2: Burlangeos,
1: Long Beach.
0: También hay mucha gente que nos escucha en Long Beach. Toda la gente que está ahorita chambeándole en el downtown. La gente que les tocó hoy chambearle, un besote donde estés. Gracias por dejarnos acompañarte estas horotas.
1: Mis amigas de Chatsworth.
0: Ah, sí. Ah. Tenemos ya una muy buena banda en Chatsworth. Sí. Ahí por todos lados, Norwich, ahí tenemos Northridge. Una banda en Norwich.
1: Claro. Oigan, bueno, el día de hoy traemos un montón de novedades, risas, diversión, bromas y demás, pero ¿qué traemos de regalo, Armida?
0: ¿Quién dijo yo para irse a disfrutar de este señorón de Ricardo Montaner?
1: Me encanta Ricardo Montaner.
0: Me fascina la música de Ricardo Montaner y bueno, va a estar exactamente el 20 de agosto en el Toyota Arena en Ontario. O sea, ya pronto.
1: ¿Qué día es el 20?
0: Pues es 15, 16, 17, 18, 19, 20, jueves, ¿no?
1: ¿El jueves?
0: Jueves, ¿no?
1: Hay que ir.
0: Sí, pues es 15, sí. Saca las cuentas.
1: Le da flojera contar los días.
0: A ver, sí, Manny, cuéntalo.
1: Se nota que es sábado, ¿eh?
0: Oye, los boletos ya están a la venta en Ticketmaster.com, pero aquí en el show de Armida y la Flaca te traemos boletos de Ricardo Montaner para que tengas una noche histórica disfrutando de este grande 40 años de éxitos. Imagínate cantarlos en el escenario junto a él.
1: ¿Cuál es tu canción favorita de Ricardo Montaner?
0: Te puedo decir que todas. Todas.
1: No, dime una.
0: Híjole.
1: ¿Y otra? ¿Qué otra?
0: ¡Enamora! Esa me da dos. Y así. ¿Qué otra tiene? Ay, ahorita sí no se me vienen mucho, pero todas las cosas con todas. Si tú me las pones, te las canto todas. A
1: pero
0: mí
1: no
0: me
1: es el nombre de ninguna, dice Armida.
0: No,
1: bueno,
0: es que
1: así comenzamos de una vez, en caliente.
0: Oye, aparte, agárrense, porque hoy llega el telefonazo. Esas bromas que agarramos y que metemos a la gente en aprietos y los sacamos de su zona de confort. Así que agárrense, porque a lo mejor puedes ser tú el siguiente. Así comenzamos con pura buena música aquí en el show de Armida y la Flaca. Vámonos con esto que es Lágrimas de Cristal. Montes de Durango, báilale. Tú eres buena para el duranguense.
1: Así, así.
0: Izquierda, derecha. Eso, comadre.

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0: Tu rola bien moderna, Spider-Man. Suena como rola de Spider-Man de los 50, mano. Oye, mi gente chula, te seguimos acompañando aquí en el show de Armida y la Flaca. Y déjenme contarles ahorita que pusiste Spider-Man.
1: Cuenta y exagera cómo te fue, por favor, Armida.
0: Fui a ver Spider-Man.
1: Ajá, pero no cualquier Spider-Man, no en cualquier sala.
0: Fui al Chinese Theater a verla en 4D.
1: Max.
2: 4DX. ¿Qué es eso?
1: Porque las que se mueven.
2: Yo he ido a 3D. 3D.
0: No, yo nunca había ido, nunca había experimentado eso. Entonces la flaca me dice, ve, no sé qué. Entonces yo, pues vamos. Entonces fui con con Michael y con una amiga. Y me dio mucha risa porque llevamos a vivir la experiencia. Para empezar, llegamos tarde, ¿no?
1: Ok. Entonces, pero espérate, ¿cuál es el 4DX?
0: 4DX es cuando...
1: Antes de que nos digas que llegaste y todo lo que pasó, ¿cuál es? Para que la gente sepa cuál es la diferencia.
0: Ha sido los juegos como los Universal Studios Hollywood, que esos que son simuladores, que se mueve el asiento, si avientan aire lo sientes, disparan, sientes las luces, o sea, como que eres parte de la película. El asiento te pegan, así, ¿no? O sea, todo se mueve. Entonces yo llegué, pues, 5 minutos o 10 minutos tarde, ¿no? Entonces, para empezar, entro, ahí te tienes que poner lentes. Y el asiento, o sea, sí, se estaban moviendo todos los asientos, ¿no?
1: Porque ya había empezado la película.
0: Ajá, y yo...
2: Sí, porque llegaste tarde.
0: Claro.
2: Sí,
0: claro. Y yo, ¿y ahora cómo me asiento?
1: Pues bríncale. Como en el caballo, bríncale a ver si caes.
0: Entonces me senté. Entonces ya me siento y así se estaba moviendo. Me pongo los lentes, y luego de repente, ¡pum! En la espalda. Dije, ¡ah, canijo! Se me salió el riñón. Entonces mi amiga de al lado, mi amiga es súper chistosa, me dice... Armi, siento que me dijo, voy a voltear a decirles a los de atrás que nos están golpeando. Digo, no seas ñoña, le digo.
1: Es la película, es el asiento.
0: Es la película, ah, ok.
1: Para eso pagaste.
0: Yo me dice, pagué para que me estén golpeando. Y yo, sí, ya cállate y ve la película. Y luego al ratito, ¡pum! Y luego el asiento se movía, y luego las luces, ¡ta, ta, ta, ta, ta!
1: Oye, espérate, espérate. Cada que lanza la, ¡shum, shum, shum!
0: Ah, se mueve el asiento.
1: ¿Sientes en el asiento?
0: Sientes el aire, sientes cuando disparan. Cuando empezaron a disparar, a mí se me hizo demasiado las luces, que era ta, ta, ta, ta, ta. O sea, cerré los ojos. Me empezó a doler la cabeza.
1: La edad. Sí,
0: la verdad, me sentí como viejita. No te voy a mentir. Dije, ¿qué onda? Y luego, los primeros 15 minutos, dije, está fregón la experiencia. Ya después, imagínate, hora y media, 2 horas que dura la película. Ta, ta, ta, ta, ta. Las palomitas se me movían. Se me estaba revolviendo la panza.
1: Bueno.
0: Luego los trancazos en la espalda.
1: Oye, pero la película está muy buena, ¿no? Porque yo vi, fíjate, he juntado 735 millones en Estados Unidos. Son
2: solamente.
1: Solamente.
0: Y a nivel mundial.
1: Y son 1.843 millones a nivel mundial.
0: No, la película está muy buena. Todo es algo, me gustó, pero se me hizo demasiado. La verdad, como experiencia está padre vivirlo. ¿Lo repetiría? No.
1: Cuando prendieron las luces, ¿qué tipo de gente había ahí?
0: Pues claro, yo nada que ver, era puro niño de 20 años. Ahí las más meturrias, las del cuarto piso, éramos nosotras y el Michael.
1: Y la hermilla todavía trae contractura muscular.
2: Sí, o sea, que flaca, si tú la hubieras visto, dice, yo no la conozco, yo no ando con ella.
1: No sé, yo voy con los de 20 atrás, ¿eh? A ver, yo me siento buena.
0: Pues salí con dolor de cabeza, contractura muscular, la panza tenía hasta las palomitas, y en el momento que estaba, mueve, se movía la panza, y no dije, no, ¿qué estoy haciendo aquí? La verdad, no,
1: o sea,
0: mana.
1: ¿Tú recomendarías el 4DX o no?
0: Pues si tienes 20 años, 25. Pues no sé, porque Michael le gustó y lo disfrutó, pero yo, por ejemplo, a mí la verdad me llegué a hartar.
1: A mí sí me gustaría, yo pienso que es una experiencia que, aunque sea una sola vez, ¿no?
2: Sí, yo no he ido, voy a ir, voy a probar.
0: Es lo que les digo, como experiencia, vívanla.
1: A lo mejor una película más suavecita,
2: exacto,
1: como algo
2: y
1: en el
2: sin
1: mar.
2: Llegar, y no llegar, y no llegar tarde.
1: Exacto. Para que puedas entrar al asiento.
0: Pero vas a salir con migraña, contractura muscular, revoltura de estómago, y ahí se los dejo el costo y ustedes me dicen si les gustó o no les gustó. Vayan y vívanla, ¿ok?
1: Bueno.
0: Y ya luego nos platican y me encantaría que tú, si lo vas a vivir, déjanos tu comentario en Armida y la Flaca Flaca con Canel Instagram, a ver si te gustó. Verás lo que me vas a decir.

0: Seguimos acompañándote aquí en el show de Armida y la Flaca.
1: Oye, saluditos a toda la gente que anda ahorita manejando, que va rumbo...
0: A divertirse.
1: O sin rumbo.
2: ¿También? Eso suena mejor.
1: Sin rumbo, ¿verdad? Claro.
0: Te has subido hacia el carro un día y dices, voy sin rumbo, a donde me lleve.
1: Para donde apunte no, la chancla.
2: Yo termino en el Costco.
0: Ay, otro señor. Y se quejan de mí, de mi experiencia del 4D. Excuse me.
1: Bueno, ¿sabes a mí por qué me gusta andar en el carro? Porque voy escuchando música y como que me desconecto, ¿no? La música para mí es como un lenguaje.
0: Ah, claro, con la música te enamoras, te desenamoras, te duele cuando estás dolido, te duele más, le sabe más el dolor.
1: Te desahogas y bueno, también con la música pues puedes expresar cosas que a lo mejor con las palabras no te animas.
0: Ajá, no te salen.
1: Entonces, papacito, si tú quieres dedicarle algo a tu mujer, te vamos a dar opciones porque la verdad es que vemos también muchos tipos de mujeres que nos gustan diferentes canciones que nos dediquen.
0: Oye, hay rolas que a nosotros las mujeres te suben el ego como mujer.
1: Claro.
0: Te hacen sentir, ay, todo eso sientes por mí.
1: Mira, por ejemplo. Por ejemplo, vamos a suponer que tú estás en tu casa, ¿no? Y en la noche de repente oyes así como que una piedrita cae así.
0: O sea, estoy dormida.
1: Sí, vámonos a la época de antes, ¿no? Estás dormida.
0: Uy, las serenatas.
1: Y así como que una piedrita. Y luego de repente te empiezan a tocar esta de Joan Sebastián.
3: La luz de su mirada.
1: ¿Qué sientes?
3: Bonito. El tono de su piel.
0: A ver, el tono de mi piel. ¿Qué más? ¿Qué más?
1: Medio pálida.
0: Voy y me echo gloss.
1: Ajá.
0: Me pongo cremita. ¿Qué
1: mujer? ¿Y qué dices? Me voy a asomar, a ver.
0: Claro, me pongo la batita. Por supuesto que salgo.
1: Ah, mira, se pone la batita, se pone la batita.
0: Sí, claro.
1: Así pues ella toda femenina, toda linda, toda
0: sí, claro,
1: así.
0: Me asomo.
1: Ok, esa sería opción uno.
0: Qué bonito, ¿no? Claro, hasta se te acelera, o sea, sientes bonito.
1: Sientes bonito, ¿verdad? Como que cada canción te hace sentir diferente. Ahora, mismo escenario.
0: Ok.
1: Estás acostada.
0: Ok.
1: Pero de repente empiezas a escuchar esta del general.
3: Bien buena, parece una botella de Coca-Cola.
2: Ay, la batita salió volando.
0: Ay, ¿qué te pones? Para arriba, para arriba, para arriba la batita. Sin blusa, Chucho Ortiz. No, pues con eso me subo a la cama y empiezo a perrear.
1: Sale, ¿y con qué ropa sales? Ya la batita ya se olvidó.
0: No, pues ni salgo, estoy perreando.
2: Un ventilador dando vueltas ahí colgada.
1: Ok, escena 3.
0: No, pues esa digo, me quiere cenar.
1: Otra vez, estás acostada y de repente oyes como que se oyen pasos, ¿no? Y de repente escuchas esta de los Tigres del Norte.
0: A ver, ¿cuál?
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0: ¡Ah!

0: Mamacita.
1: ¿Con qué sales?
0: Uy, no, mija. Le aviento las llaves. Aquí te espero. Oye.
1: Ahí está, papacito. Sí. Cada canción tiene diferente reacción.
0: Imagínate que alguien tienes un forro, tienes un cuerpazo, eres todo un cromo, un manjar y un agasajo. Sí me mereces.
1: Ya ves y vente, te veo adentro.
0: Sí me mereces. Venga para acá. Vamos a nombrar al niño juntos. Claro que esas canciones como mujer nos hacen sentir pues muy bien. Así que papacito, tienes pareja, tienes novia, esposa.
1: Dedícale algo, dedícale algo.
0: Hoy sábado.
1: Oye, y por cierto, no te despegues porque más adelante traemos boletos para Montaner para que te lleves también a tu mujer.
0: Así es. Ese
1: para... Súper romántico.
0: Uy, señorón, ¿eh? Así que seguimos acompañándote aquí con Armida y la Flaca.
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0: espectáculos. Ya está aquí con Armid y la Flaca, nuestro queridísimo, el único. Ay, sonó con presentación
1: de... inigualable, Mario
0: Perea. Bienvenido al escenario.
2: Qué gusto, con este recibimiento. Nos encanta trabajar los sábados.
0: ¿Ves? ¿Ves, amigo?
2: Qué gusto, oye, ¿sabe qué? Que me sentí casi como Cristian Castro.
0: ¿Verdad? ¿Cómo?
2: Y es que el gallito feliz mostró que nunca es tarde para lograr tus sueños.
0: ¿Qué hizo?
2: Fíjense nada más, a sus 51 años, logró por fin, después de tanto tiempo, obtener su diploma de preparatoria.
0: ¡Wow! ¡Míralo!
1: Es high school, ¿verdad?
2: Ciudad de México.
0: Muy bien.
2: Imagínense nada más, le tomó, porque lo estuvo haciendo entre presentaciones, discos, grabaciones, 2 años y medio para poder lograr este sueño que él tenía. Él dice que no se sentía completo sin tener este diploma. Ahora, ¿ustedes creen que le sirve de algo? Algunos estaban diciendo, ¿ya para qué? Ya está. Pero él...
0: No,
2: él
0: nunca es tarde.
2: Claro. Del lado emocional, algo que él sentía que necesitaba cumplir y lo logró. Algo además que recalcar es que su madre, Verónica Castro, estuvo ahí acompañándolo.
0: Qué bonito.
2: Le dio unas palabras y le dijo, vale más la gente que sabe que la que no sabe. Así que
0: 100%.
2: Felicidades para él. Aunque causó un poco de preocupación porque llegó con oxígeno Verónica Castro, demostrando que ha estado delicada de salud. Pero bueno, ella, a pesar de esto, decidió no perderse este momento tan especial para Cristian Castro. Además, recibió la medalla al mérito como alumno destacado.
0: ¡Mira! ¡Míralo!
3: Le pagaron al profe.
1: Pero ¿sabes qué, Mario? No, como dices tú, a lo mejor de nada le va a servir ahorita ya tener la preparatoria, porque pues él es cantante y para qué la necesita, ¿no? Y tiene dinero y tiene fama y tiene todo. Pero es un reto personal y es bien importante no dejar esos retos. O sea, tienes que cumplirlos, claro, porque emocionalmente te hace sentir muy bien.
4: Aparte, yo te voy a decir algo, Flaca, no estoy de acuerdo contigo. Digo, porque siempre las mejores herramientas es la preparación y nunca es tarde. Entonces, tú dices, ¿no le va a servir? Claro que le va a servir. Hasta más preparado va a estar, va a tener mejores conversaciones,
0: okay,
4: va a poder tomar mejores decisiones en la vida. Claro. Oye, que nunca es tarde para prepararse.
1: Pero ¿sabes qué? Yo sí vi las imágenes de Verónica Castro con oxígeno, pues está joven.
0: Está joven. ¿Qué tiene, Mario?
1: 71,
2: está
1: creo.
2: Está joven. Lo que sabemos es que había estado teniendo problemas con sus bronquios.
0: Ah.
2: Entonces, al parecer, todo esto le estaba afectando. Pero lo mejor de todo, también es una buena señal, ¿no? Que no es claro. Está como está, con oxígeno y todo, pero llegó.
1: Claro.
2: Y no se perdió este momento. Ahora, tengo que decir que Cristian Castro, ustedes decían, ya está ahí el diploma. No, él quiere continuar con sus estudios.
0: Wow.
2: Y va a llegar, según él, a la universidad y quiere estudiar diseño industrial.
0: ¡Míralo!
2: ¡Órale! Prepárense. Si no le funciona la cantada, diseñador industrial.
0: Siempre. Oye, hay que tener plan B, siempre.
1: ¿Y qué pasó con el láser?
0: No, pues ya ahora sí va a ser mucho. Ahora sí va a ser muchísimo.
2: Va a ser mucho. Felicidades para Cristian Castro, gran logro, y nos muestra, como ustedes dicen, que nunca es tarde para poder esos logros personales o retos,
0: claro,
2: personales.
0: Así es.
2: Poder llegar a tenerlos.
0: Siempre, claro, hay que superarse en la vida, amigo, todos los días.
2: ¿Qué se pondrían a hacer? ¿Sí se graduarían de la primaria o...?
0: El la kinder, placa del kinder, no, Mario. La placa todavía no pasa el kinder.
3: Aquí en el recreo.
0: Pues sí, Manny va a la escuela nomás a verle los chones a las muchachas. Por eso lo vamos a regresar a estudiar. Amigo querido, la gente, ¿dónde te puede seguir en tus redes sociales?
2: En @MarioPerea, yo sí estoy viendo si me regreso para obtener esa graduación de la primaria.
0: Te voy a mandar.
2: Ahí les cuento.
0: Te voy a mandar con Manny a la primaria los dos, ándeles, con orejas de burro al rincón.
1: Gracias, Mario.
0: Bye, Mario, te queremos, amigos.
1: Mario Perea TV.
0: Así es, a seguir a nuestro amigo que siempre nos tiene lo último que está pasando en los espectáculos.
1: Y más adelante llegan los boletos para Ricardo Montaner este 20 de agosto en Ontario.
0: Uy, así que no te despegues, sigue con nosotras aquí disfrutando
1: con nosotros
0: aquí disfrutando de este rico sabadito en el show de Armid y la Flaca. Uy, me emociona.

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0: ¡Ay, flaquita, que se va a querer de Chihuahua! ¡Arriba el norte! Chihuahua. Arriba también toda mi gente de Sonora, porque yo soy de Sonora. Y arriba toda la gente de Sinaloa y de Mazatlán y de...
1: Arriba toda la gente de México.
0: Guadalajara, de Zacatecas.
2: A ver, un acentote, aviéntate un acentote bien...
0: Mexicano, mexicano, tú, Mani. Tú que eres chileno, Mani. A ver, que se ve que tiene el corazón es mexicano.
2: ¿Qué sería lo más mexicano? La frase más mexicana que puedes decir.
1: ¿Qué, pues qué pasó, mi compa? ¿Cómo le ha ido?
0: ¡Ándale! Te escucho chistoso.
1: ¡Mira nomás!
0: ¡Mira nomás! ¡Échale mi chuy!
2: Oye, mira. Pues, mira nomás, mira nomás. Chile, chilaco, 80.
0: Oye, Blanca, ¿por qué estamos escuchando música de Chihuahua?
2: Me voy a Chihuahua porque viene el Labor Day, entonces tenemos el día libre, ¿verdad?
0: Así es.
1: Así es.
2: Pero... yo
0: no, jefe,
2: ver...
0: no se lo des a la flaca, que venga a trabajar.
2: Pero, o sea, yo quiero compartir algo que me está pasando y me imagino que les pasa a todos ustedes y necesito una ayuda, a asesoría, ver, ¿ok?
0: ¿Qué te está pasando, comadre?
2: Cuando uno va para allá, te piden encargos los de allá. Mi reina, ¿me puedes traer, por favor, el Advil PM? ¿Me puedes traer unos chocolates de no sé qué? ¿Me puedes traer las vitaminas de no sé cuánto? ¿Me puedes traer algo para Sophie, que es mi sobrinita?
0: Que los chetos de México no saben igual que los de Estados Unidos.
2: Exacto. Tráeme los de Estados Unidos, los dulces. Bueno, llevo cargada una maleta de puros encargos,
1: ¿verdad?
2: Tráeme
1: in and out.
2: Así que ya no me doy cuenta.
0: No manches, no más eso falta.
2: Entonces llego allá y digo, ya, o sea, ya la libré, ¿no? Ya llevé todos los encargos. Y cuando estoy allá, son los encargos de los de aquí. Flaca, ¿me puedes traer queso, por favor? ¿Me puedes traer carne seca? ¿Me puedes traer chorizo? ¿Me puedes traer no sé qué? ¿Cómo le hace uno para parar esos encargos?
0: Ya me descalabraste porque yo soy la que te pedí el chorizo.
2: Medicamento. ¿Me
1: pues para qué están los amigos?
0: Te lo hubiera pedido a ti.
2: ¿Hasta dónde llega la línea donde ya?
0: Mira, te voy a decir algo. Eso que estás diciendo, tienes toda la razón. Mi mamá que estuvo aquí hace poquito, cuando se regresó, mi pobre madre se fue a Querétaro con la maleta. Ella venía con su maleta súper tranquilita, normal. Se fue con un maletón, loco, ¿tuviste?
2: Sí.
0: Pagando sobre equipaje porque le pidió el hermano, la vecina, la amiga, los nietos de la vecina.
2: Hasta
0: luego,
2: ropa le pidieron al
1: hasta
2: pobre.
1: El novio creo que le llevaba algo.
0: A todos. ¿Cuál novio, Manny?
1: A mí me dijo que tenía
0: mi mamá
1: algo
0: no
1: por
0: tiene
1: ahí.
0: Novio,
1: sí,
0: no
1: sé, dijo...
0: chismoso. Mamita, yo sé que tú no tienes novio. ¿Tienes mamá? Cuéntame.
2: ¿Cuánto es lo correcto pedir? Una cosita a lo mejor, ¿no?
0: Es que yo creo que de cosita en cosita se va llenando la maletita. Pues,
1: exacto.
0: Entonces,
1: ya ellos no saben cuánto tienes que pagar peso extra.
2: Sí.
0: No.
1: O lo que llevas, a mí,
0: cállate.
1: Hay que pagarlo y nada más.
0: Una prima, Manny, pidió hasta videojuegos. Me dice, mamá, no manches.
2: No, a ti te mandaron con una cajota.
0: Sí, yo dije, ¿qué es eso?
2: Sí. O sea, está bien que uno pida, está
0: algo
2: bien
0: chiquito.
2: Que le pidan a uno, pero chiquito.
0: No hay que abusar.
1: Exacto. Sí. Y el favor tiene que ser para los dos lados, ¿right? Porque después tú también puedas pedir algo cuando esa persona viaje.
0: En esta vida todo es both ways. De aquí para allá y de allá para acá. Sí, no, si no, no funciona. Ninguna relación funciona one way.
2: ¿Qué es lo más raro que te han pedido a ti?
0: Lo más raro. Me pidieron un equipo de sonido.
2: Ay.
0: Se la bañaron. Le dije, no friegues. Le dije, ¿cómo voy a ir cargando con, imagínate, el speaker ahí?
1: Mi tía, o sea, desde acá de Estados Unidos a Chile, le llevó a un sobrino Tommy's. Chile en cheese fries y la hamburguesa de Tommy.
2: No.
1: Así es. Y llegó todo bien.
2: No se la quita.
1: No se puede, pero pasó.
0: Exacto. O sea, lo escondió tu tía para una hamburguesa.
2: Peligro hasta lo deporten a uno.
0: Oye, exacto, no, eso.
2: Yo le pedí a mi mamá chorizo la última vez que vino.
0: Oye,
2: yo también pedí.
0: Otra vez.
2: Espérate, y entonces la detuvieron y le dijeron que si tenía algo que declarar.
0: Tengan cuidado.
2: Gracias a Dios es muy honesta y dijo, pues traigo chorizo. Le dijeron, si no hubiera declarado, le quitamos la visa.
0: Ah, no manches.
2: Imagínate, por un encargo.
1: Claro.
0: Así que cuando vayas, tú tienes que decir que traes chorizo.
1: Exacto.
2: Decláralo, Manny.
0: Sí. Miguel Hermosa, regresamos.
1: ¿Qué habla con el envase?
0: Tonto. Acuérdense que más adelante tenemos aquí los boletos de Ricardo Montaner y nosotros regresamos con el top 3, las mentiras que dicen esas mamás latinas que nos están escuchando, que sabemos que todas ustedes lo han dicho. Y si no, comadres, mienten con todos los dientes. Regresamos al show de Armida y la Flaca.

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2: ¡Uy, party! Party in the house.
3: Saludos a todas las mamás que nos están escuchando, que nunca dejarán de tratarnos como sus bebés. Aunque uno tenga 30, 40, 50, te tratan como un baby.
2: 60, la edad que tengas, nosotros siempre para los papás vamos a hacer los bebitos. Mi mamá me da esta risa y me da esta pena cuando dice mi gordita. Y yo, ay, mamá, qué oso.
3: Bueno, gordita, chiquita.
2: Yo dije, oye, semejante betarrona.
3: No, pero sabes que benditas mamás. Yo, mi mamá está en Chihuahua y tengo la costumbre de hablarle todas las mañanas y todas las noches para decirle buenos días y buenas noches. Y bueno, hay ciertas cositas que yo noto que ella sigue haciendo.
2: Ajá.
3: Y calificarían como cosas que todas las mamás latinas hacen. Te voy a contar la que hizo el día de hoy. Por ejemplo, pero vamos a hacer top 3 de cosas que hacen las mamás latinas.
2: De las mentiras que dicen las mamás latinas, aunque tengamos la edad que tengamos. Okay. Este es el top 3.
4: Número 3.
3: Fíjate, no me tienes que llamar todos los días, mi reina. No te preocupes. Y ahí te va, ¿por qué?
2: Porque
3: tengo la costumbre de llamarle. Hoy no le llamé. Uh-huh. Y me habla así. Ahorita hace como 10 minutos me manda mensaje. ¿Todo bien? ¿Por qué no me llamaste? ¿Qué pasó? Pues no, creo que tenía que llamar, pues.
2: Qué intensa laborita, sí. Pero se preocupan, flaca. Y es por eso, pero me da risa.
3: Pero si es la mentira de no me tienes que llamar, claro.
5: Preocupación normal de la mamá.
2: Exacto, pero sí es cierto lo que dices, sí tienes cierto, porque te dicen, ay, no, no, ay, mijita, pues tampoco tiene que ser diario. Pero exacto. Si uno no lo hace, sí.
5: Ándele. Buscan, claro. No, mi mamá es igual.
2: Sí, y la mía también. Mi mami cuando no me dice, ¿por qué no me has hablado?
3: ¿Está todo bien?
2: Me dice, ¿ya te olvidaste que tienes madre?
3: ¿Ya te olvidaste de mí?
2: No, mi mamá un día y me dice, ¿ya te olvidaste que tienes mamá? Ya estás muy en tu vida. Ay, mi mami, por favor.
3: Mi mamá de repente
2: sacó
3: dice,
2: el violín.
3: Me puedo morir. Y nadie se da cuenta.
2: Es otra, sí es cierto.
3: Si no me hablan, me puedo morir y nadie se da cuenta.
2: Hay otra muy buena.
4: Número 2.
2: Cuando dicen nuestras hermosas madres latinas, ah, viene mi cumpleaños, viene el Día de las Madres. Mi amor, no me tienes que dar nada en mi cumpleaños, mi amor. Con tu presencia, eso es lo más importante para mí.
5: Yeah, right.
2: Ajá, pero ajá. Si uno no llega con flores o no una tarjetita o un regalo.
5: O sin nada.
2: Claro que se sienten. Claro. Por supuesto que se sienten. Claro. Mi mamá me dio mucha risa porque esto fue hace un par de semanas. Que ella me habla y me dice. No es cierto, esto fue hace mucho antes de que viniera para acá. Me habla y me dice, fue el cumpleaños de mi amiga.
3: Ajá.
2: Y su hija, mijita,
3: ¿vieres?
2: Le hizo una fiesta tan bonita, le llevó hasta strippers. Y yo, mamá, ¿quieres que te lleve strippers y que te haga una fiesta? ¿Eso es lo que me estás queriendo decir? No, nada más te estoy diciendo lo que le hizo su muy buena hija, la que tiene. Te dije, mi amor, te voy a hacer una fiesta más grande.
3: Ojalá yo tuviera una hija así.
2: No, mi mamita sabe que soy buena hija.
3: Oye, pero la siguiente que pienso que sería como la top, ¿eh?
2: ¿Cuál es la top?
4: Uno.
3: Haz lo que quieras, yo no me meto en tu vida.
2: Ay, pero
3: pienso que esto no está correcto. Yo que tú haría esto, yo le diría esto. ¿Por qué no haces esto?
2: Ahora que estoy, mijita, aquí contigo, me he dado cuenta que esto en la relación no me estoy metiendo. Tú eres adulta, tú toma la decisión. Pero yo estoy viendo esto y yo como madre te lo digo porque lo estoy notando.
3: Porque me preocupo.
2: Porque
3: por
2: me preocupa. Esas son frases de nuestras madres.
5: Típicas, mamá.
2: Sí, que no importa la edad que tengamos, siempre nos lo van a decir. Claro. Nunca, y les mandamos un beso enorme a todas las madres hermosas, que es una bendición tenerlas en nuestra vida. Así que todos los días hay que decirles cuánto las amamos, apapacharlas y consentirlas porque son las reinas de nuestra vida.
3: Y aunque uno se queje de estas cosas, claro. Uno las agradece.
2: ¡Por supuesto! Y es una bendición tenerlas.
3: Por supuesto, así 100%. Que, te amo, mamá.
2: Te amo, mamita, hasta Querétaro. Eres mi mayor bendición. Te amo, madre mía.

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0: Show de Armida y la Flaca, y algo que nos encanta compartir son las cosas buenas, esas noticias buenas que pasan. Esas son las que hay que, pero esparcirlas en dos segundos.
1: Y esta que traes es buenísima, sobre todo para el bolsillo de cada uno de nosotros, ¿eh?
0: Pongan mucha atención, comadres y papacitos, porque hay una aplicación que la puedes bajar en tu teléfono que se llama Too Good To Go. Too Good To Go.
1: Too Good To Go.
0: Too Good To Go. Too Good To Go. Too Good To Go.
1: ¿Para qué sirve el Too Good To Go?
0: Fíjate, hay muchos hoteles, restaurantes, panaderías, hasta mismos restaurantes, panaderías, tiendas, me faltaron, de autoservicio, que cuando pasa el día terminan, obviamente por ley, porque no pueden regalar la comida, porque luego por las demandas y todas esas son desde aquí de Estados Unidos. Entonces, muchas veces esa comida que está perfecta y es deliciosa se tira, en la basura se desperdicia.
1: Se hace un desperdicio tremendo.
0: Y en esta aplicación de Too Good To Go ponen esa comida, vamos a poner el ejemplo de una panadería. Entonces el pan que sobró de ese día se pone en esa aplicación y ponen bolsas de diferentes, no sé, una caja de
1: conchas,
0: de 12 conchas, te la venden en $3. O sea, los precios son pero simbólicos, son, mira, cosas súper baratas para que obviamente te los lleves, vale mucho la pena, ¿eh?
1: Yo vi que, por ejemplo, o sea, haz de cuenta que a todo le bajan hasta el 75%, ¿no? Sí. Entonces tienen súper, súper buenos, por ejemplo, Whole Foods. Entonces bajas la aplicación, tú pones tu código postal y te va a decir cuál tienda está cerca de tu casa,
0: hotel, área. O restaurante o whatever.
1: Entonces tú le pones, aquí el detalle es que vas a comprar una bolsa sorpresa, tú no vas a saber qué trae.
0: Pero está maravilloso.
1: Pero si, por ejemplo, algo de $40 te lo van a vender en 7 y van a ser pura comida de Whole Foods, porque también puede ser comida preparada. Así o súper, pues está de maravilla.
0: Flaca, ahorita en estos tiempos, que obviamente la situación está difícil, todos sabemos que aquí, y sobre todo aquí en Los Ángeles, es todo carísimo, la renta, la comida, la gasolina. Entonces, si tenemos herramientas que nos van a ayudar a ahorrar dinero, que yo creo que todos nos cae muy bien en estos momentos, ¿por qué no hacerlo?
1: Y sabes que aunque tú dices a lo mejor, yo no estoy batallando, yo compro bien, pero si te puedes ahorrar algo, ¿por qué no?
0: Exactamente, no tienes que batallar para ahorrar. Todos deberíamos de tener esa costumbre de ahorrar, porque obviamente en cualquier momento las vacas se convierten las gordas en flacas.
1: Ajá. Sí, así que baja la aplicación Too Good To Go.
0: Qué bonito te salió, comadre.
2: Too good to go.
0: Y en cambio el mío de Sofía Vergara, Too Good To Go. Pero me entendieron. Too good to go.
1: Traemos otra noticia súper buena. 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
0: Así es, para que te lleves a Ontario a tu pareja. Uy, y ahí nos vamos a ver porque vamos a estar en primera fila disfrutando de este conciertazo.
1: Llama ya
0: y seguimos acompañándote aquí en el show de Armida y la Flaca.

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0: Mi gente chula, ya llegó el momento de saber quién se va a ir a disfrutar del conciertazo de Ricardo Montaner. Más de 40 años de grandes éxitos y tú vas a poderlos disfrutar en un escenario en el Toyota Arena en Ontario. Y recuerda que ya están a la venta en Ticketmaster.com. Y bueno, la mecánica va a estar muy fácil. Ya tenemos a toda la gente que ya está lista para participar, todas nuestras comadres y papacitos. Manny, pónganme mucha atención, les va a poner un pedacito de una canción, obviamente, de Ricardo Montaner.
1: Obviamente.
0: Y el que sea realmente fan, pues la va a adivinar.
1: Y se lleva el par de boletotes.
0: Así es. Okidoki. ¿Estamos todos listos? ¿Están listos? Bueno, pues vamos a darle. A ver, pon el pedacito, Manny.
2: Ahí va el pedacito de la primera canción.
1: Ok, vamos a ver.
0: Línea número uno, Dania. Comadre, ¿qué canción es?
3: Por imposible.
0: No, ¿cómo se llama, comadre? ¿Cómo se llama, comadre? 5 segundos. 3, 4, 5.
3: Ay, tengo que agarrar aquí en curva.
0: Ok, no cuelgas, comadre, por si nadie sabe. Regresamos contigo, vámonos con la que sigue.
1: Ok, otro el mismo
0: Martita,
1: pedacito.
0: Martita, ¿qué canción es?
4: ¿Qué canción es?
5: A ver, ¿la puedes volver a poner?
0: Ahí le va, comadre.
1: Va, bájale el radio.
0: ¿Cuál es? Bájale al radio, comadre. Ah. Bájale al radio, ahí estás. ¿Qué canción es, Martita?
4: Ya le va.
0: Ay, no, vamos.
2: Vamos con la otra.
1: Regresamos contigo, Martiux.
0: Sí.
1: A ver, vámonos con Cris.
0: Cris,
1: ¿estás listo?
6: Hola.
0: Comadre, ¿estás comadre lista?
6: Sí, pero... Sí, estoy lista, pero no escucho yo tampoco la canción.
0: Ahí te ahí va. Te va. ¿Cuál es, Cris?
6: Un imposible.
0: No, ¿cómo se llama?
6: Tu vida. Ajá. Como una lágrima. Tu... ¿Iluminada y eterna?
0: No, pero qué bonito
6: déjenme
0: cantas.
6: Llorar, déjenme llorar,
0: ¡sí! ¡Ahí está! ¡Sí! ¡Eso, mi Cris! Ahora sí cántala, comadre. Ahora sí cántala, vente.
1: Ahí vamos todos.
0: Con una lágrima.
6: Con una lágrima tuya y una lágrima mía. Iluminada y eterna.
0: ¡Eso! ¡Felicidades, Cris! Te vas a disfrutar de Ricardo Montaner. ¿A quién te vas a llevar, mamita?
6: A mi esposo.
0: ¡Ay! ¿Se porta bien el baquetón?
6: Sí, es de Chihuahua también.
1: Claro. Perfecto él.
0: Aquí salió luego la paisana sí, a defender.
1: Claro.
0: Felicidades, comadre hermosa.
6: Muchas gracias. Muchas
1: no nos
6: gracias.
1: Cuelgues, Cris. Ya regresamos contigo para tomarte los datos.
0: Y arriba Chihuahua. Sí, uy.
6: Arriba Chihuahua.
1: Y el que no crea, pues que vea el mapa.
0: Ay.

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1: Recuerden que el estrés y la tristeza son nocivos para la salud. Así es que todo mundo baila.

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0: sigue la fiesta aquí en el show de Armida y la Flaca. Un besote a toda la gente hermosa que anda ahorita atorada en el tráfico, que van en ahí en el 5, en el 405, en el 10, en el 110. Híjole.
1: Rumbo a la fiesta. Oye, saliendo, sí, nosotros sábado tenemos un barbecue.
0: Ajá.
1: Vamos de fiesta, un awesome bar, una carne asada.
0: Es una carne asadito asada.
1: Pero como es de gringos, pues barbecue.
0: Ellos le dicen barbecue porque nos invitaron y dijeron, do you want to come to the barbecue? And we say yes. Entonces vamos para el barbecue con una amiga que queremos mucho. Pero aquí el merequetengue, y nos estábamos riendo ahorita mucho, que es muy diferente el ambiente que ponemos los latinos en una fiesta.
1: Sí, es muy diferente una carne asada a un barbecue gringo.
2: Sí.
0: En la 100%. Música, sobre todo.
2: Sí.
0: Es muy diferente la música, el ambiente. Por ejemplo, cuando nosotros llegamos,
3: hasta
0: prendemos
3: la comida.
0: Todo. También. Prendemos la
1: a pesar
0: música.
1: No hay salsa picante.
0: Por eso hay que llevarla a
1: nosotras. ¿Qué tipo de carne asada no tiene salsa picante?
0: Por eso la llevas tú, porque tú eres mexicana. Entonces llévala tú. Que se pon tu
1: bueno, pero la
0: presencia.
1: Música, el ambiente y la música es completamente distinto.
0: Por ejemplo, si nosotros estamos prendiendo el ambiente en una fiesta mexicana, lo vamos a prender con esta. Por ejemplo. Vamos a bailar.
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0: Andas ahí con el plato de carne, la bebida en la mano y moviendo.
1: Todo el mundo bailando.
0: Moviendo la cadera, izquierda, derecha. Y hasta lo dejas y vente, papacito, y jalas al novio y te pones a bailar. Bailamos. Pero cuando un gringo quiere prender la fiesta, la prenden con esto.
1: ¡Ay!
0: ¡Oh, oh, oh!
2: O sea,
0: qué aprendido, ¿eh? So good.
1: Y bien animados ellos, según esto.
0: Sí, y ellos así le aplauden y tú. Oh.
1: Y entonces llega uno y le para. Stop.
0: No más.
1: No. Situación. Vamos a seguir bailando.
0: Con esta. Claro, con esta, ¿quién?
2: La ¿quién no baila con esta?
0: Exacto. Hasta el que no baila, con esta se mueve.
1: Claro.
0: ¿Estás de acuerdo?
1: Por supuesto.
0: Mira. Y ahí, y cadera. A partir de los veces, a ver, buscas el baño, como dice la que vimos en el video. La cadera para un lado, la pierna para el otro.
1: Ándale. Ahora, compara con esta otra canción. ¿Cómo baila uno la que sigue? Mira, si estás en una fiesta americana. ¿Cómo bailas eso?
0: Así, ¿cómo
1: mueves
0: sientas,
1: la cadera?
0: Pones el vaso arriba y mueves la cabeza.
2: Esa vez, nada más.
1: Movimiento de cabeza. Hasta que te duele el cuello.
0: Hasta que te duele el cuello. Sí. Así como
1: ir al, cabeza.
0: Así como era Spider-Man en la 4 de X. Así me sentía yo. Con el airezazo ahí.
1: Sí, no es lo mismo.
0: Y luego uno llega llegar la Armida y dice, ¿sabes qué? Esta canción no, mijo. Mira, vamos a prender la fiesta con esta. Vamos a perrear. A las 2 de la mañana.
1: Abajo,
0: La sol. Ya, a las 2 de la mañana uno ya anda perreando. Vende. Y hasta con la comadre, mala de la rodilla. Hasta abajo, comadre. La cadera chueca, pero
1: es imposible escuchar esta canción y no bailar. ¿Estás de acuerdo?
0: Hasta tú estás perreando ahorita. Venga, vamos a darte. Vente, flaca, nalgada, la flaca, nalgada, la flaca. Y ellos dicen, no, la música, ellos están, la fiesta está hasta el tope, súper prendida. Mira, vamos a seguirla prendiendo más.
1: Sí, a ver.
0: ¿Con cuál?
1: La top canción.
0: Y está padre, pero pues la verdad no está tan prendida como las nuestras.
2: Entonces tú llegas otra vez, ¿sí?
0: ¿Y sabes qué? ¡Cállese!
1: Se acabó.
2: ¿Por qué?
4: ¡Hey, hey! ¡Que no pare la fiesta! ¡Don't stop the party!
0: No, con esa quítate, me subo a la mesa. ¡Hey, hey!
1: Quítate, no quita tu don't stop believing o las otras. No.
0: No, Manly, ¿qué es eso, flaquita?
1: Arriba, o sea, los latinos, la verdad.
0: No es por
1: que,
0: nada.
1: Ay.
0: Miren, y no es mala onda, pero como nosotros los latinos no hay dos. La manera en que prendemos las fiestas, el ambiente que ponemos, nuestra música, la enjundia
1: nuestra
0: que uno
1: comida.
0: Le da.
2: Es otra cosa.
0: Es todo. Otro boleto, la verdad. Así que arriba
1: somos
0: a los
1: onda,
0: latinos.
1: Somos la onda.
0: Exactamente.
2: Somos la vida de
1: sí.
2: La fiesta.
0: El humor. La picardía, llegasla con la sonrisota, el abrazar al amigo, el darle un beso.
2: Exacto, agasajar.
0: Agasajar, sí, venga, chapacá.
1: Arriba los latinos, ¿cómo
0: arriba?
1: No.
0: Arriba, y que siga la fiesta, don't stop the party, recuerden.
1: Oye, más fiesta. Bueno, en esta hora traemos los boletos de Ricardo Montaner. Ricardo
2: ¿más?
1: Montaner, más boletos de Ricardo Montaner.
0: Así es, porque tú no lo pediste y nosotras nos gusta complacerte. Más boletos de Ricardo Montaner aquí en el show de Armida y la Flaca, así que no te despegues, sigue con nosotras.

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Pura buena música aquí en el show de Armida y la Flaca. Y al terminar este rolón de Fidel Rueda, me encantaría llegue el telefonazo. Esa broma que no te esperas y que en cualquier momento tú puedes ser la siguiente víctima. Sigue con nosotras aquí en el show de Armida y la Flaca.

0: ¿Aló? Telefonazo.
1: Hello.
2: Hola, buenos días. ¿Hablo al salón de belleza?
1: Sí, dígame.
2: Lo que pasa es que habló mi marido ayer para hacer cita con usted. Ajá. Y creo que le dijeron que el sábado no necesitaba citas, que llegara. Él se llama Manny. Y creo que le dijiste que llegara, sí, el sábado, ¿verdad? Y que lo ibas a pasar como, pues, como cuando llegue.
1: Sí.
2: Ah, ok. Bueno, necesito pedirte un favor del tamaño del mundo, porque el desgraciado me puso el cuerno y estoy embarazada. Entonces yo sé qué ver contigo y me quiero desquitar del maldito. Por favor, tú eres mujer, tú me entiendes, ayúdame. O sea, él te va a pedir que quieres que le cambies el corte y que le pintes el pelo. Chíngatelo, quémaselo. Yo te pago lo que te tenga que pagar, pero ayúdame, por favor.
1: Ay, discúlpame, pero la verdad no.
2: Es un infeliz.
1: No puedo, o sea, yo ayudarte.
2: Por favor, tú eres mujer, somos mujeres las dos. O sea, llevo 8 años de casada y estoy embarazada y el maldito ni se tocó el corazón para ponerme el cuerno. O sea, está poniendo viejo, canoso, panzón, o sea, y yo que le he dado los mejores años de mi vida, hasta está más grande que yo y me puso el cuerno, y yo sé que va mañana contigo, y tú eres mi única esperanza, ayúdame, por favor.
1: No sé qué decirte, la verdad no sé qué decirte, pero...
2: Solo mires más. Sí. Tú píntaselo, córtaselo bien como tengas, y atrás ponle una P de p*** para que se le quite. Hazle algo, por favor, por favor.
1: Okay.
2: Sí, gracias, tú eres mujer. Yo sabía que tú no me puedes fallar porque tú eres mujer. Tú sabes lo que significa. No sé si a ti te ha pasado algo así.
1: No me ha pasado.
2: Te escuchas una mujer muy fuerte y muy inteligente. Y la verdad, este me vio a mí la cara de pendeja.
1: Pues sí, pero yo pienso que hay formas, ¿no? Para que, pues, una mujer puede salir adelante. Yo salí, a mí el papá de mis hijas me abandonó, me dejó. Y, pues, realmente la vida se lo cobra. Yo pienso que deberías de dejárselo a la vida y salir adelante y olvidarte de él.
2: ¿Y tú crees que entonces ya lo debo de dejar? ¿Tú no lo perdonaste al papá de tus hijos?
1: En su tiempo, no. Yo hasta le deseaba hasta la muerte. Y ¿ves? Llegó un momento en que la verdad ya no, ya lo perdoné y...
2: No, pero sabes que, comadre, sí tienes razón. Voy a hacer lo que tú dices, pero vamos a poner... Por favor, ponle la peo, qué malo, hazle algo, por favor.
1: Pues déjame ver mañana y pues ya veo, ¿ok?
2: Ya estás, comadrita hermosa. Y comadre, ¡caíste en el telefonazo con Armida y la Flaca! ¡Eres una fregona! ¡Es una broma, mamita, del show de Armida y la Flaca! Alguien quería y cotorrearte, y te voy a decir algo, comadre, mis respetos.
3: Excelente consejo.
2: Excelente
3: que
2: consejo.
3: Le diste, de dejarlo y de no tomar pues no dejarse.
2: Mis respetos.
1: Pues, muchas gracias, pero no iba a contestar la llamada, porque me hice llamada no deseada, pero sí me cae, dije, o sí me habló ayer un señor que iba a venir, pero...
2: Saludos a nuestros amigos de Salón Fama en Sacramento, que Dios los bendiga, y esto fue el telefonazo, cuidado porque el siguiente puede ser tú.

0: ¿Quién dijo yo para ir al concierto de Ricardo Montaner? Aquí tenemos tus boletotes.
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0: Y vamos a ver quién se va a disfrutar de este señorón, Ricardo Montaner.
1: 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Uy.

0: gente hermosa, ya llegó el momento aquí en el show de Armida y la Flaca de saber quién se va a ir a disfrutar de Ricardo Montaner.
1: ¡Uy! Más de 40 años de grandes éxitos y una noche para cantarlos todos juntos, Armida.
0: Para cantarle al amor y al desamor en Ontario.
1: ¡Uy! 20 de agosto, recuerda, los boletos están a la venta ya por Ticketmaster, pero bueno, aquí tenemos tu par para que te vayas a disfrutar
0: de Ricardo Montaner. Recuerda, Manny va a poner un pedacito de una canción de Ricardo Montaner, por supuesto, y pues si tú eres un super fan, seguro te la sabes y serás el ganador si la adivinas.
2: A ver, vamos. ¿Quieren escuchar la canción primero?
0: Dale. Tienes 5 segundos cada persona para
2: responder.
0: Responder.
2: Y el nombre de la canción.
0: Claro, exacto.
2: Ahí va un pedacito de la canción.
0: Sonriendo. Okay, vámonos.
1: A ver, mi comadre Berenice.
0: Berenice, ¿qué canción es, comadre?
3: Bueno,
0: bájale a la radio. Bájale a la radio, comadrita, porque si no nos podemos escuchar. ¿Qué canción es, mamita?
3: A ver, me la...
1: Sí, nomás bájale a la radio, Bere, porfa. Todos bájenle a la radio.
0: Todos bájenle a la radio, acuérdense, porque si la tienen tan alta no nos podemos escuchar.
1: Ahí va otra vez el pedacito de la canción.
0: Sonriendo. Okay. Ok, ahora sí, Berenice, esta es tu oportunidad. ¿Cuál es el nombre de la canción, chula?
3: Tan enamorados.
0: ¡What!
1: ¡Yes! ¡Con todo, mi comadre!
0: ¿Qué? Pues si eres fan.

0: ¡Felicidades, Bere! ¿Quién es él o la afortunada que se va contigo a ese concierto?
1: Ah, pues me voy a llevar a mi hermana porque ella también es fanática.
2: Perfecto, ah, ¿sí? Pues allá nos vemos, Bere chula.
0: Ahí nos vemos para cantar juntos con Ricardo Montaner. No nos cuelgues, comadre, para tomar tus datos fuera del aire. Y recuerda que tenemos más boletos para ti siempre aquí en el show de Armin y la Flaca. No te despegues, sigue con nosotras.

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0: orden en la sala, que ya llegó el momento del juicio con Armida y la Flaca.
1: El caso del día de hoy es el siguiente.
2: Hola, plebes. Oigan, fíjense que llevo 5 meses con mi novio y ya nos queremos casar, pues, pero todo el mundo dice que estoy loca, que no lo haga y así. ¿Cómo la ven ustedes,
0: Gracias, comadre. Sí. Bueno, antes que nada.
1: Sí, estás loca.
0: Sí, comadre, sí, la verdad, estamos de acuerdo contigo, sí, estás loca. No, para empezar, espérate, antes que nada, flaca, gracias a toda la gente que nos está mandando las situaciones por las que está viviendo, que está pasando a través de Instagram, los audios que nos dejan en Armida y la Flaca, Flaca con K. Nos encanta compartir con ustedes.
1: Ok, ahora desmenucemos el caso del día de hoy. Yo pienso que cuando o sea, está ella, está feliz, obviamente, ¿no? Porque lleva 5 meses con el novio.
0: Es la luna de miel.
1: Está así de honeymoon, jalajaja, jijiji. Pero no te puedes casar con alguien que realmente todavía no conoces.
0: A los 5 meses.
1: No es todos nada. Ponemos, o sea, todavía te está dando la mejor cara, comadre.
0: Es a lo que iba. Todos ponemos nuestra mejor cara. Nadie salimos nuestros defectos, nuestras mañas. Realmente, como hay un dicho muy, muy sabio, ¿quieres conocer a Inés? Vive con ella un mes.
1: O sea, vete a vivir con él.
0: Si quieres.
1: Un rato y luego te casas, porque imagínate que no funciona el divorcio y ya de separación.
3: A ver, flaca,
1: de
3: ¿pero
1: bienes.
3: ¿Qué es un rato para ti?
1: Pues unos 10 años.
3: No, pero la verdad, uno mínimo, ¿no? Un año mínimo, ¿no?
1: Un año.
3: Para conocer realmente con quién vives.
0: Sí. Mira, yo te voy a hacer también, estoy totalmente de acuerdo el día de hoy con ustedes porque no hay manera que tú conozcas realmente cómo es una persona a los 5 meses. Por eso yo creo que también hay muchas relaciones que fallan muy rápido y luego cada quien manda las cosas a la fregada rapidísimo porque realmente no se conocen.
1: ¿Sabes qué puede decir? Es que sí, ya lo conozco, es como mi alma gemela. No. Pero lo único que te hace conocer realmente una persona es pasar por todas esas diferentes experiencias. Cuando alguien pierde el trabajo, cuando alguien le va muy bien, cuando está enojado, cuando está de luto, o sea, tienes que vivir todo eso para ver si realmente embona.
3: Porque en 5 meses seamos verdaderos, a mí nos estamos pasando bien todavía,
1: claro,
3: ¿right?
1: Claro.
3: Todas las noches, salidita allá, la mañana, el mediodía, en la tarde.
0: Es pura diversión.
3: Exacto.
0: Es pura sonrisa, todo es color rosa, vivimos en la burbuja de ¡ay, qué bonito!
1: Sí, no,
0: ¡ay,
1: luego
0: qué hermoso!
1: Te vas a arrepentir, ya casada, ahora no, todo comadre. El proceso legal y todo eso, no.
0: Y luego, no, aquí cuesta todo, cuesta nacer, cuesta casarte, cuesta divorciarte, entonces piensa bien las cosas, obviamente tú tomas la última decisión, tú tienes la última palabra porque es tu vida, pero el consejo que nosotros te damos, no hay prisa, llévatela tranquila, llévate con calma, conózcanse bien y ya después, por ejemplo, un año que estén seguros que realmente nos gusta cómo somos mutuamente, den ese paso. Pero ahorita la verdad, comadre, nuestro consejo es no lo hagas, es muy pronto.
1: Yo pienso, si te casas serías culpable.
0: ¡Súper culpable!
1: Sí.
0: Se ha dicho.
1: El veredicto está dicho, ¿eh? Culpable.
0: Totalmente. Y seguimos nosotros con pura buena música aquí en el show de Armida y la Flaca.
4: Porque nos toca.

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0: rico soltera. Uy, se pasa rico soltera. Yo hace 5 años que no sé. Y la verdad no tengo ganas. No,
1: no
0: tengo
1: sabes
0: ganas.
1: Lo que te pierdes, comadre.
0: Bueno, tú que ya estás a
2: ay,
0: punto
2: a ver,
0: de...
2: ¿qué nos perdemos, flaca? A ver.
1: Se pierden de libertad. Se pierden de diversión.
0: ¿Libertad de
1: se
0: qué?
1: Se pierden de variedad.
0: ¿Diversión de
2: variedad,
0: qué?
2: ¡Variedad! Bien nomás.
0: La piruslava.
1: No, o sea, tú puedes salir con un... Por ejemplo, si tú estás ya con Michael, ¿puedes salir una noche con un amigo y luego con otro y luego con otro o se va a ofender?
0: No, pues sí, o sea, dependiendo. Yo tengo muchos amigos.
1: Ahí está la variedad.
0: Pero no
1: yo
0: es
1: no
0: como
1: dije
0: que...
1: la, yo no dije en el sexo ni nada
0: okay,
1: de eso.
0: Ah, ok, ok. No, qué bueno que lo aclaraste porque sí, ya nosotros no. dijimos la flaca.
1: Pero bueno, desventaja de estar soltero. A uno le sale más cara la vida, la verdad.
2: Claro que sí. Pues.
1: ¿Verdad? No puedes dividir los gastos ni nada.
0: Exactamente, exacto. Pero no, y no nada más
2: porque cuando
0: tú los
2: sales con uno,
0: casa.
2: Pues te paga todo.
0: No, habla de los
1: pero,
0: gastos
1: por
0: de
1: ejemplo,
0: la casa.
1: La renta.
2: Exacto.
1: No la divido. Los servicios no
0: el
1: los divido.
0: El súper. Bueno, exacto. Comes tú menos. Sale menos. El gas, el carro.
1: Sí, todo eso. Sí. Bueno, y hay otra cosa que fíjate nada más, uno paga más y se me hace súper injusto.
0: ¿Qué?
1: El seguro del gas, el seguro del auto. Te
0: ¿cómo,
1: sale
0: cómo,
1: más
0: cómo?
1: Caro. El seguro del auto, aunque no lo creas, te sale más caro siendo soltero que siendo casado.
0: ¿What? Esa sí no me la sabía. ¿Por qué?
2: ¿Y eso?
1: Porque dicen que un soltero corre más riesgo que una persona casada. O sea, por ejemplo.
2: ¿Qué? Porque uno pero nomás mira cómo maneja la flaca.
0: Sí. Bueno, tienes porque toda la razón.
1: Porque vas a es salir cierto. A más fiestas, porque a lo mejor ellos piensan que vas a tomar más, porque piensan que eres más rebelde, porque
2: exacto,
1: no has sentado
2: maneja
1: cabeza.
2: Más rápido.
1: Claro.
0: Pero no tiene mucho sentido, porque muchas parejas que son súper reventados, les encanta salir a tomar juntos, les encanta pachanguear juntos, que andan del tirongo al tango. O sea, eso no se me hace como un buen parámetro para medir, ¿eh?
1: No se me hace justo. Pero es una realidad que en California, no nada más en Los Ángeles, en todo California, de hecho, trataron de apelar ante la corte y todo. Ajá. Que las aseguranzas no tomaran en cuenta tu estado civil.
0: Es que se me hace absurdo.
1: Pero el juez dijo no, las aseguranzas sí van a seguir tomando en cuenta tu estado civil y una persona soltera puede pagar hasta $100 más al año.
0: Ajá.
1: De
2: extra, car insurance.
0: Oye, este que acabas de conocer, ¿es Persa Armenio? ¿De dónde dijiste que
1: Armenio.
0: Era? Armenio. La que cásate con el armenio.
1: Para que me salga, para que me ahorre $100
0: para
1: de
0: que
1: la
0: te
1: asegura
0: $100, exactamente. Oye, ¿cómo se va cocinando la machaca?
1: Ahí va.
0: Era.
1: Ahí va.
0: Pues yo no sé, pero yo te veo una sonrisota de oreja a oreja que se me hace, Manny.
2: Sí.
0: Que nos cuenta menos de lo que está pasando.
2: Le brillan los ojitos.
1: No ha pasado nada todavía, así que por eso no cuento nada.
0: Ya pasó el besito que chichurris, mi churris.
1: Ya pasó el pasito que chichurris.
0: Rápido, ¿te gustó? ¿Te
1: gustó?
2: Me gustó. Pues dijiste que estuviste 3 horas en un auto.
0: ¿Cuánto tiempo estuviste? Dijiste. Empezaste con
1: 3 horas, de 8.
0: Fíjate cómo es mentirosa, mira. Porque empezó. Estuve un ratito en el carro. Y luego me dijo, estuve 1 hora en el carro. Yo, ¿haciendo qué? Pues ve, un besito. Y luego 1 hora y media, 3 horas. Pues, ¿qué estabas haciendo? O
2: sea, no, ¿qué tipo de besitos?
0: No, ¿qué está besito? Fue pulpasa que has de haber echado.
1: Bueno, ya, basta. Vámonos con más música aquí en el show.
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0: el momento del cara a cara con Armida y la flaca. En esta esquina, la flaca. Y en la otra, cayó mera chicharronera.
1: ¡Armida!
0: Oye, flaca, estoy muy contenta porque ya últimamente ya no ganas tanto.
1: Ay, no, yo no estoy nada contenta, ¿eh?
0: Ya me despabilé.
1: Pero falta, regresa mi cerebro completo.
0: Me hacía buena falta. Me gusta mucho como la semana pasada que pusiste lo de mitos y verdades. Ajá. Eso me encanta. Pero el día de hoy, ¿con qué? ¿Qué vamos a hacer? ¿Qué va a haber, Manny? A ver.
2: Cara a cara, ¿quién cae primero?
1: Ok, ¿quién cae primero? Parece maravilloso. Exacto.
0: Me encantaría que tú que nos estás escuchando, que nos estás acompañando desde casita, en el carro, en el trabajo, pues que también participes con nosotras, ¿no?
1: Manny lanza la categoría y vamos viendo quién cae primero.
0: Exacto. Échale. Exacto.
2: Okay. ¿Listas?
1: Dale.
0: Pues no tanto hoy, pero...
2: Nada de inventar.
1: Ok, Armida.
2: Nombres oficiales.
0: Ok. Ahí está, tonta.
1: Dale.
2: ¿Y cuántos segundos?
1: Cinco
2: segundos tiene cada una en responder.
0: Sí. Y si no, bye.
2: Y si no,
0: te llamabas.
1: Ok. Sí. Tú desde casita participa con nosotros. Sí, también. Sí. Súbele para que se estrese.
0: Métele
1: presión.
0: Ahí es donde pierdo. Esa musiquita me pone nerviosa.
2: Okay. Listos.
0: Dale. Venga.
2: Comenzamos.
0: Venga.
2: Flaca, tú comienzas.
1: Ok.
2: Razas de perros.
1: Chihuahua.
0: Pomeranian.
1: Schnauzer.
0: Bulldog.
1: Pitbull.
0: Doberman.
1: French Poodle.
0: Rottweiler.
1: Callejero.
2: ¿What?
0: Tres.
1: French Poodle.
0: Cuatro.
1: Labrador.
0: Cinco. Te acabaste.
1: Dije labrador.
2: Te toca Armida.
0: Ovejero.
1: ¿Qué?
0: ¡El ovejero!
1: ¿Cuál es el ovejero?
0: El grandotote que suena.
1: No, se llama ovejero. Es como yo callejero. No se llama ovejero.
0: Sí,
1: cinco.
0: Soy. Es ovejero.
1: Tres.
0: Pug.
1: Dos.
0: Pug. El pug.
2: Ah, okay, sí.
1: Dos. Bulldog
0: tres,
1: francés.
2: Bulldog francés.
0: Ay, qué nice. Boxer.
1: Bulldog inglés.
0: Dos.
2: Oh, pues.
0: Ay, ya.
1: Hay francés y hay inglés. Son diferentes.
0: Híjole, mano. Chitsu.
1: Cholo escuincle.
0: Ahí está.
1: ¡Sí existe!
0: Yo sé que existe, claro que sí.
1: Pues es no, una pues,
2: wow.
1: De
2: perro.
0: Pero está secando.
2: Dijo el perro.
0: Exactamente. Wow. Maltipú.
1: Labraduru.
0: Maltés. Tres. Cuatro. Cinco. ¡Vámonos! ¡Vámonos!
2: ¡Vámonos
0: porque es sábado!
2: ¡Armida!
1: Y no dije el de Toby.
2: ¿No lo dijiste?
0: No dijo su propio perro. Yo estaba esperando que dijeras la raza de Toby.
1: Ya se me
0: qué
1: olvidó.
0: Mala
1: ¿qué
0: madre.
1: Raza es? Chihuahua. Con...
2: Pastor alemán. Golden Retriever. Labrador Retriever. Bulldog inglés. Bulldog francés. Pitbull.
0: Eso los dijimos.
2: Doberman.
0: Pitbull.
2: Pug. Bergy. Boxer. Dálmata.
0: Sí, casi el Dálmata
2: Husky.
0: Nos faltó. Nos faltó nomás el Dálmata.
1: Oye, espérate.
2: Era increíble de nombre.
1: Si a Toby le dicen Chion y es Chihuahua con mezclado con qué?
0: Con pabilón. ¿Cómo le llama?
1: Algo así.
0: Papillón.
1: Papillón.
0: Papillón.
1: Papillón.
0: Tú eres un papillón, Manny.
1: Pues de modo, perdí otra vez. Qué mala racha traigo, ¿eh?
0: Traes mala racha. Yo voy a ir a comprar un Super Bowl, un ticket de la Loto. A ver qué me llevo.
1: Sí, que el mío y perdí.
0: Te digo.
1: Vámonos. Hay que dormir la placa.

0: Seguimos aquí cotorreando en el show de Armida y la Flaca. Hoy es sabadito, así que muchos de nosotros a veces usamos los sábados para ir al súper, para ir a la lavandería, hacer los pendientes, que en la semana pues nunca
1: al
0: hay
1: Costco,
0: tiempo.
1: Al Costco,
0: al así Costco. Como aquí mi amigo Manny, que le fascina
2: o el Costco. O a manejar, o cruising también sí. En el auto.
0: Exacto, sí. Pero no les vaya a pasar si van al súper. ¡Cuidado! ¿A quién invitan para ir al súper? ¿Saben lo que me pasó?
1: ¿Qué te pasó?
0: Me fui con una amiga, una vecina. Ajá. Le digo a mi vecina, voy a ir al súper aquí, a la tienda, al RAR, no sé qué. ¿Quieres ir? Vamos, yo también tengo cosas que comprar. Pues véngase. Ahí vamos. Yo, la verdad, soy muy ordenada y soy muy limpia. No soporto el despapay.
1: Me consta.
0: Y le consta a la flaca. Íbamos en el carro.
1: Es como una aspiradora viviente.
0: Sí, la verdad, sí. Íbamos en mi carro y ya de regreso del súper, de la ida fue perfecta. Y el regreso se compró una bolsota de papas. Ajá. Y me dice, la abre. ¿Quieres? Y yo, no, le digo, si quieres. Me dijo, ¿te molesta que coma en tu carro? Y yo, no. Para nada. Entonces le digo, ¿pero por qué no nos esperamos y comemos bien? Pues en la casa, para que se te va a quitar el hambre. Ajá. No, me dice a mí, no. Yo, pues llégale.
1: Traigo mucha.
0: Y empieza con los chetos. Y así se le seguía toda la...
1: En el carro cayéndose.
0: Cayéndose todo el chetito, ¿no? Y yo,
2: ¿y tu, ¿y tu carro estaba limpio?
0: Impecable. Y yo, ¡ay, se te está cayendo el cheto, amiga! Entonces me dice, le digo, ¿lo traes en la ropa? ¡Ah, ahorita me lo sacudo!
1: Y yo, la hormiga con el ojito de Remy, así temblándole el ojito.
0: Y yo, ¡ah, ok! El todo rojo ahí, el queso en el carro. Yo, ¿qué paro? Y luego me dice, ¡ay, se me está atorando! Me dice, abrió la Coca-Cola. Sí, la soda. Y cuando la abre, yo creo que por el movimiento del carro estaba agitada, saltó para todos lados la Coca-Cola y yo, ¡ay! Se te está cayendo el agüita de la Coca-Cola, está brincando aquí. Yo en mi tablero tan limpio. Y yo, ¡ay, amiga, mi tablero! Ah, ahorita se quita. Y me embarró así, nada más liso así con la mano, todo pegajoso. Y yo, ¡ay!
1: No.
0: Yo dije, ¿y esta puerquis cuándo la vuelvo a invitar? Una vuelta en el carro. Y todavía se baja cuando llegamos a la casa. Dejó la bolsa de los chetos en la puerta del carro. Todo mi carro, ni siquiera me dijo, te lo limpio. Me dejó batido el carro, todo pegajoso del refresco. La lata del refresco la dejó ahí en medio. Yo digo, ¿y este marranito no le enseñó a su mamá? Que cuando, a mí me enseñaron, cuando ensucias, limpias. Cuando tiras, recoges. Es una regla súper simple. Dije, ¿qué necesidad?
1: No, oye, ¿sabes que mucho dice la personalidad? Se puede ver bien cañón como trae uno el carro.
0: Claro. Claro. Sí.
2: Demuestra mucho, claro.
0: Sí. Por supuesto, claro, porque si así uno, fíjate, alguien tan puerquis, tan cochino el carro, ¿cómo estará tu casa? ¿Cómo estarás tú?
1: Exacto. Claro.
0: Yeah, si así tiene el carro, ¿cómo tendrás los calzones?
2: Exacto, imagínate, ¿no? Chocolate.
0: Rafagueados. Dije, no, pues, ay, bien por tu marido.
1: Ay, no.
0: Pero así las cosas, y la verdad es que ese día llegué, pues, hasta con torsón. No les voy a mentir. Pero bueno, esas son las cosas que nos pasan
1: limpien,
0: a todos.
1: Limpien, por favor, cuando se suban a un carro ajeno.
0: Exacto, si tiras nomás, limpia. No pasa nada. Porque, ay,
1: limpia, dice la armilla. Limpia.
0: La voz se me iba yendo porque ahora no me quería enojar con ella y no me gusta ser, pues, o sea, no grosero no soy. Entonces yo, ay, se te cayó. Ay, se salpicó.
1: Y cuando te diga, vamos, Armida, vamos otra vez al súper.
0: Ni más.
1: Ay, no puedo.
0: Ay, yo te espero aquí en mi casa. Bye.
1: Bye.
0: ¡Qué horror!
1: Vámonos con buena música aquí en el show de Armida y la Flaca.
0: Ay, Dios.

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0: hermosa, el tiempo se nos fue pero volando. Esperamos que te la hayas pasado también como nosotras. A nosotros ya nos toca despedirnos.
1: Que tengas una hermosa tarde. Recuerda que nos puedes acompañar también a través de las redes sociales. Estamos como Armida y la Flaca, Flaca con K.
0: Así es.
1: 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Así que bueno, ahí estamos a la hora que quieras.
0: ¿Cuántos episodios tenemos, comadre?
1: 135.
2: 138.
0: Perdimos la cuenta. Te esperamos también ahí, elbotón.com, para que escuche los episodios. Y recuerda seguirnos, como dice mi comadre,
1: Armida y la Flaca, Flaca con K.
0: Y que tengas un hermoso sabadito. Disfruta, pórtate bien. Si te portas mal, nos invita. Y que Dios los bendiga. Esto fue el show
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0: Nos escuchamos el próximo sábado, misma hora,
1: pero
0: misma nosotras.
1: Pórtate mal y cuídate bien.
0: Ese es otro.
1: Pórtate mal y cuídate bien.
0: Ese es otro. Bye.

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